0: Son las 2 y 21 minutos.
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Son las 2:46.

0: Son las 3 y 16 minutos.
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1: Son las 3:57 minutos.

0: Son las 4 y 25 minutos.
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1: Son las 4 y 51 minutos.

0: Son las 5 y 19 minutos.
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0: Son las 5 y 30 minutos.
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1: Son las 5 y 56 minutos.

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0: Son las 6:28.
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1: Son las 6:55.

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0: Son las 7 y 45 minutos.
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2: Pacientes, la consejera portavoz Marisa López Aragón aseguró ayer que no hay pacientes afectados. Estaremos, por tanto, pendientes de esa comparecencia, todo en un día en el que también les contaremos la situación de los trabajadores de las escuelas infantiles, donde van los niños y niñas de 0 a 3 años. Han vuelto a salir a la calle para exigir unas condiciones laborales dignas. Por cierto, que mañana son las oposiciones al cuerpo de maestros. Más de 11.300 personas buscarán una plaza en los 21 tribunales habilitados en Murcia y en Cartagena. Es viernes 19 de junio, vamos ahora a conocer cómo se circula por las carreteras de la región. DGT, Marta Míguez, buenos días.
3: Muy buenos días, ¿qué tal? Arranca esta jornada de viernes con mucha tranquilidad en las carreteras. Tan solo van a encontrar algo de tráfico lento ya por la MU33 en el entorno de Aljuzar, ya en su incorporación con la MU30 en el entorno del Palmar. Por lo demás, se circula con total tranquilidad en el resto de vías, pero les pedimos aún así que tengan mucha prudencia al volante durante la jornada.
2: El tiempo, AEMED, Javier Andrés, buenos días.
4: Buenos días. Hoy en la región de Murcia las temperaturas suben un poco. Hoy con máximas de 36 grados en Murcia, Cieza y Molina de Segura. 34 en Lorca, Mazarrón y Yecla. 33 en Caravaca de la Cruz, 31 en Águilas y Cartagena. Les adelantamos que la próxima semana las temperaturas subirán, alcanzando el martes una máxima de 40 grados en Murcia. Hoy tenemos cielo poco nuboso con intervalos de nubes medias y altas. El viento en el interior será flojo de dirección variable y en el litoral viento moderado de componente este. Es una información de AEMET.
2: Hasta las 8 de la mañana, noticias de la región de Murcia, aquí en Radio Nacional de España, con la realización técnica de Marina Agudo. La consejera de Salud, Isabel Ayala, comparecerá hoy en la Asamblea Regional a cuenta de la presunta trama de las prótesis del Servicio Murciano de Salud. Lo hace después de que este jueves, en el Pleno de la Cámara Autonómica, PSOE, Podemos y Vox intentaran que respondiera a preguntas sobre este asunto, algo que la consejera no pudo hacer, ya que se había marchado del hemiciclo tras contestar a una pregunta sobre el cribado de cáncer. Dani Jiménez, buenos días.
5: ¿Qué tal? Buenos días. Jornada tensa también la de este jueves en la Asamblea. La portavoz del PSOE, Carmina Fernández, y el diputado de Vox, Ignacio Arcas, explicaban así los motivos para pedir la intervención de Isabel Ayala.
6: Ante la avalancha de información que estamos conociendo todos los días, desde hace más de un mes, sobre la trama de las prótesis y que cada día los hechos que conocemos son más graves, no puede pasar ni un segundo más sin comparecer Isabel Ayala.
7: En Vox somos claros, vamos a perseguir la corrupción, ya sea del Partido Popular o del Partido Socialista. Y lo que no vamos a consentir es que quienes tienen algo que decir se callen por miedo a meter la pata. Lo que es evidente es que cuando alguien no habla es porque algo oculta.
5: El Grupo Popular protestaba de forma contundente a través de su portavoz Joaquín Segado en medio de las reiteradas llamadas a la orden a la bancada socialista por parte de la presidenta de la Cámara.
8: Como no son ustedes demócratas, hoy... Efectivamente.
9: Silencio, señorías. Miren, guarden silencio,
8: hoy el
9: por
8: Partido
9: favor.
8: Socialista tendría que estar avergonzado de pactar con el señor Martínez Nieto después de los disparates que dijo aquí. Se les tendría que dar a usted la cara de vergüenza.
2: Estaremos hoy pendientes de esa comparecencia. Justo este jueves, Radio Televisión Española ha tenido acceso al sumario de investigación del presunto fraude en la compra de prótesis en el SMS. La directora de gestión del hospital de la Rixaca advirtió en 2024 al gerente del centro que se estaban utilizando productos no codificados que crearían problemas en la seguridad de los pacientes.
5: Señala el sumario que las prótesis se estaban utilizando de forma reiterada en radiología vascular con sobrecoste. No se conocía el precio real del dispositivo utilizado. El mismo producto pasó de abonarse en torno a 440 euros en 2022 a 1.400 euros en 2023 sin que existiese justificación administrativa. La portavoz del Gobierno regional, Marisa López Aragón, ha precisado que de momento no hay indicios de que haya personas a las que se les ha puesto productos caducados o no homologados.
10: Quiero transmitir un mensaje de tranquilidad a la ciudadanía. Hay supervisión y hay control. Vuelvo a decir, fue investigado a instancias de la inspección sanitaria y se están haciendo los controles y revisiones y supervisiones necesarias para ello.
2: Precisamente el Ejecutivo Autonómico se ha desmarcado de las declaraciones de Antonio Martínez Nieto, diputado de Vox, que este miércoles en la Asamblea Regional calificaba la homosexualidad como un trastorno mental.
5: Aunque mantiene la puerta abierta a seguir pactando con Vox sobre otras cuestiones, la directora general de Servicios Sociales, María José de Maya, marcaba distancias con el partido de extrema derecha.
11: Pues nosotros nos demarcamos por completo, no las compartimos. Partido Popular y Vox son partidos totalmente diferentes. Creo que este tipo de comentarios y declaraciones pues lo ponen de manifiesto.
5: El colectivo LGTBI llama a la unidad frente al avance de la ultraderecha, así lo expresaban Silvia Carrillo y Susana Tortosa, presidentas de las asociaciones Lorca Iris y No Te Prives.
12: Vamos sumando, que es un suma y sigue y que no son hechos aislados, ¿no? Que alguien pueda aducir que sea así.
13: Que lo que hizo en la asamblea es un delito de odio con todas las palabras, pero que se ampara en la inmunidad que le da ser diputado de la Asamblea Regional.
5: Ambas organizaciones remarcan la importancia de cuantificar los delitos de odio en la región de Murcia.
2: Y un último apunte de la Asamblea Regional, porque la semana que viene, el jueves y el viernes, se celebrará en la Cámara Autonómica el debate sobre el estado de la región. Y para cerrar este bloque político, Consejo de Gobierno, entre los asuntos abordados destacan la adquisición de 4 ambulancias de soporte vital avanzado para urgencias sanitarias 061. Están diseñadas para el traslado de pacientes de alto riesgo y para atender situaciones de carácter crítico que requieren asistencia médica especializada durante el transporte.
5: Otra de las inversiones acordadas es la instalación de módulos provisionales que permitirán mantener la actividad asistencial en el Centro de Salud de San Diego, en Lorca. Se van a poner en funcionamiento 14 módulos prefabricados en la zona del aparcamiento exterior enfrente del centro sanitario. Estarán de forma temporal hasta que se acaben las obras del edificio principal. Escuchamos a Marisa López Aragón.
10: Acondicionados para pacientes y profesionales, con recepción, sala de espera y 16 consultas destinadas a medicina de familia, enfermería, pediatría y atención a la mujer.
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2: Los trabajadores de las escuelas infantiles han vuelto a salir a las calles de Murcia para reclamar de forma urgente mejoras laborales y educativas para una etapa clave, dicen, en el desarrollo de los menores.
5: Denuncian condiciones de trabajo precarias, aseguran que su calendario escolar puede alcanzar los 215 días lectivos frente a los 175 del resto de etapas. La presidenta de la plataforma Escuelas Infantiles 0-3 años de la región, Elena Fernández, reclama a las administraciones medidas que favorezcan una conciliación real.
14: Exigimos una solución política real. No se puede trasladar exclusivamente a las escuelas infantiles la responsabilidad de conciliar la vida laboral y familiar. El descanso de los niños y de las niñas no debe ser el precio para que sus padres puedan ir a trabajar.
2: Esta mañana habrá nueva protesta de las familias para exigir la climatización de las aulas. Hoy será en el Nuestra Señora de los Ángeles, en la pedanía murciana de Rincón de Seca.
5: Las familias demandan proyectos y plazos concretos para que sus hijos puedan dar clase en condiciones dignas. Óscar Sánchez, presidente de la AMPA.
15: En esta contestación que nos dan no aparecen ni fechas de actuación, no aparecen ni qué planes son los que piensan aplicar, ni tampoco qué presupuestos tienen para hacer todo este tipo de actuaciones.
5: También habrá manifestación de los padres, han convocado en el Colegio Atalayas de Cartagena por el calor.
2: Muchos nervios durante estos días de aquellos que se presentan a las oposiciones de maestros de este sábado. Hay más de 11.300 candidatos que buscan una de las 1.600 plazas convocadas.
5: El sindicato AMPE ha dado unos consejos para afrontar esta recta final. Recomiendan actividad física para liberar estrés. Es conveniente también que las personas no se saturen con el estudio o que no intenten compensar estos días lo que no se ha preparado durante meses. El presidente del sindicato, José Antonio Martínez, da estas pautas para el día antes de la prueba.
16: Organizar adecuadamente la jornada, es decir, levántate tranquilamente por la mañana y realiza el último repaso de aquel tema que tú tengas la corazonada de que va a salir. Y el resto de día, dedícate a descansar, a tomarte un refresco con los amigos o a pasear con tu pareja o familiares.
5: Para mañana sábado se aconseja llegar media hora antes de la prueba. El llamamiento, recuerden, es a las 8 de la mañana.
2: Y les contamos ahora que Cruz Roja en la región ha entregado sus premios por la inclusión. La organización ha reconocido el compromiso de empresas, entidades y profesionales que contribuyen a generar oportunidades laborales para personas en situación más vulnerable.
5: En esta décima edición han sido reconocidas diversas entidades, entre ellas Hiper Atalayas. Su gerente, Ginge, ha reconocido estar orgulloso por este premio. También la directora de Recursos Humanos de Moica, Alejandra López Cano, que ha recibido el galardón a título personal.
17: Me he dado un premio, pero yo sabe ayudar a la gente a través de corazón.
18: Conseguir un premio por la inclusión y la igualdad en oportunidades es todo un hito en nuestra carrera profesional, así que tremendamente contenta.
2: El Ministerio de Cultura ha dado una buena noticia al Museo Nacional de Arqueología Subacuática de Cartagena. Acaba de adquirir un gran depósito que permitirá impregnar con un material específico los restos del pecio fenicio mazarrón II para conservarlo lo mejor posible.
5: Esto evitará que las maderas, con más de 2.500 años de antigüedad, se desintegren. Rafael Sabio es el director del Arqua.
19: Ya éramos pioneros, ya teníamos unas instalaciones que podemos calificar de punteras, pero necesitábamos ciertos ajustes para coger mejor las fases subsiguientes del tratamiento del pecio de mazarrón, que se encuentra prácticamente desalado, y ahora tenemos que proceder a la limpieza de la cara opuesta del pecio, su impregnación en PEG y la liofilización. Y para las dos primeras fases que he mencionado, nos hacía necesario un tanque de altas capacidades para ese tratamiento y para los que sigan.
2: Vamos ya con los deportes. El Pozo cae goleado frente al Barcelona, que se encuentra a una victoria de conquistar el título de Liga. Mario San Miguel, buenos días.
20: Buenos días. Los murcianos vuelven a sumar una nueva derrota frente a los catalanes, en este caso por 6-1. El partido tuvo el nombre propio de Mamadou Touré. El ala francés fue el gran protagonista, anotando un póker de goles. El Pozo abrió el marcador, aunque se mostró flojo en defensa y no supo mantener la renta inicial para caer goleado. Su entrenador, José González, cree el juego exhibido por sus pupilos fue mejor que en el primer partido de la serie.
21: Me voy súper orgulloso del equipo, ¿no? Igual que hace dos días tenía un cabre impresionante por la manera de perder puntos. Hoy los chavales han luchado de tú a tú. El primer tiempo nos hemos ido 9-5 en situaciones de gol. Los 10 primeros minutos, para mi gusto, hemos sido muy superiores. No hemos podido poner 0-2.
20: Además, el conjunto chacinero, a la conseguida baja de Ricardinho, contó con la de Marcel, que entró en la convocatoria, pero no disputó ni un minuto, lo que sí hicieron los canteranos Meseguer y Miguel Palacio. Los murcianos tratarán de evitar que el Barça sume su octavo título en sus vitrinas en el Palacio de los Deportes el próximo martes. En fútbol, el Real Murcia ha renovado por una temporada más a su capitán Alberto González, que cumplirá su sexta campaña en la entidad grana. Por cierto, el conjunto pimentonero iniciará la pretemporada el 13 de julio. También se mueve el Águilas, renueva a su lateral Héctor Martínez. Cumplirá así su tercera campaña en la entidad blanquiazul.
22: Que vamos a pasar otro año juntos. Estoy muy contento, tengo muchas ganas de volver al Rubial y de verlo rugir como hizo la temporada pasada.
20: El Cartagena anuncia su segundo fichaje para la próxima temporada, el zaguero francés Gregory Kelo. En baloncesto, el Lucas Murcia consigue la renovación de su capitán y uno de los jugadores más queridos por la afición, el escolta norteamericano Jonan Rodebock, hasta 2029. En cierre polideportivo, el Algar Sur Menor no estará la próxima temporada en la Superliga 2, segunda categoría del vóley femenino, ante la dificultad para generar ingresos estables y sostener el proyecto.
2: 7:58 de la mañana, vamos con la prensa, la ha leído Patricia Hidalgo.
23: En La Verdad vemos a las educadoras de 0 a 3 años en la manifestación de ayer con sus ya conocidas camisetas amarillas. Las educadoras infantiles se echan a la calle, denuncian malos horarios, sobrecarga de trabajo y pocas vacaciones. Y otro titular, las cámaras exigen al ministro Puente que agilice las obras del corredor mediterráneo. Las corporaciones de Murcia, Cartagena y Lorca temen que el trazado ferroviario se quede en Alicante. También destaca que el juez estrecha el cerco sobre Zapatero e imputa a sus hijas y a su secretaria. En La Opinión dedican el titular de portada a la vivienda. La región necesitará 42.000 casas menos de las previstas. El INE considera que habrá una reducción del 25% en las estimaciones para 2041 por el menor incremento de la población. Además, leemos, la oposición fuerza a Ayala a dar explicaciones. Comparece hoy en el Parlamento Regional. En los deportes, el Pozo también cae en el segundo partido de la final, 6-1.
2: Anoche salí a buscarte en la luna y quise. En Murcia continúan los actos por el mes del orgullo LGTBI. Hoy a las 5 de la tarde se celebra la charla Ni un paso atrás con Baque Gómez en el Bar Itaca. Después llega la fiesta Preorgullo en el escenario de la Plaza del Cristo Resucitado con la actuación de Vida Priego y Mamba Negra a las 8 de la tarde. Así llegamos a las 8 de la mañana. Volvemos en 45 minutos con información local. Que pasen un buen día.

0: Son las 8, las 7 en Canarias.
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0: Muy buenos días, amiga, amigo oyente. De viernes, 19 de junio, Rodríguez Zapatero ante el juez.
2: No hablé, no solo no influí o no me interesé, no hablé con ninguna autoridad política, con ningún funcionario, con ningún empleado público sobre el rescate de Prusut.
0: Lo niego todo. La frase más recurrente en este tiempo, ¿verdad? ¿Cuántas veces nos la ha escuchado usted aquí hablando de los presuntos casos de corrupción? Lo niego todo. Es la declaración, un fragmento desde luego, de la declaración ante el juez Calama que Radio Nacional lleva compartiendo con usted desde ayer. En las 3 horas de deposición ante el magistrado, Zapatero rechazó la mediación en el caso Plus Ultra y tener o haber tenido empresas en paraísos fiscales. No declaró sobre las joyas por el recurso contra la decisión del juez de no aplazar la declaración, pero el magistrado dejó claro, no sé, cierto hartazgo del tema, me parece.
3: Y ahora vamos a las dichosas joyas.
0: Dichosas joyas.
3: Ya sé que creo que se ha recurrido, ¿no?
2: Sí.
3: Bueno, como sabe, el recurso no es suspensivo. ¿Sobre esto quiere prestar declaración o no quiere prestar declaración?
2: No deseo prestar declaración por el recurso que se ha presentado.
0: Y sus hijas. Cualquiera puede entender que sea esta una cuestión muy delicada, hasta dolorosa, diría, para el propio Zapatero. Incluso hasta Borja Sémper, del Partido Popular, aludió a ello para no hacer sangre.
4: Yo no voy a hacer sangre con algo que tiene que ver con algo tan sagrado como es el entorno personal. Bastante pesado será para el señor Zapatero haber metido a sus hijas en este lío.
0: El caso es que el juez las imputó ayer, bueno, les otorgó la condición de investigadas para su protección legal por considerar WhatsApp, su empresa de comunicación, su agencia, como una de las utilizadas para canalizar la llegada de fondos. Reconoce Zapatero que se la recomendó a Análisis Relevante por su solvencia y puso en valor que nunca hayan optado a ayudas públicas.
2: Permítame que diga que tiene una empresa desde el año 19, Alba no, Alba desde el 2023, que en mi opinión trabajan bien, que tienen trabajadores y que le quiero subrayar, señoría, precisamente por ser quien son, nunca han concursado a una administración pública, podían haberlo hecho, nunca han tenido un contrato con una administración pública, podían haberlo hecho.
0: Testimonio de viva voz en esta mañana de viernes 19, en la que hay que volver al caso González Amador, la pareja de la presidenta de Madrid, Díaz Ayuso. Hacienda ha remitido al juzgado un informe que fija que el empresario cobró de Quirón Salud 4.400.000 euros entre 2021 y 2023, cuando se supo de la relación con la presidenta a través de una empresa que no tenía capacitación para realizar los trabajos por los que recibió ese dinero. Esto último no lo dice Hacienda, sino la UCO de la Guardia Civil, que investiga la compra de esa empresa por parte de González Amador por una cantidad muy superior a su valor, sospecha la UCO, que como pago oculto de una comisión. ¿Qué dice la presidenta Ayuso? Respuesta en la Asamblea de Madrid a la interpelación sobre todo esto de la Samar Espinar.
5: Pues mire, no vivo en un ático, pero me encantaría. Lo que sí le digo es que ojalá el grupo Quirón le meta una querella criminal por las barbaridades que dice sobre él. Porque son los cobardes, siempre difamando a las empresas, en un momento en el que Madrid está como nunca.
0: Bueno, pues una nota más en este comienzo del de la hora de las 8 en las mañanas de Radio Nacional. El presidente Sánchez, que ayer volvió a apoyar explícitamente a Zapatero, con quien aseguró haber estado hablando todos estos días, ha exigido a Núñez Feijóo equilibrio a la luz de lo conocido en torno al novio de Díaz Ayuso. Así lo plantea.
6: Muchas veces, si se ejerce de Torquemada, habrá que serlo para lo bueno y para lo malo. Y entiendo que ese nivel de exigencia que nos practica a todos, también lo practicará él dentro con las noticias que acabamos de conocer, por ejemplo, de la pareja de la señora Ayuso.
0: Son las 8 y 4, 7 y 4 en Canarias. Y el día tiene otras noticias que repasamos en titulares con Lara Hermoso y Juan Antonio Aparicio.
7: La fiscal general del Estado, Teresa Peramato, comparece esta mañana en el Senado después de que trascendieran las dos reuniones que el número 2 del anterior fiscal general mantuvo con Leire Díez y otros dos imputados en esa causa.
8: Peramato comparece en la Comisión de Justicia de la Cámara Alta a petición del PP después de que la Fiscalía General del Estado reconociera esos dos encuentros. Los populares quieren que concrete cuándo, dónde y de qué se habló exactamente. Peramato también tendrá que responder a partir de las 11 por su defensa a Álvaro García Ortiz, su predecesor, recordamos, condenado por el Tribunal Supremo, y por su política de nombramientos.
7: El alcalde de Manchester, Andy Burnham, le va a disputar el liderazgo del laborismo británico y del gobierno al primer ministro Keir Starmer. Burnham ha ganado la elección del escaño de la circunscripción de Makerfield.
8: Con lo que vuelve a la Cámara de los Comunes y ya está habilitado legalmente para poder disputar su liderazgo a Starmer con unas primarias en su partido. Burnham ha sido uno de los más críticos con la gestión del primer ministro al frente del gobierno y su propio partido. El todavía alcalde de Manchester tendrá que dejar este cargo. Ha ganado el escaño con el 55% de los votos. Por cierto, que Starmer acaba de felicitar a Burnham a través de las redes sociales.
7: Se cumple un año de la aprobación de la ley ELA y su aplicación es irregular. Solo han recibido las ayudas 100 de las 4.500 personas que sufren la enfermedad y solo 6 comunidades conceden esas ayudas mensuales que se estipulan para los pacientes más graves.
8: Comunidad Valenciana y Castilla y León lideran el despliegue en el que Andalucía y Castilla-La Mancha están a la cola. Además, Extremadura y Castilla y León no aplican el copago del 50% establecido entre gobierno y comunidades autónomas. Las asociaciones denuncian estos incumplimientos. Pepe Jiménez, presidente de la asociación Conela.
9: Desistir de nuestra lucha contra la enfermedad y dejar de vivir cuando tenemos, como he dicho antes, un derecho ya reconocido y que debería estar en la práctica para las personas que lo necesitan.
7: A eso de las 10 menos cuarto, las 9 menos cuarto en Canarias. Vamos a hablar aquí en las mañanas con un paciente de ELA. 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
0: Y en el Mundial hoy juega una de las favoritas, Brasil, que tiene que mejorar la imagen después del empate en la primera jornada ante Marruecos. Daniel Ampuero, Dani, buenos días.
10: ¿Qué tal? Buenos días, Juanra. La pentacampeona empató ante Marruecos en la primera jornada. Una Marruecos que, la verdad, cada vez sorprende menos, pero es que del combinado que dirige Carlo Ancelotti se espera un poco más.
11: Tengo que manejar la presión, tengo la experiencia para poderlo manejar. O resultado que no fue, o juego que no fue bueno contra Marruecos, me deja un poco crítico, pero tenemos que hacer una crítica positiva, constructiva, porque, como dice, a Copa del Mundo no se gana el primer juego.
10: No se gana en el primer juego, eso también lo podría decir Luis de la Fuente. Brasil, Haití, para que los cariocas se quiten las penas o para que termine de saltar la sorpresa. En el otro partido de ese grupo, Marruecos se va a enfrentar a la líder, Escocia, que ganó 1-0 a Haití precisamente en la primera jornada. Todo esto va a ser de madrugada. También se van a jugar los partidos del grupo D. Estados Unidos y Australia, va a jornada a las 9 de la noche hora española, y se jugarán el liderato, pero los dos tienen ya 3 puntos. Además, Turquía y Paraguay jugarán para sumar primeros puntos en este Mundial. De lo jugado ya, la anfitriona México es la primera selección clasificada para los 16avos de final tras ganar 1-0 a Corea del Sur. Javier Aguirre, el seleccionador, paso a paso está cumpliendo objetivos y además sigue siendo tan natural como le conocíamos.
12: Esto deja más contento. Los dos triunfos, el cero, la calificación ya.
13: Esto, cabrón, esto
10: mejor. Gracias, Roberto. La verdad es que había muy buen ambiente para ver a la tri. En ese grupo, República Checa y Sudáfrica empataron a un gol. A las anfitrionas no les va mal. Canadá goleó 6-0 a la Qatar de Julen Lopetegui, que acabó con 9 jugadores.
14: Y ha sido un partido complicado, por todo lo que podía salir mal ha salido mal. Y a veces en el fútbol eso pasa. Tenemos 6 días para recuperar al equipo y afrontar esa final.
10: Esa final va a ser ante Bosnia, que también ha caído esta madrugada 4-1 ante Suiza. Todo puede pasar todavía en la última jornada en este grupo B. Y de la selección española, anoche entrevista con Marcos Llorente, que señaló lo que estamos viendo, que ya no hay rivales más pequeños.
15: Se está viendo que las selecciones a priori que son pequeñas, que están haciendo las cosas muy bien, que tienen grandes jugadores, que juegan en Europa, que compiten muy bien y que, hostia, pues si no tienes el día, no te entran los balones, pues sufres y así se ha visto.
10: Bueno, hoy trasnochamos, que es viernes. Tablero deportivo 11:30, venga.
0: Ahí estaremos. Hasta luego, Dani. Y a las 8:10 el tiempo, calor, me malicio, Jacob Petrus, buenos días, Jacob.
16: Buenos días, muchísimo calor. El que hace, el que tiene que hacer y el que va a hacer durante los próximos días es realmente llamativo. No solo el calor que vamos a tener en España con 40 grados o más, sino también el que va a hacer en toda la fachada atlántica europea. Por ejemplo, en Francia, temperaturas elevadísimas de cara a los próximos días. Bueno, de momento hoy en España avisos amarillos en numerosos grandes valles de nuestro país. Los más destacables en el Valle del Guadalquivir hasta 40 grados, 38 en la cuenca del Guadiana, 36 en la cuenca del Tajo o en el Valle del Ebro. Va a hacer más calor el fin de semana y a principios de la semana que viene, y hoy en una jornada evidentemente es un tiempo tranquilo, dominado por el sol, tenemos algo de calima en nuestros cielos, por eso la sensación de bochorno puede ser un poquito mayor, a esta hora con nubes bajas que se están deshaciendo de puntos del Cantábrico, y como no, a partir de mediodía estaremos pendientes de la nubosidad de evolución, van a ser fenómenos muy locales, pero podrían ser localmente fuertes, con tormentas que pueden desarrollarse sobre todo en el entorno de los Pirineos, de la cordillera Cantábrica, del sistema central del Ibérico, incluso de las sierras del sureste peninsular, pero no descartamos que alguno de estos núcleos se desarrolle también en zonas más llanas, especialmente entre la Comunidad de Madrid, Extremadura, Castilla-La Mancha o incluso otros puntos de Andalucía. Todo esto con vientos de levante en el estrecho, que dejan algunas rachas fuertes en las Islas Canarias, con cielos despejados al sur del archipiélago, pero con algunas nubes prácticamente inofensivas en el norte.
0: Gracias, Jacob. Buen fin de semana.
16: Igualmente.
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0: La secretaria y las hijas de José Luis Rodríguez Zapatero tendrán que declarar como investigadas en la Audiencia Nacional. El juez Calama atiende la petición de la Fiscalía Anticorrupción y las cita todas ellas como imputadas, como investigadas, al entender que la empresa de Laura y Álvaro Rodríguez Espinosa, las hijas de Zapatero, desempeñó un papel clave en la presunta red de tráfico de influencias que lideraba su padre. Gema Alfaro, buenos días, Gema.
22: Hola, buenos días.
0: Algo que ha negado de forma rotunda Zapatero en la Audiencia Nacional. Lo hizo en la declaración que prestó ante Calama el pasado miércoles y en la que volvió a insistir en que jamás medió para que se aprobara el rescate público de la aerolínea Plus Ultra. Dice que él solo hacía labores de consultoría para análisis relevante, la empresa de su, no sabemos si todavía, amigo Julio Martínez. Gema.
22: Sí, las respuestas de Zapatero fueron extensas en varios momentos, aunque como dijimos, en casi todas negaba tener nada que ver con la causa, ni comisión ni empresas offshore. Él intentaba que quedase claro que no había influido en nada ni en nadie para el rescate de Plus Ultra. Una verdad incuestionable, decía.
23: Sí, no. Lo reafirmo rotundamente. No tuve ninguna intervención, no hablé con nadie, absolutamente con nadie del sector público sobre el rescate de Plus Ultra. Y eso es una verdad incuestionable. No habrá nadie que pueda decir lo contrario.
22: Sí, lo dice la UDEF en sus informes, como también que su labor de asesoría en la empresa de su amigo Julio Martínez era ficticia, que era una tapadera, algo que el expresidente del gobierno ha negado, aunque reconoce que no había contrato y que los encargos eran verbales.
23: No son informes ad hoc para una empresa o para la actividad de una empresa. Son informes generales.
22: Zapatero se afanó también en defender a sus hijas, en concreto su trabajo. Dice que es cierto que recomendó a su compañía, What the Fab, para que hiciese trabajos de maquetación, análisis relevante, pero asegura que ellas tenían más clientes y casi con pena afirma que por ser precisamente sus hijas no podrían haber optado a un contrato público.
23: Que en mi opinión trabajan bien, que tienen trabajadores y que, le quiero subrayar, señoría, precisamente por ser quien son, nunca han concursado a una administración pública, podían haberlo hecho, nunca han tenido un contrato con una administración pública, podían haberlo hecho.
22: Sobre las joyas encontradas en su despacho, tasadas en más de 1.300.000 euros, Zapatero se negó a contestar, asegura que ya dará explicaciones más adelante.
2: Y ahora vamos a las dichosas joyas. ¿Sobre esto quiere prestar declaración o no quiere prestar declaración?
23: No, no deseo prestar declaración por el recurso que se ha presentado.
22: Negó tener negocios en Venezuela de oro o petróleo y también conocer al accionista mayoritario de Plus Ultra, Rodolfo Reyes, cuyos mensajes del móvil son claves para la causa.
2: Usted sí ha intervenido o podría haber intervenido, incluso llega a decir nuestro pana Zapatero está detrás y cosas parecidas.
23: Yo no puedo hacerme responsable de lo que digan terceros, sí. Incluso uno de los que habla ahí es personas a las que no conozco.
22: Declaración, recordemos que no ha convencido a Calama, mantiene las mismas pruebas contra él que antes de la comparecencia y hablan de indicios sólidos de criminalidad, aunque la investigación, Juanra, acaba de empezar.
0: Gracias, Gemma. El apoyo del PSOE y del gobierno a José Luis Rodríguez Zapatero se mantiene. Lo ha repetido el presidente Pedro Sánchez, que también ha transmitido su empatía tras la imputación de las hijas de Zapatero. Palabras del jefe de gobierno en Bruselas, donde participa en la cumbre europea enviada especial Sandra Gallardo. Buenos días, Sandra.
3: Hola, buenos días.
0: A preguntas de los periodistas, Sánchez también ha desvelado que ha estado hablando con Zapatero durante todo este tiempo, desde que trascendió su imputación, e incluso ha restado importancia al asunto de las joyas que encontraron en su despacho, Sandra.
3: Sí, Pedro Sánchez no solo mantiene el apoyo a Zapatero, lo intensifica. Sin esperar a la rueda de prensa de hoy, nada más llegar a Bruselas, en una extensa comparecencia, reitera esa confianza en su inocencia, se solidariza con la familia del expresidente tras la imputación de sus hijas, revelando que ha estado en contacto con Zapatero durante todos estos días.
4: Pregunto, hablo con el presidente Zapatero y me ha manifestado toda su confianza, su inocencia, y yo evidentemente confío en esa inocencia y respaldo a José Luis.
3: Espera que pueda aclararlo todo, incluido lo de las joyas, justificando, normalizando que puedan ser un regalo.
4: Hay que ser conscientes de que la España de 2007 no es la España de 2026, ni la legislación de hoy es la legislación de 2007.
3: Hoy volverá a responder preguntas de los periodistas Sánchez, que, tratando de exhibir normalidad y tranquilidad, desligaba al gobierno de todo esto. La vida continúa, dice Sánchez, y va ahora a por los presupuestos, pero atentos, porque añade un matiz nuevo. Pero vamos a ver si podemos escuchar ese corte.
4: Negociaremos con ellos y si se tienen que tomar decisiones, pues las tomaremos.
3: Ese era el testimonio. Si tenemos que tomar decisiones, las tomaremos. Respondía el presidente si adelantaría elecciones, si le tomaban las cuentas, y eso añade desde luego un matiz importante.
0: Bueno, luego hablaremos, gracias Sandra Gallardo, luego hablaremos de esta y otras cuestiones con Jesús Caldera, el exministro, que estará en el programa eso de las 8:40. Y esta mañana resucita de nuevo González Amador. ¿Por qué? Pues un informe de Hacienda señala que la consultora del novio de la presidenta de la Comunidad de Madrid, Alberto González Amador, cobró del grupo Quirón 4.400.000 euros entre 2021 y 2023, justo tras la pandemia y en los primeros años de noviazgo entre González Amador e Isabel Díaz Ayuso. Elena Nieva, buenos días, Elena.
5: Buenos días.
0: Último en la investigación sobre la empresa de González Amador, que según la Guardia Civil carecía de medios para realizar los trabajos de consultoría por los que facturó esa cantidad de dinero al grupo Quirón, que anualmente, esto es un dato importante, recibe 1.000 millones de euros en convenios con la Comunidad de Madrid.
5: Sí, la relación empresarial entre Alberto González Amador y Quirón se disparó en 2021 al poco de comprar González Amador una empresa sin actividad a la mujer de su socio, Fernando Camino, por 500.000 euros y de conocerse su relación con Isabel Díaz Ayuso. Según un informe de Hacienda remitido al juzgado, en 3 años las empresas de González Amador facturaron al grupo Quirón 4,4 millones de euros. Hacienda De hecho, investiga la actividad del grupo y pide al juez suspenderla para dar prioridad a la judicial. Lo mismo que solicita con el socio Fernando Camino. Esta persona, la empresa que dirige Quirón Prevención, y su mujer, Gloria Carrasco, aparecen en el centro de la investigación de la UCO por la compra de González Amador de la empresa de Carrasco por 500.000 euros. Una operación que la Fiscalía considera que pudo ser el pago de una comisión encubierta por un negocio facilitado por Camino durante la pandemia. Los investigadores no encuentran el motivo de por qué se pagó esa cantidad, más aún cuando la empresa no tenía actividad, ni empleados, ni medios para dedicarse, como luego ocurrió, a la consultoría. De hecho, esta empresa llegó a facturar a Quirón Prevención en 2021 327.000 euros, 10 veces más que su volumen de negocio de los años anteriores.
0: Gracias, Elena. Buen día.
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0: Hoy en Bruselas, segundo día de la cumbre de líderes de la Unión Europea con Oriente Próximo como principal punto de agenda. Corresponsal comunitario, David Viduero. Buenos días, David.
6: Buenos días.
0: Bueno, en la jornada previa, los 27 han analizado cómo hacer frente a lo que califican como prácticas comerciales desleales de China. También han enfriado las aspiraciones de Ucrania de una adhesión por la vía rápida y confirman los movimientos desde el Consejo para abrir canales de comunicación con Moscú de cara a unas posibles conversaciones de paz.
6: Sí, anoche los líderes europeos prolongaron su debate sobre Ucrania mucho más de lo previsto. Europa está dividida sobre el diálogo con Rusia, cómo, cuándo y quién. Así que los contactos con el Kremlin del gabinete de Antonio Costa, presidente del Consejo Europeo, han encendido la chispa. El mensaje de Zelensky para que Europa tenga un papel más activo ha empujado a dar este primer paso, pero aún no está claro quién lo sabía, quién dio su visto bueno. La idea de Costa actuando en solitario no cuadra con sus mensajes apelando a la unidad. Distintas fuentes consultadas y reflejan malestar de algunos países por no haber sido informados, otros sí habrían apoyado a Costa, varias voces prefieren un diferente formato y otros, por ejemplo los bálticos, no quieren oír ni hablar de este canal de comunicación abierto con Moscú. Para el presidente lituano, Gitanas Nauseda, solo tendría sentido en caso de ver señales positivas de que Rusia quiere negociar, y no es el caso, concluye. Tras este acalorado debate, tocó hablar de China. Los líderes le han dado a la Comisión luz verde para endurecer su postura comercial con Pekín y desarrollar nuevos instrumentos para defenderse. Y hoy se espera un nuevo choque a cuenta del próximo presupuesto. Países bálticos, bajos, los nórdicos, Alemania, quieren meter la tijera, y aquí vemos a Sánchez y a la italiana Meloni mostrando una sintonía en esto, nada habitual en otras parcelas, a favor de mantener los presupuestos. Y para cerrar, como decías, Oriente Próximo, el último borrador condena la reciente detención de activistas de la flotilla y hay un llamamiento incluido a estudiar sanciones contra los ministros israelíes radicales.
0: Gracias, David. Información a las 8:22 en directo desde Bruselas. Sobre el acuerdo en sí, finalmente hoy no se producirá en Suiza el acto anunciado para escenificar la firma entre Estados Unidos e Irán. Desde Washington justifican esta cancelación aludiendo a problemas logísticos. Bueno, el acuerdo se firmó en Versalles hace dos días. Laura Alonso, buenos días.
7: ¿Qué tal? Buenos días.
0: Bueno, sin embargo, desde Teherán aseguran que la suspensión se produce por otra razón, porque Israel no cesa sus ataques sobre Líbano, violando así lo acordado. De hecho, Tel Aviv acaba de confirmar sus últimos bombardeos contra el sur libanés, Laura.
7: Sí, Líbano es, como sabemos, la parte más frágil del acuerdo. Israel sigue intentando inclinar la balanza hacia la ruptura con ataques sobre el sur del país. La zona de Nabatiet habría 16 muertos, según fuentes locales, tras los enfrentamientos con la milicia de Hezbollah. Así que no parece el mejor prólogo para esa ceremonia, que de hecho a Irán ya le parecía innecesaria. La delegación iraní llevaba horas evitando confirmar su presencia en Suiza, aunque efectivamente ha sido finalmente el vicepresidente Vance el que le ha dado la puntilla a la cita, cancelando el viaje, dice la Casa Blanca, que por razones logísticas. Y si sumamos lo primero con lo segundo, pues se entiende mejor ese recado público que Vance le mandaba ayer a Netanyahu.
8: Donald J. Trump is the only head of state in the entire world.
7: Recordándole que Trump es el único jefe de Estado de todo el mundo que simpatiza con Israel, que el gobierno israelí no debería morder la mano que les da de comer, es decir, que les ha facilitado 2/3 de las armas que han usado en estos últimos 3 meses y que no pueden resolver todos sus problemas de seguridad a bombazos. Si Netanyahu entiende el mensaje, si las conversaciones en el acuerdo continúan, toca desilvanar los temas más complicados: levantamiento de sanciones y expediente nuclear iraní. El líder supremo Jamenei ya decía ayer que esas conversaciones no van a ser fáciles y que si Estados Unidos pide demasiado, adiós acuerdo.
0: Gracias, Laura.
7: Hasta
9: Hasta luego.
0: Hasta luego, 8 y 23 en Canarias, una hora menos. Y en los próximos minutos vamos a centrar su atención, amiga, amigo oyente, en las bajas médicas, en concreto en aquellas bajas por incapacidad temporal, es decir, las que se conceden cuando una enfermedad o accidente te impide ir a curar. A partir de las 10 de esta mañana, la Sociedad Española de Médicos de Atención Primaria presenta un informe con cifras que me parece que son preocupantes, ¿eh? En 2025, el gasto en incapacidad temporal alcanzó los 33.000 millones de euros. Para que ustedes hagan una idea, hablamos de un incremento del 60% en la última década. Doctor Vicente Payares, buenos días.
11: Buenos días.
0: El doctor Payares es vocal de la Junta Directiva Nacional de la Sociedad Española de Médicos de Atención Primaria, SEMERGEN, y coordinador de este informe. A ver, incapacidad temporal crece un 60% en 10 años. ¿Cómo se explica esto?
11: Bueno, la verdad es que se explica porque...

0: Bueno, ahí tendríamos por una parte atención primaria, que es la parte que a mí más me toca, que bueno, los médicos de atención primaria emitimos y seguimos los procesos clínicos, pero dependemos de la inspección médica, que supervisa y controla, dependemos del IMSS, que tiene competencias en la gestión económica, las mutuas de accidentes laborales intervienen en determinados ámbitos y las empresas soportan parte del coste y muchas de las consecuencias organizativas. Esta distribución de funciones pues está anclada en un sistema que diríamos que conforme ha evolucionado la sociedad actualmente está obsoleto, es un sistema del siglo XX y estamos en el año 26 del siglo XXI. Y lo que hoy, en cierta forma, vamos a presentar nosotros como sociedad, pero a través de la Fundación Economía y Salud, es un documento, hicimos una reunión en marzo donde diferentes expertos de todos estos ámbitos pusieron sobre la mesa cuál era su diagnóstico, cuáles eran esos desafíos estructurales que se pueden proponer y sobre todo lo importante del documento es propuestas de reforma, qué podemos hacer y cómo podemos hacer entre todos para que esto mejore.
1: ¿Qué sería lo primero y lo principal, doctor, ahora mismo?
0: Bueno, tenemos bastantes opciones, ¿no? En cuanto a posibilidades de mejora. La mejora sería hacer una interconexión, que todos nos pudiéramos estar comunicados y así evitaríamos duplicidades muchas veces, evitaríamos retrasos en procesos diagnósticos, en procesos de tratamiento y en la reintroducción del paciente. Hoy en día aún estamos con el concepto de un trabajador se encuentra mal, puede ser un proceso laboral, pero también una enfermedad común, le dan la baja y hasta que le dan el alta. No hay, es algo binario, ¿no? Me dan de baja, me dan de alta. Y ahí hay un tiempo que a veces es no se puede controlar. Lo que se propone, en cierta forma, es hacer algo escalable, ¿no? Y valorar qué funciones tiene ese trabajador, cómo podemos reintegrarlo y que no haya casi una solución de continuidad en el sistema.
1: Muy bien, doctor Pallarés, hoy a partir de las 10 de esta mañana la Sociedad Española de Médicos de Atención Primaria presenta el informe, las conclusiones y las propuestas. Lo seguimos con atención. Gracias por su presencia esta mañana en la radio, doctor.
0: Muy amable. Muchas gracias.
1: Mañana es el Día del Refugiado, el día de las más de 40 millones de personas que tuvieron que dejar atrás sus países por la guerra, la violencia o la persecución. Una de ellas es Muhannad al-Mahaini, un joven que huyó de Siria hace 10 años. Llegó a España solo, sin su familia, sin saber el idioma y sin dinero. Hoy es estudiante de arquitectura en Cataluña. Con él ha hablado Isabel Jiménez y este es su testimonio.
2: Soy Muhannad al-Mahaini. Soy estudiante de arquitectura, soy de origen sirio, de Damasco, de la capital, y tengo 29 años. 2016 era el punto más fuerte de la guerra ahí, y la situación estaba fatal. Salí huyendo por unos motivos políticos, acaban de ingresar mis mejores amigos en la prisión, tuve que salir sí o sí, y en una manera casi escapando. Bueno, llegas a España, por supuesto no sabía el idioma, ni el español, ni el catalán, llegué a Cataluña también, donde habla catalán. Estaba un poquito perdido. Llegando directamente a la universidad, me ha ayudado mucho a integrarme con más jóvenes, con más personas, hice amigos. Llevo 6 años sin ver a mi familia. Vivir sin tu familia muchos años, tengas lo que tengas de edad, la familia es el pilar, es el apoyo tuyo siempre. Es duro, la verdad, no voy a maquillarlo. Te tienes que intentar hacer unas técnicas para superarlo, porque tienes que vivir tu vida. Lo que decía yo es los amigos, que también pueden tener la misma situación que tú, se pueden superar juntos. Es verdad que soy refugiado, es verdad que soy emigrante, pero yo intenté no pensar en eso mucho y integrarme lo más posible. Y ahora mismo estoy trabajando en una consultoría de estructuras sin que piensan que soy refugiado o no. A veces también cuando sepan que eres de Siria o eres refugiado, piensan que tú no puedes ser arquitecto. Al máximo lo que puedes hacer es trabajar en servicios, que no puedes ser superior o técnico. Eso duele muchísimo y te hace retrasar en tu trayectoria. Por favor, que hacen la vida más fácil a esa gente.

0: no lo dificultan más, crean en ellos, porque son personas que tienen la potencia, tienen la potencial que la otra persona no lo puede imaginar, porque han enfrentado mucho, han pasado mucho para llegar aquí. Sí.
1: Son las 8:30, las 7:30 en Canarias.
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6: Son las 8 de la mañana y 32 minutos. ¿Qué tal? ¿Cómo están? Muy buenos días.
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6: Les saludamos desde los estudios de continuidad Manu Chao. 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Vamos a afrontar este viernes con alegría, con ilusión, con mariposas en el estómago, como siempre, con ese salto al vacío que supone ponerse delante de un micrófono o detrás de un micrófono para contarles cosas. En una mañana en la que la primera hora y media de las mañanas está dedicada, como de costumbre, a la información. ¿Cómo no? Información de Alcantarilla de nuestra villa, información deportiva que llega con un patrocinio muy especial, también esa información en la historia de España y del mundo, con las efemérides musicales, las noticias curiosas, la información de efemérides más adelante, mañana con Bartolomé Martínez, que ya les saluda, Llama y Gana, con el equipo de Bartolo y con la música a otra parte. Estaremos enseguida con Paco Galera, que les está saludando. También los titulares llegarán en unos minutos con Sandra Gambín, que mueve la manita y dice: hola, que es viernes. Y Paco Rabadán también nos manda un saludo, nuestro querido Paco Rabadán, que está también en este equipo. Y este que les habla, Pepe Invernón, se une a los saludos. Muy buenos días, fin de semana por delante, va a hacer calor, protéjanse, pónganse cremita protectora, hidrátense, huyan del sol y disfruten de la vida. Sí, señor, sonríanle a la vida. En una mañana en la que tenemos ya el tiempo. Tiempo que llega desde la Agencia Estatal de Meteorología con Javier de Andrés. Buenos días.
8: Buenos días. Hoy en la región de Murcia las temperaturas suben un poco. Hoy con máximas de 36 grados en Murcia, Cieza y Molina de Segura. 34 en Lorca, Mazarrón y Yecla. 33 en Caravaca de la Cruz, 31 en Águilas y Cartagena. Les adelantamos que la próxima semana las temperaturas subirán, alcanzando el martes una máxima de 40 grados en Murcia. Hoy tenemos cielo poco nuboso con intervalos de nubes medias y altas. El viento en el interior será flojo de dirección variable y en el litoral viento moderado de componente este. Es una información de AEMET.
6: Muchas gracias por esta información. Policía local en Murcia, en la capital. La sala de policía local es la encargada con uno de los responsables a esta hora de la mañana de contarnos qué tráfico tenemos, tráfico rodado en las calles de la ciudad, de la capital de la región. Buenos días.
9: Buenos días, a esta hora el tráfico en la ciudad de Murcia lo tenemos de la siguiente forma. Tenemos tráfico de entrada a la ciudad por Ronda Norte y también tráfico intenso de entrada a la ciudad por Ronda Sur, por, debido a las obras que tienen cortados dos carriles. Esto sería todo desde Policía Local.
6: Muchas gracias por esa información. Vamos a conocer la calidad del aire en Alcantarilla, en nuestra villa, a esta hora de la mañana con respecto a gases, compuestos volátiles y materia particulada. Calidad del aire que es razonablemente buena. Recuerda que es una información que nos ofrece la Dirección General de Medio Ambiente. Sí, señor. Y Paco Galera nos trae ya la actualidad este viernes, día 19 de junio, en Alcantarilla. Buenos días, Paco.
10: Muy buenos días, Pepe. Pues vamos con esa información local de Alcantarilla. El Grupo Municipal Socialista en el Ayuntamiento ha exigido al equipo de gobierno del Partido Popular la ampliación del servicio de autobús a la playa a 2 días por semana, tal y como fue aprobado por unanimidad en el pleno de septiembre de 2025. La concejal socialista Carolina Salinas ha señalado que el Ejecutivo local mantiene bloqueado este acuerdo que contó en su día con el respaldo unánime de la Corporación Municipal. A pesar de que los presupuestos municipales de este año aumentaron la partida destinada a este transporte, el servicio sigue sin adaptarse a las necesidades de los vecinos. El PSOE recuerda que la moción original no solo buscaba la ampliación a 2 días semanales, sino también la evaluación de nuevos destinos turísticos solicitados por los jóvenes del municipio. Escuchamos a la concejal, Carolina Salinas.
11: Esta actividad fue propuesta por nosotros, por el Grupo Municipal Socialista, como alternativa a la falta de piscina municipal de verano. Y fue una propuesta que salió adelante hace ya 2 veranos, que ha sido un éxito y que los vecinos nos pedían que se ampliase a 2 días y a diferentes destinos. Es por ello que el Grupo Municipal Socialista presentamos en 2025 esta moción, que fue aprobada por unanimidad y además en la partida presupuestaria esta actividad dobló su presupuesto. Por lo tanto, entendíamos, aparte no solo porque se aprobó así en pleno, sino porque también venía recogido en los presupuestos, que este verano no solamente esta actividad se realizaría 1 día por semana, sino que se realizaría 2 días por semana ya diferentes destinos. Hemos visto que el equipo de gobierno no cumple con sus acuerdos y por ello debemos de pedir de inmediato y vamos a pedir la ampliación del autobús a la playa 2 días por semana tal y como se pactó o como se acordó en esa sesión plenaria del mes de septiembre.
10: El Grupo Municipal Socialista asegura que seguirá defendiendo que los acuerdos útiles para la mayoría se cumplan en tiempo y forma, especialmente cuando afecten a la movilidad, la igualdad de oportunidades y el acceso de las familias a servicios públicos básicos durante el verano. Por su parte, el concejal del Partido Popular, José Antonio López Olmedo, ha asegurado que las gestiones para ese segundo día a la playa están en marcha.
12: Como hemos anunciado el autobús a la playa, también comentar que se está ya trabajando por poner otro segundo día, que sería posiblemente el martes, y así tener martes y jueves esos viajes a la playa, y el destino que se está barajando es Mazarrón, ¿vale? Era también comunicarlo y bueno, para que la ciudadanía lo sepa, y lo anunciaremos lo antes posible cuando ya esté todo ya cerrado y que tengan toda la información nuestros vecinos de Alcantarilla.
10: El Ayuntamiento continúa impulsando el pequeño comercio local mediante programas de modernización, digitalización y promoción del consumo de proximidad. Sus actuaciones se centran en la innovación empresarial, la reactivación económica y el apoyo directo a los profesionales autónomos del municipio. En este sentido, la Concejalía de Empleo y Comercio ha presentado una iniciativa muy interesante con la puesta en marcha de un programa municipal llamado Comercio Futurista, una iniciativa que va a emplear la inteligencia artificial para modernizar la imagen de 30 establecimientos de nuestro municipio. El concejal responsable del área, Joaquín Cantón, ha dicho que la iniciativa pretende fortalecer la presencia de estos comercios en el entorno digital.
13: A través de nuestra concejalía, la Concejalía de Comercio, Empleo y Consumo, va a poner en marcha un plan que hemos llamado Comercio Futurista y que está financiado por la Dirección General de Comercio. Este programa consiste en llevar la inteligencia artificial generativa al marketing del pequeño comercio local. La idea es muy sencilla. Muchos comercios saben que necesitan tener más presencia digital para llegar a más clientes, que al final es lo que todos los comercios tienen que buscar, ampliar su red de clientes y llegar a cuanto más rincones mejor. pero no tienen tiempo o conocimientos ni presupuesto para producir contenido de calidad. Entonces este programa lo va a hacer por ellos.
10: Y este programa hará que unos técnicos analicen los comercios participantes y los valores distintivos de cada uno de ellos. Una vez recopilada toda la información, se realizarán unos vídeos personalizados que se utilizarán en una campaña de difusión masiva.
13: Un equipo especializado recoge la identidad de su negocio, lo que ellos quieren resaltar son los productos que venden, su forma de tratar al cliente, y entonces vamos a ayudarles con ellos a producir 4 vídeos profesionales personalizados utilizando las herramientas de inteligencia artificial más avanzadas que hay ahora mismo en el mercado. Y después esta promoción pues se va a coordinar en una campaña de difusión para que estos vídeos lleguen al mayor número posible de personas.
10: El proyecto, que cuenta con financiación externa y no tendrá coste alguno para los comercios participantes, hará que los establecimientos de Alcantarilla tengan una imagen atractiva y moderna. La acogida ha sido tan rápida que el cupo inicial está a punto de completarse en un tiempo récord. Ante este éxito de participación, el ayuntamiento se plantea una futura ampliación para satisfacer esta demanda.
13: Se han puesto en contacto comercios de todo tipo, desde relojerías, ópticas, tiendas de productos de dietéticos, de todo tipo de comercios se han puesto en contacto. ¿Qué resultado esperamos? Que el comercio de Alcantarilla tenga una imagen digital moderna y que un poco nuestros comerciantes se den cuenta de lo importante que es hoy día la presencia en redes con contenido de calidad. Y además todo esto financiado. Creemos que es una iniciativa muy interesante. De hecho, esto está destinado a 30 comercios, a los primeros 30 comercios que se adhieran a la campaña, y creo que ayer ya llevábamos 26. O sea que si no pasa nada, es muy posible que hoy se quede cerrado el cupo. Y después, oye, si vemos que tiene mucha aceptación, estudiaremos la posibilidad de hacer una ampliación pues más adelante.
10: La brecha tecnológica entre el comercio tradicional y las grandes plataformas de distribución en línea constituye uno de los principales factores de pérdida de competitividad para los negocios de proximidad. El Ayuntamiento de Alcantarilla busca, con este comercio futurista, que su tejido comercial, de base fundamentalmente familiar, reduzca esa distancia a través de iniciativas como esta. Cambiamos de asunto. El proyecto Cuenta Conmigo, de la Fundación Marcelino Champagnat, ha despedido el curso en el barrio de San José Obrero de Alcantarilla con una multitudinaria fiesta de bienvenida al verano. Una información que nos trae Sandra Gambín.
14: El proyecto Cuenta Conmigo, que desarrolla la Fundación Marcelino Champañán en el barrio San José Obrero de Alcantarilla, ha puesto el broche final al curso con una multitudinaria fiesta de bienvenida al verano. Una jornada en la que los menores participantes junto a sus familias han disfrutado de actividades lúdicas, juegos y espacios de convivencia que han servido para celebrar el trabajo realizado durante los últimos meses. La actividad ha sido el resultado de semanas de preparación en los niños y niñas que han participado en distintas propuestas creativas y educativas, compartiendo además momentos de encuentro con sus familias. Una iniciativa que forma parte de un proyecto mucho más amplio que desde hace años trabaja con menores y familias en situación de vulnerabilidad social en este municipio. La educadora responsable del programa, Elisa Benítez, explica cuál es la finalidad principal de Cuenta Conmigo.
15: Con este proyecto pretendemos atender de manera integral a niños y niñas de 3 a 5 años y a sus familias que están en situación de exclusión social dentro del barrio de San José Obrero de Alcantarilla. Entonces, para poder atender a este objetivo principal, nos dividimos, digamos que dividimos y estructuramos el programa en 2 objetivos secundarios, más específicos. Uno sería que el objetivo número 1 es intervenir de forma directa con los menores a través de la ludoteca Marcelino, que procuramos su desarrollo emocional, personal y social. Y el segundo objetivo es orientar en el buen desarrollo de estos menores que asisten y participan en la ludoteca Marcelino, orientar a las familias que participantes a través de talleres formativos y de atención individualizada también.
14: El proyecto lleva alrededor de 14 años desarrollándose en este barrio de Alcantarilla y busca acompañar tanto a los menores como a sus familias a través de una intervención continuada. Para ello, la actividad se articula en torno a la ludoteca Marcelino, donde los niños participan en diferentes dinámicas educativas adaptadas a su edad, mientras mientras que los padres y madres reciben orientación, formación y apoyo mediante talleres específicos y atención individualizada. Según explican desde la entidad, el trabajo diario no se centra únicamente en el ocio o el entretenimiento, sino en favorecer el desarrollo integral de los menores desde edades tempranas, reforzando aspectos fundamentales para su crecimiento personal y social. Precisamente una de las claves del proyecto es la educación en valores y el aprendizaje de habilidades que los menores pueden trasladar a su vida cotidiana.
15: Los niños dentro de este proyecto adquieren habilidades sociales como el valor de la empatía, compartir con los demás y el trabajo en equipo. También adquieren habilidades emocionales con la gestión y el control de impulsos y la gestión de la frustración. Y por último, también trabajamos con ellos la adquisición de habilidades cognitivas. Y todo intentamos hacerlo a través del juego para que sea más ameno y además se desarrollen en ese sentido a través de la imaginación.
14: Otro de los pilares fundamentales de la iniciativa es el trabajo con las familias. Desde la Fundación Marcelino Champañán destacan que la participación familiar ha ido creciendo con el paso de los años, convirtiéndose en una parte esencial del proyecto y favoreciendo la creación de vínculos entre las propias familias participantes. De hecho, la fiesta Bienvenida al Verano volvió a poner en manifiesto esa implicación y el sentimiento de pertenencia generado en torno a la iniciativa. A la celebración acudieron no solo los menores que participan actualmente en el programa, sino también familias y jóvenes que formaron parte del proyecto en etapas anteriores y que continúan manteniendo el contacto con la entidad. Elisa destaca que esta respuesta demuestra el impacto que el proyecto tiene dentro del barrio.
15: Pues fue muy positiva. Yo cuando me enfrento a estos eventos siempre voy con un poquito ahí de miedo, no sé lo que me voy a encontrar, no sé quién va a venir, y yo siempre animo a que venga todo el mundo, y al final me di cuenta de que era muy positiva, porque ya te digo, no solo vinieron y asistieron las familias participantes actualmente en el proyecto, sino que vinieron casi todos los niños del barrio, de otras edades, familias que han participado antiguamente. Entonces al final estuvimos aquí todos en comunidad disfrutando con los niños y pasando un rato con ellos, que fue muy muy muy muy agradable, la verdad.
14: Los responsables del programa aseguran que uno de los principales objetivos es ofrecer a los menores un entorno seguro donde puedan desarrollarse, sentirse escuchados y establecer relaciones positivas con otros niños y niñas de su entorno.
15: Entonces, pretendemos que siempre que siga continuando y seguir desarrollando este proyecto muchos años más, que vemos que es muy necesario, que apoya mucho a las familias del barrio, que ayudamos a integrarlos en una sociedad que es muy cambiante y que vemos que necesitan nuestra ayuda y nuestro apoyo, y que estamos aquí para ello.
14: Tras el periodo estival, el proyecto retomará su actividad coincidiendo con el inicio del próximo curso escolar. Entre las acciones previstas se encuentran nuevos talleres dirigidos a las familias relacionados con la salud, la higiene bucodental y el fomento a la lectura, además de la continuidad de las actividades de la Ludoteca Marcelino, con las que la Fundación Marcelino Champañán seguirá trabajando por el desarrollo integral de la infancia y el acompañamiento a las familias del barrio de San José Obrero de Alcantarilla.
10: Vamos con más noticias. El Archivo Municipal de Alcantarilla, en colaboración con Radio Sintonía, sigue recogiendo los testimonios de personas que pueden aportar información acerca de nuestra historia. Esta iniciativa se está llevando a cabo dentro de un proyecto llamado Archivo Oral Nuestra Memoria, donde ya se han recogido cerca de una decena de grabaciones sonoras con la voz de sus protagonistas. En este informativo ya hemos ofrecido algunos ejemplos que ya se custodian en el Archivo Municipal. Y para seguir con la difusión de esas grabaciones, hoy hacemos una parada en el testimonio del alcantarillero Rodrigo Hidalgo, que comenzó a trabajar en la fábrica de conservas La Esencia por necesidad familiar a la temprana edad de 12 años. Y lo hizo realizando tareas básicas hasta que pasó a ser ayudante del maestro de hojalatería, José Ramón Rivera, quien le enseñó el oficio de la mecánica y la fabricación de los envases. Gracias a su capacidad y a sus ganas de trabajar, a los 17 años ya ejercía como maestro de hojalatería.
16: En aquellos años, pues había necesidad de trabajar los críos y trabajamos sin tener la edad, digamos, de mayor. A partir de 12 años casi trabajaban en la mayoría de las familias. Me pasaron de ayudante del maestro de hojalatería. donde se fabricaban los botes, y pues me fue enseñando todo lo que eran las características de los botes, de las materias primas y bueno, y cómo se fabricaba, y ahí, como estuve de ayudante, pues aprendí. Maestro habiendo, había un buen maestro de conserva, un tal señor Jesús, que era de Murcia, la entrada a Murcia, de Barrio Maya. Y luego el maestro que a mí me grabó bien, que fue el tema de la hojalatería y de la mecánica, era José Antonio Rivera. De verdad que fue para mí una base muy importante, donde ahí arranqué con unos conocimientos, con unas ganas, y además me ilusionó mucho, aprendí el oficio con facilidad.
10: El municipio de Alcantarilla empezó a crecer gracias a estas fábricas de conservas que atraían a trabajadores llegados desde diferentes puntos del país. Rodrigo recuerda cómo eran las precarias condiciones de alojamiento que enfrentaban estos viajeros en los años 60.
16: Ahí había una posada, en la posada Viruta, en la calle Mayor, que ahí se alojaba la gente y dormía amontonado ahí, ¿sí? Igual, en el patio. Todo. Antes, en verano, cualquier persona dormía encima de un saco, de años 60. Después ya empezó a modernizarse, y ya no, pero en los años 60, los 10 años esos, gente dormía en cualquier sitio. Encima un saco de hoja de maíz, de esa, lo que sea, ¿no?
10: Las condiciones laborales de la época obligaban a los empleados a trabajar en horarios extensos para evitar que la fruta se echara a perder. Una producción manual que extendía la labor hasta altas horas de la noche.
16: Normalmente no hablábamos de turnos, hablábamos de turnos cuando precisaba o se amontonaba el producto, porque no habían cámaras frigoríficas.
17: No había.
16: Pero lo que sí se echaba eran 10 o 12 horas todos los días. Entraba a las 8 de la mañana y una hora para comer, hora y media como máximo, y a lo mejor se iba a las 10 de la noche. Por ejemplo, para que viniera la gente de cerrar botes o de la cocina, el precalentado, cerrar los botes y cocerlos, tenían que venir 2 horas antes la gente para partir al baricoque, porque el producto hay que hacerlo al día. Ahí tú no podías guardar nada. Entonces venía a lo mejor a las 8 y luego la gente, la otra, a lo mejor entraba a las 10. Entonces las que entraban a las 8 se iban a las 8. Y luego les quedaban 2 horas para terminar, porque se les acumulaba ahí botes, porque a lo mejor producían más y luego tenían botes para cerrar y para cocer 2 horas después, ¿me entiendes? Ahora no, hoy en día va en cadena todo y es cuestión de minutos, porque va todo con cerradoras muy súper rápidas y, bueno, no es problema. Hoy es diferente.
10: Han escuchado también la voz de Rosa Gil, la archivera municipal, que es la encargada de hacer las entrevistas. Rodrigo Hidalgo destaca cómo la retribución económica dependía estrictamente del tiempo invertido. Una retribución que en la fábrica de conservas se pagaba por semanas.
16: A alguien se le daba una gratificación o algo, pero qué va, y tú dejabas los domingos, los sábados, domingos por la tarde y todo. Me acuerdo por semana que era bastante dinero, porque echaba tantas horas. Me decía el jefe, pero Rodrigo, cuando entraba a la oficina a cobrar y estaba ahí Pedro, el contable, y decía, no puede ser, si hay, tienes más horas anotadas que tiene la semana. Yo tenía que venir a las 7 de la mañana y luego terminaba a lo mejor a las 8 de la noche o a las 10. Pues cobraba, empecé cobrando, pagaban por hora. Por eso te anotaban.
10: Mucho se ha hablado también de los cánticos que las trabajadoras entonaban en su jornada laboral y que surgían de manera espontánea. Unos cánticos que Rodrigo asegura servían para fortalecer los vínculos de compañerismo entre mujeres.
16: Eso era maravilloso, eso, ahí cantaba ya todo el mundo, las jóvenes y las mayores y todo el mundo, pues cantaba en vez de cuando, pues, tenían sus canciones. Siempre había una que eran, que apuntaban y empezaban a cantar y luego se apuntaban hasta que era todo un cante pero suave. Y entonces, un poco ordenadas, cantaban y les pasaba el tiempo bien. Canciones, digamos, típicas de las que iban saliendo, de los... No te puedo decir, pero eran canciones de aquella época que tenía un ambiente de compañerismo, de que todas cantando a la vez, pues daba aquello como digamos, un coro, pero bien, que se tenía claro, que vamos, que se, no se tomaba más aquello, dejaban que cantaran.
10: Los más viejos del lugar recuerdan el fatídico episodio de la explosión de la caldera de la fábrica de la Esencia. Rodrigo afirma que aquello se debió a un error humano debido a un choque térmico devastador. Un suceso que no fue aislado, sino que ya había ocurrido en otros puntos de España por este tipo de caldera.
16: acababa de irme recientemente y hay un fallo que se podía haber evitado, pero era muy difícil, porque igual que pasó aquí en esta fábrica, en aquellos años, de la misma tipo de formato de caldera, de modelo, pasó en Extremadura, en dos sitios, pasó en Toledo y no sé dónde más. Como no somos perfectos, el humano tiene un descuido, y el descuido pues fue lo que pasó. Era un modelo de caldera que eso se dejó de fabricar porque era muy peligrosa, porque eso iban con carbón y leña y los huesos de la fábrica que se secaban ahí. Entonces llega un momento de que hay una llama muy fuerte, te meten demasiada carga de leña, demasiado o carbón, y hay demasiado calor ahí dentro. Si tienes nivel bajo de agua y te das cuenta y le metes agua, que normalmente era fría, eso hay un choque térmico y se agrieta. Y se agrietó y salió como un cohete.
10: Bueno, pues esta iniciativa está permanentemente abierta. Las personas que deseen colaborar con el proyecto Archivo Oral Nuestra Memoria pueden hacerlo poniéndose en contacto con el Archivo Histórico Municipal, ubicado en la Casa Callitas, o bien llamando a Radio Sintonía al teléfono 968-890010. Eso no, es todo, Pepe.
6: ¿No me traes corte musical?
10: No te he traído corte musical porque no me ha dado tiempo, la verdad. ¿Para qué nos vamos a engañar?
6: Pero tengo yo uno para ti, hombre.
10: Venga, a ver, sorpréndeme.
6: Pero antes me tienes que decir si esta noche vas a ir al concierto.
10: Esta noche voy a ir al pregón de la alcaldesa, voy a ir al concierto y creo que la fiesta de la Divina Pastora también tienen algo. O sea que vamos a hacer la ruta.
6: ¿No vas a parar? ¿Vas a estar como Tony Tobar?
10: Pues más o menos. Sin el móvil, pero como Tony Tobar.
6: Pues venga, vamos a abrir boca para lo que esta noche nos espera.
10: Venga.
6: Hasta luego, Paco.
10: Adiós.

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Muy buenos días, son las 9 de la mañana de hoy, viernes 19 de junio de 2026. Y enseguida vamos con las principales portadas de la prensa de hoy. Empezamos con la información regional y lo hacemos de la mano del periódico La Verdad. Las cámaras exigen al ministro Puente que agilice las obras del corredor mediterráneo. Las corporaciones de Murcia, Lorca y Cartagena temen que el trazado ferroviario se quede en Alicante. Piden por carta a Transportes que acelere el AVE a la ciudad portuaria y recupere el tren de Albacete. En la imagen de portada podemos ver ayer a las educadoras que se echaron a la calle. Las educadoras infantiles se echan a la calle, denuncian malos horarios, sobrecarga de trabajo y pocas vacaciones en un sector en auge por la escolarización de niños de 0 a 3 años. El juez estrecha el cerco sobre Zapatero e imputa a sus hijas y a su secretaria. Las desapariciones voluntarias de menores se disparan durante el último año. El Banco de España eleva a 750.000 el déficit de viviendas y avisa: es un enorme problema social. Y el Ayuntamiento de Murcia congela sus impuestos y tasas, que en 2027 no subirán ni el IPC. Y continuamos con nuestra información regional, pero esta vez del periódico La Opinión. La región necesitará 42.000 casas menos de las previstas. El Instituto Nacional de Estadística considera que habrá una reducción del 25% en las estimaciones realizadas para 2041, por el menor incremento de la población y por un ajuste de flujos migratorios. En la imagen de portada podemos apreciar a nuestro rey, el rey Felipe VI, que estuvo ayer en el Foro Social y Económico de Barcelona. El Mediterráneo, espacio de diálogo. Felipe VI reivindica la labor de la franja mediterránea ante los retos del siglo XXI y elogia en el Foro de Prensa Ibérica el periodismo cercano del grupo editorial, que escucha y proyecta las preocupaciones ciudadanas. Las noches del camino reciben a Bisbal, Ana Torroja y De Pedro. Y el Jazz Cartagena abre boca con Nacho Vegas y Mika y P. Hinson e Ethan Fitzroy. Y ahora nos trasladamos a la información nacional, esta vez de la mano del periódico global El País. La pareja de Ayuso ingresó 4,4 millones de quirón entre 2021 y 2023. La facturación de su consultora creció en los primeros años de noviazgo. Ucrania golpea la capital de Rusia con una oleada masiva de drones. Kiev ataca una gigantesca refinería de petróleo en Moscú. El Banco Central Europeo instruirá a los bancos para hacer frente a mitos. Nuevo modelo de IA. Ahora la justicia está un poco más limpia. El Estado deberá de pagar 2,5 millones a un hombre condenado por 10 violaciones que no cometió. Y el 75% de los españoles no usa preservativo en la penetración vaginal. Y ahora nos vamos con la información que nos trae El Mundo. Sánchez avala la coartada de Zapatero con sus joyas de lujo. Revela que habla con él a diario y le da todo el apoyo del PSOE. Confío en la inocencia de José Luis. Apoya la justificación de que el ajuar de 1,3 millones fue un regalo de Arabia. La España de 2007 no es la de 2026. El juez imputa a las hijas y a la secretaria del expresidente por su rol en la trama un día después de su declaración. La pareja de Ayuso cobró 4,4 millones de quirón de 2021 a 2023, según la UCO. La justicia europea avala el 25% de castellano en las escuelas catalanas. El Banco de España enmienda el plan de vivienda de Moncloa, eleva a 750.000 el déficit de casas. Ucrania fabrica 5 millones de drones frente a unos miles de Europa. Y los halcones de Estados Unidos atacan la paz de Trump, el peor error en 10 años. Y cerramos esta sección con la información que nos trae La Razón.
La guerra llama a las puertas de Moscú con el mayor ataque ucraniano. El lanzamiento de 1 millar de drones causa problemas en el suministro de combustible en 53 regiones rusas. El juez en el interrogatorio con Zapatero. Quien cobra es usted. Los audios de su declaración evidencian que las explicaciones sobre su labor de asesoría exasperaron a Calama. El expresidente defendió que sus hijas trabajan bien y que propuso a Martínez una colaboración formal con ellas. El Banco de España avisa, la vivienda es ya un problema económico y social. Feijóo reconoce abiertamente conversaciones con Nogueras y dispara la presión sobre Moncloa. Y en fútbol, Cucurella, el Madrid es el paso que quiero dar. Konaté, central de Francia, más defensa para Mourinho. Y con esto terminamos nuestras principales portadas de hoy viernes. Así que son las 9 y 6 de la mañana, pero no se vayan, que seguimos aquí con el mayor entretenimiento, con la mejor información en su casa, en Radio Sintonía. Pero antes vamos a escuchar un poquito de música para empezar con el ambiente que es viernes y en nada estamos dentro del fin de semana.

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4: Hola, buenos días, soy el Pollito y va a comenzar el tiempo de radio de, bueno, efemérides musicales, noticias curiosas, con Bartolomé Martínez, campeón. Bartolomé Martínez, buenos días, machote.
5: Buenos días, Pollito. ¿Cómo se nota que es lunes, que ya te veo desganado así? No, perdón, viernes.
4: ¿Cómo que lunes?
5: ¿Cómo se nota que es viernes, que te veo desganado así? Como,
4: no, he querido estar serio.
5: Como ya terminando la semana.
4: Desganado, no, serio, serio.
5: Que iba a comenzar un programa, bueno, serio, que empieza ya.
4: Para hacer algo distinto, he querido hacer algo distinto.
5: Algo don diferente.
6: No, pero no le ha salido bien, como no es artista.
5: Tiene usted que darle un cafelico bien cargaico por la mañana, que está el chaval con la tensión baja.
6: Vaya, pues,
5: y se nota, ¿eh? Se nota.
6: Se ha tomado dos cubas libres de ron negrita.
5: Por cierto, no hagamos publicidad. Don Anselmo, ¿usted qué edad tiene?
6: Yo tengo 278 años.
5: Bueno, lo digo, buenos días, querida audiencia, porque les voy a hablar de Jonathan, que tiene 194 años y algunos dicen que posiblemente tenga más años todavía. Estamos hablando de un quelonio, es una tortuga de casi dos siglos. Se estima que nació en 1832 y que ha ido pasando de mano en mano. Ahora está, bueno, pues en las Seychelles, en una isla, y bueno, dicen que este quelonio, esta tortuga, que es inmensa, hay que verla en las fotografías, usted busca en internet, tortuga Jonathan.
4: Ahí sale una buena sopa, ¿eh?
5: Bueno, madre mía, sopa de tortuga ahí, pero tela, ¿eh? Y además, con esencia, porque claro, estamos hablando de una tortuga que posiblemente tenga dos siglos, ¿eh? El caso es que ha perdido la vista, el olfato, pero sigue comiendo, toma el sol, y lo que más le gusta a don Anselmo, ¿sabe lo que es?
6: ¿Qué es lo que más le gusta?
5: Aparearse. Tiene 200 años.
6: Chichawi.
5: La caidita de Roma. La tortuga, a pesar de su cerca de 200 años, le gusta la manteca. Le gusta el... En fin, usted ya me entiende.
6: Sí.
5: Para arriba y para abajo. Sí. El caso es que los años han pasado para ella. La vista se le ha quedado un poco trastocada. Pero por lo demás, va fenomenal, ¿eh?
4: Exactamente.
5: Va fenomenal, fenomenal. Además, dicen que... En fin, que bien. No digo nada, pero ahí lo dejo. El caso es que a ti, Pollito, ¿te gustaría llegar a los 194 años?
4: A mí no.
5: ¿Por
4: yo
5: qué?
4: Yo estoy bien como está.
5: ¿Pero por qué?
4: Porque yo me moriré con 250.
5: Entonces quiere llegar más...
4: Por eso que yo estoy bien como estoy.
5: Claro, efectivamente.
4: Un poquito más.
5: Un poquito más. Bueno, pues, hombre, yo teniendo salud, pues no tengo problemas. Hombre, ya si te falla la salud, pero teniendo salud, 190, 200, 300 años, y ahora con la nueva tecnología, lo mismo, Pollito, nos convertimos en inmortales. ¿Te acuerdas de la película Los Inmortales?
4: No, yo primero, pensé, la de las espadas.
5: Primero fue una serie.
6: Sí,
5: no,
6: sí.
5: En los 70
6: sí,
5: tuvimos
6: de,
5: la...
6: Había de todo eso, sí, de no morirse, sí.
5: En los 70 había una serie de un señor que iba cruzando un puente y arrancaba así. El inmortal.
4: Exactamente.
5: Bueno, en fin. Más de uno dice, hombre, ahora sí que me acuerdo de la serie. Luego llegaron los espadachines, los inmortales, en fin, mucha historia. Presentamos te vamos a presentar, Pollito, la fotografía que ha sido visto por millones y millones de personas. Ajá. Dicen que es la fotografía más vista de la historia.
4: ¿Sí?
5: Que se vendió por $1,000,000 y que todo el mundo, casi todo el mundo ha visto. Incluso tú, Pollito, seguramente la habrás visto.
4: Pues puede ser, dime, ¿qué foto es, nene?
5: Es una fotografía donde se ven unas colinas en California, una pradera con un cielo azul estupendo, unas nubes decorativas, muy bonito. Y normalmente esa fotografía siempre se veía cuando escuchaba lo de gling, long, long, gling. ¿Te voy dando una pista? Gling, glong, glong, gling.
4: Sí, yo ahora mismo, gling, glong, ¿no? Glong, gling.
5: O sea, tú ibas a trabajar por la mañana, le dabas al botón gling, glong, glong, gling.
4: Gling, glong, glong,
5: y gling. ¡Pum! Te aparecía la fotografía de la colina verde con el cielo azul.
7: Pero
5: la...
7: Sí, pero eso ocurría hace 35 años cuando empezó el gling, glong, glong, gling.
5: Bueno.
7: Pero hace 40, ¿no?
5: Bueno, pero estamos hablando de que es la fotografía más vista.
4: Eso sí.
5: Resulta...
7: Bueno, hace menos de 40 años.
5: Sí,
7: hace
5: unos 30 y tantos.
7: 32.
5: Entonces, Manolo, buenos días.
7: Buenos días.
5: Usted que se apunta a un carro, a un bombardeo. ¿De qué estamos hablando?
7: De la encendida del ordenador, hombre.
5: Pero entonces, ¿de qué estamos hablando?
7: Dímelo tú, que eres un preguntón.
5: Coño, no,
4: es que, Manolo, no, por favor.
5: Manolo, por favor, no se enfade, hombre.
7: Qué barbaridad.
5: Pero es que está usted
7: siempre
5: aquí
7: preguntando, toda la vida preguntando.
5: Pero está usted dando, sí,
7: hombre, está
5: afirmando
7: bien
5: que ya sabe de qué va el tema.
7: Me levanto y me está todo el mundo preguntando.
5: Vayan
7: ustedes a donde pico el pollo, hombre.
5: Seguramente nuestros oyentes ya lo saben. Estamos hablando de la fotografía que aparece cuando uno arrancaba el Windows XP.
4: Acabáramos.
5: Esa fotografía, esas colinas verdes,
4: claro,
5: el
4: claro
5: cielo azul, las nubes decorativas.
4: Exactamente.
5: Y más de uno pensará, pero estas colinas existen, efectivamente.
4: Existen.
5: El amigo Charles, en 1996, se paseó por esas colinas y dice, hombre, voy a echar una foto. Y esa foto resulta que le gustó a Microsoft. Dice, oye, pues la queremos de salvapantallas. Pues, ¿qué me das? Pues, $1,000,000. Y bueno, se ha convertido seguramente en la fotografía más vista. Incluso ahora, Pollito, por si fuera poco, se ha convertido en un sticker de WhatsApp y sigue circulando.
4: ¡Ah, fabuloso!
5: Y luego, claro, yo he dicho lo de ling, long, long, ling, porque cuando arrancabas el ordenador, más o menos, o cuando lo apagas, hace un sonido parecido.
4: Bueno, sí, tú es que el oído lo tiene una mierda así, trastornado.
5: Ling, long, long, ling. Hombre, por eso utilizo auriculares especiales. Porque efectivamente tengo alguna frecuencia.
4: No, si me refiero a lo que es la fine de la música.
7: ¿Cómo eres, Pollito? No seas duro con Bartolo.
5: Bueno, pues la fotografía que aparece en la pantalla de inicio de Windows XP, $1,000,000, y la que más millones de personas han visto en todo el mundo. Y ahora vamos con otra cosa. Mariposa.
4: Ahora, mi María José, a cantar la canción de Vicky.
5: Ahora mismo vengo del baño y me acabo de secar las manos.
7: Exacto.
5: Y he visto que la toalla tiene rayas.
7: ¿Tiene rayitas?
5: Y estoy cayendo, digo, en la toalla que tengo en mi casa también tiene rayas.
4: También hay rayas, ¿no?
5: Y cuando voy a casa de mi mami y voy a secarme las manos, me doy cuenta de que la toalla tiene rayas.
4: Rayita.
5: ¿Por qué todas las toallas tienen rayas, Pollito?
4: ¿Por qué?
5: Y además sobresalen. ¿Te has dado cuenta que sobresalen?
4: Sí,
5: son así
4: sí,
5: como una raya que sobresalen.
4: Sí, normalmente las toallas hay que cambiarlas a menudo, ¿eh? Porque si no te comen las merdas de los demás.
5: Sí, sí. Bueno, nosotros aquí realmente no utilizamos toalla. Utilizamos, son servilletas de papel, toallitas de papel, que hay una máquina que le vas tirando. No hay toalla de tela, no hay.
4: ¿Lo que es la toalla?
5: No,
4: toalla
5: no hay. Y toalla tampoco. El caso es que más de uno se preguntarán, ¿y por qué las toallas tienen rayas?
4: Bueno, seguro que Manolo se lo pregunta.
5: Pues yo se lo voy a explicar, que para eso estoy aquí. Estoy toda la mañana investigando. ¿Por qué? Bueno, cuando en las fábricas donde hacen las toallas sacan una tira, es un tejido gigante que luego otras máquinas cortan. Y entonces digamos que esas toallas, esas rayas sirven de guía para cortar las toallas. Y además, si no tuvieran esas rayas, que son como en 3D, la toalla se retorcería.
4: Exacto.
5: Tendrías en tu casa siempre la toalla retorcida.
4: Vamos, se llama un guirigay.
5: Esta está siempre torcida, la pongo recta y nada. Pues la toalla sirve para que no se retuerza.
4: Exacto, lo que está pasando.
5: El tejido.
4: Sí.
5: En fin. ¿Ha visto cómo esta mañana ya ha aprendido algo más?
4: Pues sí, la verdad es que
5: ahora,
4: sí.
5: Ahora cuando vaya a su casa y vea la toalla, pues verá que efectivamente tiene rayas
4: como raya, en 3D. Porque tiene que tenerla, ¿eh?
5: Y ya está. Y hace que la toalla pues caiga tranquilamente sin retorcerse. Y además sirve de guía para esas, esos tejidos gigantes que son los que son toallas, ¿no? Pero como muy grande, porque hay una máquina pollito que sale un pedazo de toalla como
4: exacto,
5: toda la,
4: exacto.
5: Pero como toda la plaza de San
4: mírala,
5: Pedro.
4: Mírala, ahí la tiene.
5: ¿Eh? Y luego hace, y luego hay otra máquina que hacen cha, cha, cha, cha, cha, cha, cha, cha, cha, cha, y la van cortando medidas y la van cosiendo a medida.
4: Sí, señor.
5: Bueno, pues ya sabemos lo de la raya de las toallas, ya señoras y señores.
4: Ya era hora.
5: Bueno, 12.000 piezas van a ser necesarias para que usted pueda montar la última figura que lanza Lego. Sí.
4: ¿Cuántas?
5: Más de 12.000.
4: ¡Madre mía del amor hermoso!
5: Hay gente que son auténticos especialistas
4: a
5: la hora,
4: ¿eh?,
5: de montar Legos. Mi hijo, por ejemplo, es un genio.
4: Ah, o sea, que le gusta,
5: un...
4: ¿eh?
5: Sí, sí. Además, lo más difícil, o sea, a mí me regaló un coche de Lego para montarlo, un dos caballos, y abrí la caja y cuando vi el lío de piezas que había ahí, le dije, como no me lo montes tú...
4: Ah, que le gusta, ¿eh?
5: Porque yo intenté montarlo, pero yo no daba pie con bola. Claro, imagínate montar la Sagrada Familia de Barcelona con más de 12.000 piezas. ¿Eh? Incluso hay gente...
8: Ya son piezas.
5: No, son muchas piezas, ¿eh? Hay gente que... Bueno, hay gente que monta Legos, o sea, set de Lego, y tienen canales de YouTube solamente para demostrar que saben montar Lego, porque todo el mundo no sabe montar un set de Lego. Mamá, quiero que me compre el set de la policía de Lego. Muy bien, hijo. Aquí lo tienes para tu cumple. Y luego se la das al chaval. Papá, ¿esto cómo se monta? Y el papá se vuelve loco. Y no hay manera, y te dan ganas de coger los Legos y lanzarlos más para allá. Te pillas un cabreo, tienes que llamar a un amigo que sepa montar los Legos. O sea, bueno, no es cosa fácil, ¿eh? Es un trabajo.
4: No, pero de fácil no tiene nada, ¿eh?
5: Pero claro, de momento... Esto lo han lanzado para celebrar el aniversario número 100 del fallecimiento de Gaudí. Perdón.
4: Es claro, una, si ese mañana canta.
5: Es una estructura. Bueno, si ustedes han visto la Sagrada Familia, pues imagínense qué es lo que es montar un set de la Sagrada Familia con 12.000 piezas, más de 12.000 piezas.
4: Exactamente.
5: Pues por aquí la pieza número A con la número B.
4: Por allí la otra.
5: Calla. Dicen que te lo tienes que tomar con mucha paciencia.
4: Mucha.
5: Pero que está diseñado para que se pueda montar, que para eso
8: sí,
5: lo venden.
8: Sí, señor.
5: El set de la Sagrada Familia.
4: Oye, qué bonito,
5: para celebrar ese centenario, mide aproximadamente unos 40 por 50 centímetros. Ármate de valor, de paciencia.
4: Sin pega.
5: Y cuando hayas logrado pasado X tiempo, porque esto no es que abres la caja y ya dentro de media hora lo tienes montado. O sea, a lo mejor se pasa un año. Y a lo mejor tienes que llamar a alguien de Lego para decirle, oiga, me...
4: Shh, Bartolo, tranquilo.
5: Cálmate, que ya
4: tranquilo.
5: Te digo que yo para montar un dos caballos me las vi y me las deseé, ¿eh? Pero he visto gente que es verdad que tiene una paciencia y un arte a la hora de, en fin, de montar Lego, de esos sets de Lego que son maravillosos.
8: Será una tienda ahora interesante. Bien buena.
5: La Sagrada Familia ya en su casa. Más de 12.000 piezas con tranquilidad.
4: Sí, sí.
5: ¿Eh? Pues
4: hay que, ya está. Igual que los puzzles aquellos que compramos, que llevan 1.500 piezas, ¿te acuerdas?
5: Madre mía. Oye, había gente que lo montaba, ¿eh?
8: Sí, sí. Y luego se le echaban unos polvos y se quedaban pegados.
5: Sí, sí.
8: Entonces
5: sí,
8: hacías
5: sí,
8: un cuadro.
5: Sí, pero un cuadro bueno, de tipo puzzle a mí no
8: pero molaba, había alguno bonito.
5: Ya. Por cierto, hablando de esos cuadros tipo puzzle, hay algo que se está poniendo de moda y es restaurar póster de la década de los 70, 80 y 90.
7: ¡Qué bonito!
5: Hay un canal de YouTube donde se dedican precisamente, te cogen el póster de la película Brillantina.
4: Se traiga usted para acá.
5: Lo tenías en tu casa, pero está ya, mira que me da pena porque
4: se lo
5: está
4: vamos
5: destrozado.
4: A enmarcar y bonito, bonito.
5: Efectivamente, esta gente, bueno, es un estudio situado en Los Ángeles,
8: eso es.
5: Lo dirige una señora que es especialista en conservación de carteles antiguos, sí, sí, sí, grabados, obras de arte y objetos de colección.
8: Y queda muy bonito, ¿eh?
5: Hombre, la mujer dice que cuesta el mismo trabajo restaurar un póster de, por ejemplo, de los 70...
8: Que comete que, un bate de gane.
5: No, que un cuadro, que una obra de arte, o sea, se emplea prácticamente el mismo proceso de restauración.
8: Pues ya tiene que costar perre.
5: No lo sé, pero ellos tienen un canal que tú lo ves en YouTube y te ven un póster de una película, yo qué sé, El Mago de Oz, y te lo dejan nuevo. uno que tú tienes de que fuiste a una fiesta en una discoteca de los 90 de la ruta del bacalao. Digo, ese le tengo un cariño tremendo, pero se está cayendo a trozos. Se lo mandas y ellos te lo dejan nuevo.
7: Oye, está bien, oye.
5: Nuevo.
7: Tengo yo una colcha que está deshilachada un poco. ¿Arreglan esto o cómo está la cosa?
5: ¿A qué?
7: No, y otros pantalones que tengo que meter en el bajo.
5: Eso no, ya es cosa de costura.
4: Que no, hombre, que no.
5: Pollito es costura.
7: No, pollito no, soy Andrés.
5: Andrés.
7: Sí, abajo, Bartolo. Hola, Andrés, chaval.
5: Japare.
7: ¿Quieres un café?
5: ¿Cuánto tiempo sin verle por aquí?

0: a la corta edad de 36 años, tuvo tiempo de casarse tres veces. Su primer esposo fue James Dougherty, un oficial de policía de Los Ángeles.
1: Ah, mira, qué bonito.
0: Se casaron cuando Marilyn tan solo tenía 16 años de edad. Y te preguntarás, estoy por ahí buscando a Marilyn, pero no la encuentro.
1: La tengo aquí.
0: ¿Sí?
1: Sí, hombre.
0: ¿Te he puesto
1: cuando tú digas, le doy?
0: Dale.
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0: En 1980, Donna Summer, mucho cuidado, es la primera artista que es contratada por el nuevo sello de David Geffen. Y tú dirás, ¿qué sello es ese? Hombre, pues el famoso sello Geffen Record.

Last Dance. Luego con el tiempo se convertiría en la reina de las discotecas. Año 2007, un señor especialista en apatrullar la ciudad fallece. Se llama José Luis Cantero, aunque todo el mundo lo conocía como El Fari.

0: jardinero, taxista, lo intentó de 40.000 formas. El éxito empezó a llegarle cierto día en Córdoba, cuando en 1967 sustituyó a un cantaor que no podía actuar. El Farí cantó en su lugar y quiso la casualidad que entre el público se hallara uno de sus cantantes más admirados, el gran Antonio Molina, que lo fichó para que hiciera de telonero en una de sus giras. Pero tampoco lo tuvo fácil, porque a pesar de ser telonero de Antonio Molina, pues nadie apostaba por el Farí. Así que intentó reunir 80.000 pesetas para grabar su primer disco. Tampoco terminó de hacerlo muy famoso ese intento, porque él tuvo que ir como lo camela, vamos, vendiendo sus discos, sus amigos, historias y demás. Sin embargo, ¿sabe, Pollito, cómo le llegó la fama de verdad?
1: ¿Cómo le llegó?
0: Cuando un programa que hacía José María Íñigo en televisión, que era una especie de cazatalentos, ¿no? Presentaba a gente, ajá, que era muy, sí, conocida. Pues ahí, cuando actuó por primera vez en el programa de José María Íñigo, ahí fue cuando realmente empezó a despegar el Farí, que lo había intentado de 40.000 maneras. Y ahí, pues fue cuando ya todo el mundo, hombre, este chaval canta bien, este hombre tal, ya llevaba bagaje, ¿eh? En fin, y no terminaba de despuntar. Nosotros lo tuvimos aquí en la copla. 1962, el concierto lo grabaste tú, Pollito, ¿no?
1: Sí, está por ahí grabado.
0: Sí, di la verdad.
1: En los canales del tiempo.
0: Sí, di la verdad.
1: Lo borraron todo.
0: Se formateó el ordenador, no te diste cuenta de que estaba ahí el... Se fue... En fin. Fue la retransmisión, no fue el concierto en sí, sino que fue la retransmisión. Salía Pepe Invernón, de salir al escenario José Luis Cantero, el Farí. En fin. En 1962 nace Paula Julie.

0: Bueno, pues Paula Abdul, que tiene 64 años.
1: ¿Qué mayor está ya, madre mía?
0: ¿64 años mayor?
1: Bueno, yo la conocí hecha una pollita.
0: A Paula Abdul le pasa como le... Ayer estuvimos hablando de Rafaela Carrà, ¿no? Que la hicimos una especial, que se puede volver a escuchar en nuestra página web. Pues le pasa como a ella, que parece que es muy alta, y en realidad Rafaela Carrà solo medía 1,60 y poco, y Paula Abdul, pues 1,52. O sea que también es pequeñica.
1: Sí.
0: Sin embargo, la ves en la tele y parece más grande, ¿no? Las cosas son como son. Pollito, nos tenemos...
2: A las 10:30 con la música a otra parte.
0: Vamos a hacer un especial Donna Summer, la reina de las discotecas, que
2: bien.
0: Tiene grandes canciones.
2: Estupendo,
0: y
2: estupendo.
0: Lo vamos a pasar muy bien. Venga. Antes te diré, Pollito, por si te interesa, ¿eh?
2: Dime, campeón.
0: Solo por si te interesa, acabo de recuperar los datos, que hoy es el Día Internacional para la Eliminación de la Violencia Sexual en los Conflictos, el Día Mundial del Paseo. Te recomiendo que te des una vueltecita por los cepos, como decimos por aquí en Murcia, y tenemos que felicitar a Romualdo y Gervasio. Hombre,
2: pues nada.
0: Yo conozco a Gervasio, lo felicito desde aquí.
2: Muchas felicidades.
0: Ay, ay, ay, hasta luego.

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5: Aló.
6: Hola, buenas tardes.
7: Hola, buenas tardes, Bartolo.
6: Muy buenas tardes.
7: Hola, Bartolo. Buenas tardes. Y a todos los oyentes.
6: Buenas tardes.
8: Hola.
6: Bartolo.
9: Hola, buenas tardes.
6: Muy buenas tardes a todos.
9: Buenas tardes.
10: Hola, buenas tardes.
7: Buenas tardes, Joaquín Cojolinia.
8: Pero bueno.
6: Buenas tardes, ¿eres Pepe Invernón?
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11: Hola, buenas tardes. ¿Puedo pedir una cancioncita?
12: Bueno, vas a poder pedir las que quieras. Enseguida vamos a buscar los titulares deportivos, titulares también mundialistas, el Mundial de Fútbol, y ya sabes que llegan patrocinados con Derivados Químicos. También a menos 10, a las 10 menos 10, estaremos en directo en la Dirección General de Tráfico. Ahora la música con un murcianico que pasó por estos estudios, que se llama Adrián Ruiz.

Bueno, Radio Sintonía, las mañanas vamos a conocer los titulares deportivos que llegan calentitos, sobre todo con el fútbol sala. Y es que, bueno, en este viernes 19 de junio tenemos una noticia que no nos gusta, y es que este es el resultado: Barça 6, el Pozo Murcia 1. El Pozo ya no tiene margen de error. Cayó otra vez en el Palau, en Barcelona. El equipo murciano, con las bajas de Marcel y Ricardinho, sufrió una amplia derrota en el segundo partido de la final ante el Barça. Tendrá que ganar dos encuentros la próxima semana en el Palacio de los Deportes de Murcia para forzar el quinto. ¿Que lo puede hacer el Pozo? Claro que lo puede hacer. Y es que ya toca. Pero es que este Barcelona se nos atraganta tanto que es la bestia negra, sin duda alguna, del Pozo. Y el Pozo necesita ganar esta liga. Vamos a ver lo que pasa. Hablamos también del Real Murcia. El Real Murcia. Y este titular en páginas deportivas de La Opinión: en el Real Murcia hay indicios de gestión perjudicial, opacidad e insolvencia. El Málaga recurre la decisión del mercantil de mantener en sus funciones a Felipe Moreno. También el Alberto González seguirá liderando la defensa del Real Murcia. El capitán Grana afrontará la sexta campaña consecutiva en Nueva Condomina tras su renovación. Desde el Fútbol Club Cartagena, esta noticia: Kelo cierra una retaguardia joven para el Fútbol Club Cartagena. La llegada del imponente central franco-congoleño completa una demarcación que ya cuenta con la continuidad de la pareja Serrano Baz y el regreso de un fogueado Luca Orr. Bueno, pues así están las cosas en el Cartagena. También hay que hablar de los Garres, Olla del Campo y Fortuna, que juegan con el Imperial. Bueno, pues el Real Imperial se juega todo, por el todo. Mañana sábado a las 6 de la tarde el filial visita al Club Deportivo Pamplona en el encuentro de vuelta tras la final del playoff de ascenso a Segunda Federación. Los de la capital, los del Imperial, quieren con esa valiosa ventaja de 2-1 cosechada el pasado fin de semana en la nueva condomina, certificar el salto de categoría a segunda red. El cuadro murcianista, el cuadro del Imperial, tiene que lograrlo. Se lo merece, claro que sí. Y hay que decir que el filial y la gloria del filial valdría por 4, porque provocaría las celebraciones de la Unión Deportiva Los Garres y el Club Deportivo La Olla del Campo y del Villa de Fortuna. Es decir, efecto dominó en las diferentes divisiones regionales, liberando plazas que se irían cubriendo en cascada. Pues ojalá lo consiga y el Imperial certifique, después de esa victoria, volver a ganar, ya lo ha demostrado, y estar en segunda ref, que es lo que queremos todos. Hoy, el Mundial y Dani Olmo, en página completa en La Opinión, el jugador de la selección española, con ese pelo oxigenado. Y Dani Olmo, declaraciones ayer, dice: contra Arabia hay que arriesgar un poco y ser más frontales. Pues a ver si es verdad, Dani Olmo. Y sobre todo también, vamos, un consejito que como aficionado hemos visto todos, Luis de la Fuente lo sabe: hay que jugar un poquito más por las bandas, no solo por en medio, si vemos que se cierra una defensa. Brasil lleva 20 años buscando un digno heredero de Ronaldo. Luis Fabiano, Fred, Gabriel Jesús y Richarlison no fueron capaces de ser nueve de garantías, es otro de los titulares. República Checa y Sudáfrica se quedan ante el alambre, 1-1. Y hablamos de baloncesto. El UCAM blinda a su capitán. Jonan Radebog, blindado en el UCAM, se ha convertido en el guardián de la filosofía del club y ha ganado el respeto de la afición y compañeros. Amplía su compromiso hasta 2029. Bueno, pues el escolta estadounidense con pasaporte montenegrino llegó al club en 2024 y cumplirá un lustro con su nuevo contrato. Es muy bueno este jugador, ya lo creo. Y ahí está la presidenta de UCAM con Pau Gasol y Jennifer Pareja. La Universidad Católica San Antonio de Murcia, propietaria del club, participó en la segunda edición del Sport Summit 2026 en Madrid, con intervención en una mesa redonda de la presidente María Dolores García sobre la formación de deportistas. En la misma coincidió con dos leyendas, con el baloncestista Pau Gasol, a quien le entregó una camiseta del equipo, y la waterpolista Jennifer Pareja, con quien aparece en esta imagen, dos
Asés con una gran presidenta, claro que sí. Bueno, pues son los titulares deportivos que tenemos esta mañana, no sin antes decirte que en motociclismo también tenemos que contarte algo, y es que Pedro Acosta se ve lejos de poder luchar por el título de MotoGP. Son los titulares deportivos que llegan con derivados químicos cada mañana aquí a Radio Sintonía. 9:46, enseguida vamos a estar en directo en la DGT.

0: Coque Maya, Coque. Hasta el final. Bueno, tenemos ya conexión cuando son las 10 de la mañana menos 10 minutos con la DGT, Dirección General de Tráfico. Vamos a conocer lo que pasa en la red de carreteras en la región de Murcia a esta hora, y nos lo cuenta todo desde allí Marta Míguez. Muy buenos días.
1: Muy buenos días, Pepe, ¿qué tal? Pues total tranquilidad a esta hora, en esta mañana de viernes, en toda la red de carreteras. No registramos accidentes, tampoco van a encontrar dificultades en la circulación. Están completamente despejadas las principales arterias, así como las vías secundarias, pero les pedimos mucha precaución durante la jornada, ya que es posible que aumenten los desplazamientos.
0: Muchas gracias, Marta, por esa información. Volveremos más tarde al filo de la una a la Dirección General de Tráfico. Tres mensajes, ya sabes que a las 10 tenemos noticias, después llama y gana y con la música a otra parte.
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6: Ahí vamos.
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0: Oye, qué bonita es esta canción de Germán Coppini. Después de su etapa en Golpes Bajos, pues hizo un álbum que se llama El Ladrón de Bagdad, que mucha gente desconoce, pero es una preciosidad. Y canciones como esta, Alien Divino. El gran Germán Coppini, que fue el primer cantante de Siniestro Total. Después una gran etapa con Golpes Bajos, después en solitario.

0: No da para más, no da para más. El señor Germán Coppini sonando en las mañanas de Radio Sintonía con ese álbum, El Ladrón de Bagdad, y este Alien Divino, que es una preciosidad de canción.
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0: Dos minutitos, llegamos a las 10 de la mañana. Noticias, boletín informativo con Radio 5, lo escuchamos aquí en Radio Sintonía. No te vayas, inmediatamente después Bartolo y su equipo llama y gana, y con la música a otra parte.

0: Son las 10, las 9 en Canarias.
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0: El capitán de la selección de fútbol de Marruecos, el lateral del PSG, Achraf Hakimi, va a ser juzgado por violación. Su defensa había pedido el sobreseimiento de la causa, pero no lo ha conseguido. Antonio Delgado, corresponsal en París, buenos días.
2: Buenos días. El Tribunal de Casación de Versalles ha rechazado ese recurso de su defensa y confirmado que ve la denuncia por violación lo suficientemente sólida como para abrir un juicio. Los hechos acaecieron en 2023. Hakimi invitó a una joven con la que había contactado en Instagram a su domicilio en París. La joven relató después a la policía que el futbolista había abusado de ella. Él lo niega, habla de montaje. En un mensaje hace unos minutos en redes sociales, el propio Hakimi sugiere que va a ser juzgado solo por su condición de famoso. Espero con paciencia el juicio para hablar por fin, añade. La decisión llega cuando el futbolista, nacido en Madrid, se encuentra en Estados Unidos disputando el Mundial a horas de que su selección Marruecos se enfrente a la de Escocia.
0: Escala la tensión en Oriente Próximo por los últimos ataques de Israel y Hezbollah en el sur del Líbano, en los que han muerto 18 civiles en territorio libanés y 4 soldados israelíes. Ya hay reacción del gobierno de Netanyahu, informa Mónica Marguenda.
3: Del ultraderechista Itamar Ben-Gvir, ministro de la Seguridad Nacional, en un comunicado ha asegurado que debe arder todo Líbano y, consciente del choque que puede generar con Washington, afirma el ministro israelí que, con todo el respeto a los americanos, Israel debe mostrar al mundo que la sangre de sus hijos no está en venta. Francia, su ministro de Exteriores, insiste en que Israel debe poner fin a las hostilidades en Líbano y llama a Estados Unidos a ejercer la presión necesaria sobre Tel Aviv para que se cumpla el acuerdo firmado con Irán, que incluye el cese de los ataques en territorio libanés. Hoy tenían que empezar precisamente las negociaciones en Suiza entre delegaciones del régimen iraní y la Casa Blanca, pero se han suspendido sine die, según el vicepresidente J.D. Vance, por logística, aunque medios libaneses apuntan como motivo los bombardeos en Líbano.
0: El Partido Socialista mantiene intacta la confianza en José Luis Rodríguez Zapatero después de su declaración ante el juez Calama. Sigue considerando al expresidente del gobierno un referente para la izquierda de este país. Así lo ha señalado la secretaria de organización del Partido Socialista, Rebeca Torro, en una entrevista en las mañanas de Radio Nacional.
4: José Luis Rodríguez Zapatero, todo su legado, nos representa al Partido Socialista y hizo muy bien por España y por mejorar la vida de la gente. Por tanto, por supuesto que sigue siendo un referente para el Partido Socialista, para la izquierda de este país.
0: Torro también ha cuestionado las filtraciones sobre este caso o los pagos del Partido Socialista. Habla de atentado contra el Estado de Derecho. Sobre el caso Leire Díez, asegura que no conoce a la exmilitante, que no tiene miedo a lo que pueda desvelar, niega irregularidades del partido y señala que de las decisiones de Santos Cerdán tendrá que responder el que fuera número 3 de los socialistas. Algo más, la compraventa de viviendas baja en abril cerca de un 2% respecto al mismo mes del año pasado y encadena 4 meses consecutivos de descensos. Con algo más de 53.200 operaciones, es la peor cifra desde el mes de agosto de 2024. El dato se ha visto lastrado por las operaciones sobre viviendas de segunda mano que retrocedieron un 2,4% en los últimos 12 meses, según el Instituto Nacional de Estadística. Sí crecieron, por contra, las compraventas de viviendas nuevas, un 0,6%, poniendo fin a 3 meses seguidos de caídas. 10:04 de la mañana, 9:04 en Canarias. Ahora las noticias de su comunidad.
5: En la región de Murcia, los bomberos forestales irán a la huelga a partir del próximo viernes. El comité de empresa apoya una convocatoria de paros parciales entre los días 26 y 30 de este mes. Se concentran a esta hora frente al Palacio de San Esteban en Murcia. Marifé Ros, buenos días.
6: Buenos días. Será una huelga parcial de 3 horas para, dicen, no perjudicar a la ciudadanía. Juan Pedro Cornejo es el presidente del comité de empresa.
7: También estamos concienciados con la población. Entendemos que esto es un servicio esencial. Y a lo mejor un parón de todo el día en plena campaña alta, en peligro alto, pues puede ser algo bastante, no queremos perjudicar a la población tampoco.
6: Estos bomberos piden mejoras salariales y más efectivos. Aseguran que faltan 60 bomberos. Su salario es de 1.245 euros al mes, 500 menos que en la Comunidad Valenciana.
5: Gracias, Marifé. Y la Policía Nacional ha detenido en Murcia a un hombre acusado de explotar laboralmente a 3 ciudadanos extranjeros en situación irregular que trabajaban en un taller clandestino de reparación de vehículos en la pedanía de Santiago el Mayor. Los empleados carecían de contrato y de alta en la Seguridad Social, realizaban largas jornadas y percibían salarios de entre 10 y 15 euros al día. Jorge Brocal, portavoz de la policía.
8: El responsable del taller fue detenido tras ser imputado por los delitos contra los derechos de los trabajadores y favorecimiento de la inmigración ilegal.
5: Y el Pozo cae goleado frente al Barcelona, que se encuentra a una victoria de conquistar el título de Liga de Fútbol Sala. Los murcianos vuelven a sumar una nueva derrota frente a los catalanes, en este caso por 6-1. Escuchamos a Josan González.
9: Me voy súper orgulloso del equipo, ¿no? Igual que hace dos días tenía un cabreo impresionante por la manera de perder puntos. Hoy los chavales han luchado de tú a tú. El primer tiempo nos hemos ido 9-5 en situaciones de gol. Los 10 primeros minutos, para mi gusto, hemos sido muy superiores. No hemos podido poner 0-2.
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0: ¿qué tal? ¿Cómo estamos? Saludos, buenos días, bienvenidos a Llama y Gana en Radio Sintonía. Viernes 19 de junio es un día importante porque aparte de que llega el fin de semana, don Anselmo es el cumpleaños de una buena amiga suya. Nuestra amiga María Jesús, muchas felicidades.
1: Ay, María Jesús Martínez, felicidades,
0: claro, hija. Que hoy está celebrando su cumpleaños y que le deseamos que pase un día estupendo, ¿eh? Y yo sé que va a ser así, le van a hacer muchos regalitos, la van a llamar muchas amigas y amigos para decirle que pase un día estupendo. Bueno, don Anselmo, 968-890010.
1: Exactamente.
0: El teléfono que hay que marcar, sí, para conseguir tres números.
1: Eso es.
0: A final de mes sorteamos una estupenda radio de emergencia. Y si alguien se quiere llevar una radio directamente, pues las preguntas locas, pero eso es aleatorio. Pollito, hoy la libreta la llevas tú, ¿no?
1: Sí, y no me la he traído. Voy a por ella.
0: ¿Cómo que no te has traído la libreta? Madre mía, qué desastre, qué desastre. Ay, ay, ay, ay, ay. No está el señor productor y ya tenemos un problema. Venga, libreta por ahí. Buenos días.
2: Buenos días.
0: Hombre, don José Antonio Jiménez, ¿qué tal?
2: Pues nada, vamos a felicitar a la señora María Jesús. Muchos años con su familia.
0: Bueno. Y con los demás. Oye, José Antonio, como tú esta semana ya tienes números, lo que sí te vamos a pedir es que nos pidas una canción para que se la dediquemos a María Jesús.
2: Pues ¿claro? La que a ella más le guste.
0: Caballero,
2: como se quiere a los hijos.
0: Como se quiere a los hijos. Esa la cantaba Como se quiere a los hijos. Don Anselmo, usted que maneja más el tema de la copa. Ah, Paquito Jerez, hombre.
1: Sí, Paquito, sí, Jerez. Paquito Jerez.
0: Venga, pues en tu nombre, José Antonio, felicitamos a María Jesús y le dedicamos esa canción.
1: Mira, José Antonio, que ayer comió tenedor, hoy va a comer algo de cuchara, seguro.
0: Bueno.
2: Hoy, vamos, me como un pollo.
1: ¡Toma!
0: ¿Pero un pollo tú solo?
1: Hombre, claro que sí.
2: Entre verdad.
0: Ah. Es que como resiste. Para eso digo, medio pollo ya, luego se puede entender. Yo con un muslo y contra muslo ya voy bien.
2: Pollo también.
0: Medio pollo ya se apalanca, hay un pollo entero. Oye, ¿quién se lo come, eh? Bueno, José Antonio, mira, muchas gracias.
2: Un abrazo para todos.
0: Muchas gracias, José Antonio. Y aquí está la canción que le dedica a María Jesús.
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0: Don Anselmo, en cuanto a las preguntas locas, tengo que cambiar una pregunta que tiene a todo el mundo de cabeza y hay gente que se está preocupando.
1: Sí,
0: entonces
1: sí,
0: le voy a dar una vuelta a la pregunta por si alguien quiere participar en las preguntas locas, que se pueden llevar una radio directamente. La pregunta que se quedó colgando ayer fue:
2: ¿atención?
0: ¿Por qué una mujer que vive en Europa no se puede enterrar en Colombia?
2: Tiene lo suyo la pregunta, ¿eh?
0: No, vamos a cambiarla, vamos a hacer la misma pregunta, ¿eh? Porque hay gente que dice, es que...
2: ¿Y en vez de una mujer ponemos un hombre?
0: No, hay gente que dice, es que yo soy de Colombia y yo no sabía yo que...
2: Ah, ponemos otro sitio.
0: Vamos a ver, venga. ¿Por qué una mujer o un hombre que vive en Alcantarilla no se puede enterrar en Barqueros, por ejemplo?
2: Por ejemplo.
0: Y ya le quitamos el come-come a la gente, pues sí, de Colombia, que a lo mejor nos están escuchando, sí, sí, y dicen, ¿pero qué pasa? ¿Por qué?
2: ¿Pero qué pasa con Colombia, hombre?
0: Vamos, Alcantarilla y Barqueros.
2: Exactamente.
0: Buenos días.
3: Hola, buenos días, mi amigo.
0: Pero Pila.
2: Ay, qué guapa está la Pila, y mírala como siempre. Echa un pincel.
0: Yo sé por qué llama.
3: Para felicitar a María Jesús.
0: Toma ya.
3: Por su cumpleaños.
0: Órale.
3: Y también felicito a mi vecina.
0: Ajá.
3: Que cumple, a la María, la de la Lebrilla.
0: Ajá.
3: Cumple 94 años.
0: 94 años, madre mía.
3: Mi vecinica de enfrente.
0: Bueno, bueno, bueno, que ya es casi centenaria.
3: Sí.
0: Uh-huh.
3: Y está muy bien.
0: Bueno, pues oye, nos alegramos muchísimo. Le deseamos un feliz cumpleaños. Y si quieres le dedicamos una canción a ella y a María Jesús, la que tú quieras.
3: La que vosotros veáis que a ella le gusta.
0: Uh-huh.
3: A la María Jesús me parece que le gustan mucho las rancheras.
0: Uh-huh.
2: Ay, ay, ay.
0: Mira.
3: A esta vecina mía de enfrente le gusta Manolo Escobar, que estaba enamorado de ella.
2: Sí, ¿eh? Manolo
0: Escobar.
3: La de los 94 años.
0: Mm-hmm.
3: Su novio era Manolo Escobar.
0: Oye, pues le ponemos una de Manolo Escobar rápidamente. A ver, Manolo.
3: Venga, gracias.
0: Venga, muchas gracias. Le vamos a dedicar a nuestra amiga, la amiga de Pilar Fernández Lozano, una de Manolo Escobar. Y he elegido, don Anselmo, a ver si a usted le parece bien.
1: A ver.
0: La de Madrecita María del Carmen.
2: ¡Qué esa canción más bonita!
0: Le gusta a todo el mundo.
2: ¡Ay, sí, sí, sí!
0: Todo el mundo se emociona cuando la ponemos.
2: ¡Manolito!
0: ¡Ay, ay, ay, ay, ay, ay! Que también estuvo en la copla, sí, señor. Cuando la copla era copla, copla.

0: Pues para la vecina de Pilar, para María Jesús, Manolo Escobar, y vamos a atender a esta llamada. Buenos días.
1: Buenos días, corazones.
0: Hombre, Joaquina, Vicente, ¿qué tal?
1: Pues nada, que me estoy oyendo que es cumpleaños de María Jesús. Digo, voy a felicitarla.
0: Ajá.
1: Que pase un buen día en compañía de sus hijos. Y demás familiares y amigos.
0: Bueno, pues
1: y que le ponga, yo qué sé, qué canción le va a gustar a ella. Yo no sé qué gustos tiene ella, pero...
0: Yo creo que si le ponemos la de feliz cumpleaños de Perlita de Huelva, seguro que le gusta.
1: Pues bueno, pues venga, si ponle la que tú veas mejor. Pilar, un saludico para mi Pilar, la alegría de la huerta.
0: Hombre,
1: saludado. Le voy a pegar un tirón de orejas.
2: ¿Ha desayunado, Joaquina?
1: Acordaros que a mí también me gusta Manolo Escobar.
0: Hombre, a ti te gusta esta que a mí me gusta también. Ay, que llueve, que llueve, que llueve. Ay, que llueve, hombre, que ya está lloviendo.
1: Y los limoneros.
0: Y los limoneros.
1: Limoneros, a ver si me los ponéis para mi Juanico, que viene por ahí San Juan.
0: Venga, no te preocupes, que te la pondremos, a ver si hoy en la copla nuestro compañero Pepe Invernón te pone los limoneros.
1: Eso, Invernón, no se te olvide ponerme los limoneros.
0: Te está escuchando desde el despacho.
1: Me está escuchando
0: desde el despacho.
1: Y un saludico, y dile que esta mañana que me va gustando la música que pone.
0: Bueno, bueno, se está reformando.
1: Sí, dile que ok, que va muy bien, ¿cómo va?
0: Hombre...
2: ¿Has desayunado, Joaquina?
1: No, estoy en ello.
2: ¿Y qué estás haciendo?
1: Pues mira, estoy comiendo una tartica de manzana.
0: Toma ya, oye, tú sí que sabes.
1: Por un cafelico.
0: Mira, ven, Maribel. Bueno, que aproveche.
1: Sí, anda, anda, que yo me estoy pasando de la rosca. Cuando esté en mi casa empezaré con las tostadicas de pan y todo eso.
0: Bueno, gracias.
1: Es que aquí no me puedo traer tostador, si no me tengo que traer toda la casa entera para acá.
0: Bueno, que aproveche.
1: Venga, un besico para todos los amigos de la Radio Sintonía. Oye, sin dejarme ninguno, ¿eh?
0: Oye, tú tenías número esta semana, ¿no? Creo.
1: Yo sí.
0: Ah, bueno,
1: sí,
0: vale, perfecto. Venga, muchas gracias.
1: Venga, un besico.
0: Venga, un saludo. Bueno, venga, para María Jesús y la vecina de Pilar, Perlita de Huelva, cumpleaños feliz.

0: Feliz cumpleaños también en nombre de Paco Ganga, que está escuchando la radio, que nos ha mandado un WhatsApp al 687-517-366. Repetimos, 687-517-366. Buenos días, soy Paco Ganga. Que paséis un buen fin de semana para todos y feliz cumpleaños a estas señoras que hoy lo están celebrando. Gracias, Paco Ganga. Buenos días.
1: Buenas, amigos. ¿Cómo estamos?
0: Hombre, Manolo Martínez Blanca, ¿qué tal?
1: Bien, yo ya tengo número, pero quisiera felicitar con mucho cariño a las cumpleañeras.
0: ¿Le vas a hacer un soneto? Hombre, sería lo suyo, ¿no?
1: Sí, ¿cómo se llaman? Que no me acuerdo.
0: María Jesús, y no recuerdo el nombre de la vecina de Pilar.
1: Vamos con ello, mira.
0: Venga. Algo genérico.
1: En este día mi alma la felicita, pues siempre mi querer tan verdadero va junto a ellas. 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
0: Muy bien, Manolo Martínez Blanca. Oye, por cierto, teníamos una pregunta que ayer estaba preocupando a muchas personas y hemos cambiado un poquito la pregunta. La pregunta era la siguiente: ¿por qué una mujer que vive en Europa no se puede enterrar en Colombia? Y le hemos cambiado. ¿Por qué un hombre que vive en Alcantarilla no se puede enterrar en Barqueros?
1: No lo sé, la verdad. Pero no tengo de la más remota.
0: Bueno, pero a ver, le quitamos la preocupación a los de Europa y a nuestros amigos, los colombianos y colombianas.
1: Bueno. Un beso también a Joaquina, Vicente y a su Juanico. Uh-huh. Y que se mejore, Juanico, y que le aproveche a Joaquina la tarta de manzana. Me gustaría, por favor, adivinar una canción, aunque sea fuera de concurso.
0: ¿Te gustaría?
1: Lo venga, que tú me digas, vamos con ello.
0: Venga, ahí, atención, Manolo, porque te estoy buscando, me has pillado así de... en fin, pero no te preocupes, que estamos ya trabajando en ello. Es que estoy buscando una canción que sea difícil para que no la acierte,
1: claro,
0: hombre.
1: Tú me digas.
0: Venga, no, atención.
1: Antonio Molina, adiós de España.
0: Manolo, tengo que decirte que la respuesta es correcta.

0: sí, señor, así da gusto. Buenos días.
1: Te digo que cada persona tiene que ser enterrada en su país. Y si es sudafricano ese, pues de Cuba es de otros países, no pertenece a Europa.
0: Me ha dado un susto, Joaquina, porque no, de pronto es más salta con el tema de la pregunta y no van por ahí los tiros. No van por ahí.
1: Entonces yo no tengo ni idea.
0: Bueno, ¿por qué una mujer y ahora hemos cambiado un hombre, podríamos poner incluso por qué un perro que vive en Alcantarilla no se puede enterrar en las Torres de Cotilla, por ejemplo?
1: Hombre, pues yo sé, no tengo ni idea, porque un perro lo entierran en cualquier lado.
0: Por eso te digo, es que la pregunta hay que escucharla bien. Y cuando la escuches bien, tendrás la respuesta. ¿Quieres que te la repita?
1: No me la repites. Pero no. es que de verdad no sé. Es que tiene cada cosa este hombre de acá para poner las preguntas.
0: Ay, sí, hay que darle...
1: Para que nos derritamos la cabeza por la mañana, que todavía no estamos ni despejados.
0: Madre mía. No, pero he cambiado lo de Europa y Colombia porque hay gente que nos está escuchando y dice, a ver si esto va a ser un problema, si no pasa nada. Si la respuesta está en la pregunta. La respuesta está en la pregunta. Bueno, ahí lo dejamos. Oye, gracias por intentar.
1: Ahora escurriré, a ver si me escurro.
0: Venga. Muchas gracias, Joaquina Vicente. Esto es Llama y Gana. Llama y Gana.

0: Con su permiso, ha llamado Joaquina, estaba usted fuera, don Anselmo, y hemos cambiado en la pregunta, hemos cambiado, sabe que ayer era una mujer, luego hemos cambiado a hombre y ahora hemos cambiado el hombre por un perro.
1: Nada,
0: a
1: usted nada, le da no igual, pasa ¿no? nada, el perro es bonito.
0: Ya está, venga, vamos a ver a quién
1: el
0: tenemos.
1: El perro es bonito, digo.
0: Sí.
1: Bueno, pues ya está.
0: Buenos días.
2: Buenos días, ¿cómo estamos?
0: Hombre, ¿con quién hablamos?
2: Don Francisco.
0: Don Francisco, que llama y está contento porque sabe la respuesta.
2: Es que, vamos, creo por qué el problema de que no se pueda enterrar una persona cuando está viva.
0: ¿Eh? ¿Cómo?
2: Que no se puede enterrar porque está viva.
0: Pues, efectivamente, usted lo ha dicho. ¿Por qué una mujer que vive en Europa no se puede enterrar en Colombia, o que vive en Alcantarilla no se puede enterrar en Barquero porque está viva? ¿Cómo la vas a enterrar?
2: Efectivamente, claro. Sí, está ahí la respuesta, porque está viva.
0: Sí, la respuesta estaba en la misma pregunta.
2: Claro, pero la respuesta es porque está viva.
0: Claro, efectivamente, una mujer que vive en Alcantarilla,
2: si viviera

0: sabía, pero claro, es que estaba medio escuchándolo, digo, uy, esto es fácil.
1: De todas maneras, Pepe, te vamos a dar tres números para el sorteo final.
2: No, Pepe, no, Paco.
1: Paco, ¿ha dicho Paco o Pepe?
2: Paco, Paco.
0: Sí, Francisco, Francisco.
1: Ah, Francisco, Paco, perdón. Paco, ¿qué más?
0: Manzano Galeán.
1: Paco Manzano Galeán, que le vamos a dar tres números para sorteo final de mes. Que son...
0: El hijo de Apolonia, Galeán Alcaraz.
1: Pero Paco, haberle dicho antes, Paco.
2: 151, 152, 153.
1: Quería estar incógnito. Bueno, ¿repetimos los números?
2: Claro, 151, 152, 153.
0: Venga, ¿me podrías poner la canción de Cara de Gitana? Dulce apasionada.
1: Ni es na, ni na. ¿Quieres que te la cante yo mejor?
0: Hombre, el día se puede torcer, pero sí. Que ayer ya llovió en Abará y en Ricote, es mejor que la deje.
3: Oye, ¿el hijo de Apolonia cuenta chistes o tampoco no?
0: No, no, yo soy la segunda parte de ella, pero no, chistes no tengo gracia para contarla.
1: Mira, como tenemos ya una pregunta respondida correctamente por ti, ya sería la primera, ya la tendríamos solucionada. Voy a lanzar la segunda por si alguien se atreve. ¿Cuánto duró la guerra de los 100 años? Ahí lo dejo. Si tú quieres responder, también te puedes atrever, no hay problema. ¿Cuánto duró la guerra de los 100 años? Esto va a ser fácil porque rápidamente la gente vaya a internet y...
0: Eso, no se pueden acumular, los aciertos no se pueden acumular.
1: ¿Eh?
0: Que los aciertos no se pueden acumular, ¿verdad?
1: Sí, si tú respondes correctamente a la segunda, ya tendría dos respondidas. Lo que pasa es que si, por ejemplo, te quedas en dos, ya mañana tiene que empezar por la punta.
0: Entonces lo dejamos ahí. No. Bueno, ponme Cara de Gitana Dulce Apasionada. Hace yo, que no la he escuchado.
1: Bueno, un abrazo, Paco.
0: Venga, muchas gracias.
1: A ti. Ahora.

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1: Ay, que se nos va el tiempo de las manos. Vamos a ver. A ver, Joaquina, que se está riendo ya sola, ¿qué es lo que pasa?
2: Que digo que la guerra de los 100 años, tú mismo lo estás diciendo, duró 100 años.
1: Ay, ay, ay, ay, ay, Joaquín.
2: Ya está, pues ya, ¿para qué nos vamos a calentar la cabeza?
1: Oye, no hemos quedado tranquilos, sobre todo porque como ayer dijimos Europa y nombramos Colombia, más de uno se ha quedado tranquilo con la respuesta.
3: Exacto.
1: Porque da lo mismo que sea Colombia, que sea Europa, porque si está viva la persona, el perro o el hombre...
2: No, era fácil, lo que pasa es que en ese momento no discurre uno, porque yo empecé a calentarme la cabeza, digo, pues lo enterrarán en su país, que no se debe
1: de Bueno, más de uno se ha quedado...
2: Yo ya estaba como que estaba muerto.
1: Madre mía. Bueno, ya más de uno se ha quedado descansando.
2: Hemos enterrado a la persona antes de tiempo.
1: Efectivamente. Oye, Joaquina, como la respuesta que me has dado no es correcta,
2: no te digo.
3: Ya tenemos otra.
2: Pues, madre mía.
1: No, pero escúchame, ya que estás en antena, te vamos a hacer trabajar un poco y me gustaría me gustaría que le dieras paso al hombre del tiempo.
2: Pues bueno, pues dentro de un momento vamos a escuchar el tiempo.
4: Buenos días. Hoy en la región de Murcia las temperaturas suben un poco. Hoy con máximas de 36 grados en Murcia, Cieza y Molina de Segura, 34 en Lorca, Mazarrón y Yecla, 33 en Caravaca de la Cruz, 31 en Águilas y Cartagena. Les adelantamos que la próxima semana las temperaturas subirán, alcanzando el martes una máxima de 40 grados en Murcia. Hoy tenemos cielo poco nuboso con intervalos de nubes medias y altas. El viento en el interior será flojo de dirección variable y en el litoral viento moderado de componente este. Es una información de AEMET.
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0: ¿Qué tal? ¿Cómo estamos? Saludos, bienvenidos a Con la Música a otra parte. En fin, siguiendo las órdenes de don Anselmo, el caballero de la capa, director de este programa. Director, digamos que es el que pone el dinero, el que se hace cargo de la producción.
1: Sí, el que pone la perra, sí.
0: Cada programa que hacemos a diario.
1: Exactamente.
0: Tiene un coste aproximadamente de 4 empanadillas.
1: Sí, señor.
0: 4 saladitos y un par de refresco. Tampoco se va a arruinar usted.
1: Exactamente.
0: Pero habrá que desayunar, por lo menos, ¿no?
1: Desayune que desayune.
0: Efectivamente. Bueno, ha dicho como en 1980 él era muy amigo de David Geffen, el del sello discográfico Geffen Records.
1: Muy buena persona.
0: Y le dijo, y le preguntó David, don Anselmo, ¿a quién contrato para inaugurar el sello? Y la cosa estaba entre Torrebruno y Donna Summer. Y usted le dijo Donna Summer, que parece que tiene más tirón. Aunque no vende de la zona. Hombre, en Estados Unidos la cosa...
1: Le dije la Donna.
0: La Donna, Donna Summer. Y entonces hemos dicho, vamos a dedicar un especial Donna Summer. Y vamos a arrancar con una canción que tiene mucho que ver con este medio. Don Anselmo.
1: Sí.
0: Cuando digo de este medio, usted sabe a qué me refiero, ¿no?
1: Claro, de la radio.
0: ¿Y por qué dice usted en la radio si es la radio?
1: Porque en la vuelta se ha dicho toda la vida en la radio.
0: Y bueno, de todas maneras,
1: en la moto,
0: en Latinoamérica,
1: y la cabina de teléfono
0: dicen el radio.
1: Claro.
0: Y aquí la radio. Y usted dice en la radio.
1: En la radio.
0: Por cierto, me preguntan, ayer me mandaron un mensaje. Bueno, llamaron aquí a la radio un amigo de la orilla de la Zarbe para saber en qué zona vive usted. De la orilla de la Zarbe. Si es más para arriba, más para abajo, a la entrada, a la salida, en medio. O como dicen ustedes en la huerta, en comedio, donde por el margen derecho del río, en fin. ¿Hay río por ahí, por la orilla?
1: Claro.
0: Está usted intentando escaquearse. On the radio, la gran Donna Summer.

0: The Queen of Disco Music, la reina de la discoteca. También la llamaban la Pantera de Boston. Y bueno, nos dejó un gran legado de canciones. Enhorabuena a David Geffen por ser tan hábil y contratar a quien sería toda una estrella. Aunque hay que decir, don Anselmo, que su nombre real es la dona Adrián Gain.
1: Vaya.
0: Sí, señor. Cantante, compositora, pianista, además pintaba, era actriz y bueno, pues se hizo muy famosa en la década de los 70-80.
1: ¿Famosa?
0: Por sus canciones con toque discotequero que hicieron bailar a muchos amigos, ¿eh?
1: Exactamente.
0: En 5 ocasiones ganó el premio Grammy y ha vendido más de 150 millones de copias en todo el mundo. ¿Quién no tiene en casa pues un álbum o un disco de Donna Summer?
1: Exacto.
0: Yo lo tengo en el trastero, porque ya no tengo tocata, ahora la escucho de otra manera y de otra forma. Y bueno, vamos a recordar otro exitazo de la Donna Adrián Gain, Last Dance, el último baile.

0: hay una cosa que me llama la atención. No sé cómo al pollito no le ha pasado lo mismo. Y es que cada vez que hablamos de estrellas, pues por ejemplo de la talla de Donna Summer, cuando exploramos su biografía, pues casi todos y todas empezaron cantando en la iglesia de su pueblo.
1: Sí, pertenecían
0: al coro, cosas. Al coro de la iglesia, ¿eh? Y luego pues de ahí van saltando, ¿no?, ya un poquito a la fama. Pero es verdad que Donna Summer empezó, al principio no tuvo el éxito que tuvo que tener y decidió irse a Alemania. Ahí conoció a un señor que se llama Giorgio Moroder. Sí. Y con esta canción es cuando empieza a despegar, con la producción del gran Giorgio, y es ahí cuando empieza a convertirse

0: estoy recordando ese momento en el que sonaba esta canción en las discotecas, se apagaban todas las luces, empezaba a funcionar el flash, esa iluminación que don Anselmo a más de uno le ha dejado medio ciego.
1: Sí,
0: y,
1: sí.
0: Y además, más de uno se ha pegado un viaje porque cuando el flash se apagaba, ¿no?, se quedaba la discoteca oscura y era cuestión de segundos. Pero lo justo para no ver un escalón y pum, pam, pum.
2: Se quedaban trabiscornados.
0: ¡Ya se ha caído otro! ¡Madre mía! ¡Apaga el flash! Y luego, ahora que estamos en verano, también me acuerdo del flash. A mí me gusta más el de limón. ¿Y a usted?
2: A mí el de fresa. A mí también el de fresa.
0: A mí lo que me gusta es cuando el liquidico se va quedando en la parte de abajo de la funda, ¿eh?, y luego ya le vas pegando ahí el último sorbete, ¿eh? Pero me ha pasado de una especie de flash a otro flash. En fin.
2: A mí lo que me gustan mucho son los michirones, más que el Cali, Bartolo.
0: ¿Ha probado usted de patentar el helado de michirones?
2: No, pero...
0: Y... Hombre, sí, vamos a ver.
2: Desvirtuaría un poco el tema, ¿no?
0: Lo mismo si me ha ido la mano y he largado más de la cuenta y alguien ya está pensando en patentarlo. No digo nada. El momento muy emotivo de la vida de Donna Summer, ella quería cantar en el coro de la iglesia de su barrio, de su pueblo, pero... estaba todo ocupado hasta que alguien pues se dio de baja y entonces pues se le dieron la oportunidad. Cuando Donna Summer se puso a cantar, madre mía, don Anselmo, la iglesia se vino abajo. Todo el mundo terminó llorando por el bozarrón que tenía Donna Summer.
2: Era muy grande esta mujer.
0: Empezó la chica: Jesús, has venido a buscar. Bueno, la gente, bueno, fue un escándalo.
2: Y cantaba muy bien. Dice, esa de yo pensaba que el hombre era.
0: El caso es que se echaron, dice, pero qué portento.
2: Mira, alabaré, era muy buena, muy buena.
0: Ay. Y la gran Donna Summer hoy es la protagonista de este tiempo de radio. Hemos tenido que cortar la introducción del MacArthur Park, que es una versión que ella hizo de un clásico, porque solamente la introducción de esta canción, don Anselmo, dura algo así como 3 minutos.
2: ¡Sí, señor!
0: Y como tampoco tenemos mucho tiempo, digo, pues entramos directamente con el estribillo. Así que si le parece bien, ¿entramos?
2: ¡Pues tírale, campeón!
0: ¡Dale, Summer!

0: Madre mía, me está diciendo Don Anselmo que en su tiempo jóvenes, si cuando él hacía radio con vinilos, que no era como ahora que lo hacemos con ordenadores, si hubiera descubierto esta canción de Donna Summer, que dura nada más y nada menos que más de 15 minutos, hombre, para hacer tu cosica, hubiera venido bastante bien, ¿eh? Esos momentos en los que uno tiene que salir sí o sí, coloca el disco de la Donna Summer. Hombre, 15 minutos dan para mucho, Don Anselmo.
1: Hombre, ya te digo.
2: Hombre, pues mira, 15 minutos dan para hacer 4 huevos fritos, con 2 chuletas de cordero o 3, sí, y unos ajicos, y una ensalada.
0: Picao.
2: Y entonces ya después, por el tiempo que tú quieras para comértela.
0: Y mientras, de fondo,
1: one, la Donna Summer, nene, con ritmo.
0: In the rainbow. En fin.
1: Es que ya, la estazada la vive o murió.
0: La pobre ya no está con
1: vaya
0: nosotros.
1: Vaya por Dios.
0: Está en el otro barrio.
1: Ese... ¿Y de esta saga la Tina Char también murió?
0: Hombre, vamos a ver, pollito, si empiezas a preguntarme por gente...
1: Pero es que quedan una de estas, ¿eh? O ninguna.
2: Pues pocas quedan, hijo, pocas quedan.
0: Vale, me estás preguntando, yo no madre estoy al tanto de la gente que se va...
1: No, la Gloria Gaynor sí está viva.
3: Eso sí, eso sí. Ay, además ha estado en España hace un año.
0: Ay, vamos a ver.
1: El año pasado estuvo aquí cantando en San
0: Tina Char, para tu información y tu alegría... Tiene 72 años.
1: ¡Oh!
0: Y ahora no me siga preguntando.
1: Esta me mola a mí mucho. ¿Eh? Y la otra que te he dicho, la Gloria Gaynor vive, ¿eh? Vive.
0: También, ¿no?
1: Sí, señor.
0: Bueno, ya está.
1: Y además, está cantando.
0: Bueno, perfecto. ¿Sabes que Gloria Gaynor era la segunda reina de las discotecas después de Donna Summer?
3: Sí, señor.
0: Porque decían, hombre, ahí hay una pelea. Uno decía, no es Gloria.
1: No, se llevaban bien.
0: Gloria Gaynor, no es Donna Summer. Voy a poner una canción, pollito, que lleva por título I Will Go Without You.
1: ¡Toma!
0: Y que simplemente, si la traducimos al español,
2: eso es,
0: significa contigo partiró, o con te partiró.
1: Ya te digo.
0: Porque si es contigo es una cosa, si es con te, ya el te depende si le gusta con leche.
2: Y si es con tesa, que es mi postre favorito de toda la vida.
0: Madre mía, madre mía.

0: Hoy la reina de las discotecas es la protagonista de este tiempo de radio. Yo le agradezco, don Anselmo, el trabajo de producción, pollito, pero me ha pasado 500 folios, tenemos 20 minutos.
1: Bueno, pero te sirven para escribir de tres.
0: Eso sí.
1: Sí, papel también, hay que reciclarlo.
0: Sí, también es verdad. Es lo que suelo hacer, ¿eh?
1: Por eso.
0: Yo siempre escribo en la parte de atrás. O sea,
1: exactamente.
0: Cuando leemos la efeméride, ves este folio...
1: Luego vale para detrás.
0: Hombre, efectivamente, ahí hago yo mis anotaciones y cosas de esas.
1: Exactamente, que es un árbol.
0: Hombre, ¿cuánto...? Vamos a ver, con un árbol, ¿cuántos folios hacemos?
2: Pues mucho, Bartolo.
0: Porque un folio no es un árbol, es parte de un árbol.
2: Parte.
0: Pollito. Son muchos, un árbol da para muchos folios.
1: Para muchos folios,
0: pero es verdad que cada vez utilizamos menos folios porque es todo digital. Todo va a través de la pantalla.
1: Y además, claro, con un árbol, ¿cuántos ordenadores se hacen?
0: Ahí me has pillado, ¿eh? Pregúntaselo a la IA, a ver aquí si te dice algo.
1: ¿A quién?
0: A la IA.
1: O sea, ¿quién es?
0: La IA, tu tía.
1: Ah, yo soy de...
0: Madre mía. Bueno, hay una canción que tiene que sonar sí o sí, si hablamos de Donna Summer, y es esta, que lleva el título de Chicas Malas.

0: Bueno, tengo que decirle, don Anselmo, que Donna Summer tiene un récord que solo lo tiene ella y los Beatles.
1: ¿Eh? Vaya.
0: Pues sí, récord histórico. Fue la primera solista en lograr tener 13 álbumes dobles consecutivos que alcanzaron el número uno en las listas Billboard. La única otra formación que logró esta hazaña fueron los Beatles.
2: Pues está muy bien, ¿eh?
0: Y dicen que también está en su poder la canción más erótica. Su icónico éxito, que nosotros hemos escuchado, Not to Love You.
2: Oh.
0: En fin. Es que nosotros hemos puesto la versión así como más movida, pero hay una versión en la que de fondo se oye don Anselmo.
2: Yo soy el Tricky Tracky.
3: I love to love you.
2: ¡Eh, aquí es Tomate!
0: A ver, la tengo por aquí. A ver si se oye algo de lo que dicen, porque ya, claro. A ver. A ver lo que pasa. Agudice el oído, don Anselmo.
1: No, no, se hace lo que puede, hombre.
0: La cosa se pone bien.

0: No, no, Pollito, pero no era esta canción en la que, en fin, se escuchaba de fondo cositas que tienen que ver con la caidita de Roma, que, a ver, amigo, esta es, Pollito. Aquí, a lo largo de la canción, hay mucho...
1: ¡Ay, que me duele la cabeza! ¡Ay, ay, ay!
0: ¿Ya lo vas escuchando, don Pollito?
2: Sí, sí. Yo también lo oigo, sí, por detrás.

0: Nos tenemos que marchar. Qué lástima, se ha pasado el tiempo volando. Love to love you, baby. Y nosotros vamos a despedir a Donna Summer con el Hot Stuff y con el agradecimiento a parte del equipo que ha colaborado en este tiempo de radio. Gracias, equipo.
1: Bartolo, ha sido un placer. Ya sabes que te invito a una cerveza después.
0: No bebo alcohol.
1: Pues una... Chiribolki.
0: Tampoco.

0: Las 11, las 10 en Canarias.
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0: El juez Peinado abre pieza separada en el caso Begoña Gómez para investigar los contratos al empresario Juan Carlos Barrabés que tienen que ver con fondos europeos. Gemma Alfaro, buenos días.
2: Buenos días. Y el juez Peinado, a punto de dar carpetazo final a la pieza principal, abre otra separada con parte de las pesquisas que llevaba la Fiscalía Europea contra el empresario Juan Carlos Barrabés. Se trata de un expediente con Red.es con un presupuesto de 4 millones de euros. Supuestamente se habrían introducido comentarios que habrían dado pie a valoraciones finales que no podían ver otros adjudicatarios. El empresario consideró que esto ya estaba archivado y la Audiencia Nacional le ha dado la razón. Se investiga a Barrabés por delitos de prevaricación y fraude en los intereses de la Unión Europea. Ahora el juez Peinado abre esta pieza y da traslado a la Fiscalía para que se pronuncie sobre si ve delito. Esta parte de los contratos se la llevó la Fiscalía Europea hace 2 años. Ante ella compareció Begoña Gómez, pero no como investigada, sino como testigo por las cartas de recomendación que habría firmado para Barrabés.
0: Espeluznante. Detenido el conductor de un autobús escolar que circulaba por la autopista en sentido contrario. Ha ocurrido en Tarragona, como nos cuenta Judith Huerta.
3: La policía recibió el aviso a última hora de la tarde de este jueves. Solo se sabía que el vehículo se había incorporado en sentido contrario en la autopista por la salida 322 en Aldea Amposta. Los agentes consiguieron reconducir el autobús hacia el sentido correcto de la circulación y le acompañaron hasta la salida 319, la de Tortosa, la aldea. El autocar quedó inmovilizado y los más de 40 pasajeros que viajaban, en su mayoría menores de edad, fueron trasladados sanos y salvos. Posteriormente pudieron continuar el trayecto con otro autocar. Al practicarle la prueba indiciaria de detección de drogas al conductor, un hombre de 54 años, el resultado fue positivo, por lo que fue denunciado. Hasta el lugar se desplazaron efectivos del ARRO, de tráfico y el máximo responsable de turno en la zona.
0: La Guardia Revolucionaria iraní ha lanzado una advertencia después de los últimos ataques de Israel contra el sur del Líbano que han causado la muerte de al menos 18 personas. Aseguran que cualquier violación de los derechos de Irán va a suponer una respuesta militar mayor. Además, el negociador jefe de Teherán condiciona cualquier conversación con Estados Unidos a que se respeten las líneas rojas fijadas por la parte iraní. Esta madrugada se han suspendido de forma indefinida las negociaciones que tenían que empezar este viernes en Suiza para abordar otros aspectos del acuerdo de paz como el programa nuclear iraní. Tanto China como Francia han pedido a Israel que deje de violar el alto el fuego en Líbano. Avance histórico en el combate del virus del papiloma humano. Un estudio realizado en Inglaterra ha confirmado que la vacuna reduce al 100% la mortalidad en casos de menores de 30 años. Laura Barrachina.
4: Buenos días. Es el estudio realizado por la Universidad Queen Mary de Londres y publicado por la revista especializada The Lancet, que muestra que las chicas vacunadas contra el virus del papiloma entre los 12 y 13 años eliminan casi al 100% ese riesgo de mortalidad y además calculan que desde que en 2008 se comenzó a vacunar contra este virus se han salvado en Inglaterra unas 200 vidas. Ha sido entre el año 20 y 24 cuando se ha alcanzado ese control de la enfermedad en mujeres jóvenes, gracias a la extensa vacunación, pero advierten de que la caída de cobertura podría revertir la situación. En España está incluida en el calendario desde 2007 para las niñas y desde 2022 también para los chicos.
0: El calor se dispara desde hoy. Durante todo el fin de semana, los modelos meteorológicos anticipan la primera ola de calor. 34-35 grados en el interior del País Vasco, 35-36 en Mallorca, 36-38 en el noroeste, hasta 12 comunidades alertadas por las altas temperaturas. 11 y 4 minutos de la mañana, 10 y 4 en Canarias. Ahora las noticias de su comunidad.
5: En la región de Murcia, el presidente de la comunidad de regantes de Totana alerta en la Asamblea Regional de la amenaza de colapso financiero que pesa sobre sus 6.000 comuneros. Felipe Andreo, que hoy ha comparecido en la Comisión Especial del Trasvase, ha señalado que la merma de recursos por la ampliación de los caudales ecológicos del Tajo a su paso por Aranjuez supondrá pérdida de empleo, abandono de tierras de cultivo y, en el caso de Totana, la imposibilidad de hacer frente a los créditos contraídos para la modernización de regadíos, cerca de 8 millones de euros.
6: Hemos tramitado una financiación por un importe muy elevado, por un plazo de 25 años, pero no podemos cumplir con este compromiso si no disponemos de agua del trasvase Tajo Segura para nuestros cultivos.
5: El rey Felipe VI y la princesa Leonor han realizado un vuelo de instrucción en la Academia General del Aire y del Espacio en San Javier, en la que la heredera está completando su formación militar. La Casa Real ha detallado que el rey y la princesa de Asturias han realizado un vuelo en dos aviones separados y han remitido imágenes de la preparación y de la actividad aérea. Este vuelo se ha dado después de que Leonor haya completado su formación en el curso de paracaidismo impartido en la base aérea de Alcantarilla como complemento a la instrucción aérea en Laga. Y en sucesos, la Guardia Civil investiga el presunto autor de un incendio forestal en Lorca. El fuego calcinó cerca de 6 hectáreas, de las que más de la mitad eran de monte bajo y arbustos protegidos. El origen, según los indicios, podría ser una quema de restos agrícolas. José Antonio Fernández, sargento del Seprona.
7: El Seprona, en colaboración con los agentes medioambientales de la región de Murcia, han determinado que el incendio se produjo como consecuencia de la realización de una quema agrícola. Se recuerda que a partir del 1 de junio se ha iniciado la época de peligro alto de incendios forestales.
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12: Bueno, de 1 a 2 de la tarde tenemos la copla, tenemos canción española, vamos a pasarlo bien, vamos a hacer ese programa con profesionalidad, como tiene que ser, es lo que hacemos aquí, ser profesionales, y lo demás no nos importa. Bueno, o sea, a mí sí me importa mucho el señor que tengo delante, porque es un profesional de la información del cine, es un comunicador, lleva unos cuantos años ya con nosotros. Y es que los viernes llega a esta hora el señor Antonio Rosell con el cine, ay, no sé si ha visto ya, ahora se lo preguntaré, la de Spielberg. Bueno, vámonos con el cine, venga.
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0: ¡Hasta el infinito y más allá! Buenos días, Pepe. Buenos días a todos nuestros cinéfilos oyentes.
1: Buenos días, señor Rosell. ¿Cómo estás?
0: Pues bien, bien.
1: Estamos... Ya te veo, vas a ser exultante.
0: A tope.
1: ¿Cómo te gustan los viernes?
0: Viernes, ya veranico y ya los buenos estrenos del año ya empiezan aquí a aparecer por las pantallas.
1: Estupendo.
0: Y tenemos uno, no hoy, sino que se estrenó el miércoles y que ya ha llenado la sala de los cines del miércoles, que es la de Toy Story 5. Así que antes de hablar de Toy Story 5, bueno, vamos a rendir un poco de homenaje a la primera de toda esta saga, Toy Story.
1: Estupendo.
0: Con esta canción que está sonando. Vamos a decir que Toy Story es del 95 y fue dirigida por John Lasseter y fue la primera película que producía Pixar, que por cierto fue fundada por el propio John Lasseter, y 11 años después de producir, o sea, de crear Pixar, pues bueno, Disney la compró por una migaja, por 7.400 millones de dólares. Y yo creo, esto ya personalmente, mi opinión, que básicamente la compró porque Pixar empezaba a hacerle sombra en las películas a Disney. Dijo, no me gusta este competidor. ¿Y qué hace cuando uno es muy grande, un pez muy grande y un pez pequeño empieza a comer migajas? Se come al pez pequeño.
1: Exactamente.
0: Pues, compraron, ya, el hombre, John Lasseter, están contentos, dan 7.400 millones. Y sigue siendo, o sea, Pixar sigue existiendo, pasa que ya es una filial de Disney y él sigue trabajando ahí, tan pancho.
1: Pero el Disney no estaba congelado.
0: Es el Walt, en Almería.
1: Según de pequeño decíamos en el colegio, dice, la cabeza la tiene congelada.
0: Sí, sí, yo escuché que estaba en Almería congelado.
1: ¿Tú escuchaste que en Almería? Sí, sí. Bueno, te más datos.
0: Sí, fíjate. Bueno, la banda sonora que estamos escuchando es de Randy Newman, que era la primera vez que hacía una banda sonora animada, la primera vez que componía una banda sonora para dibujos. Y le debe gustar mucho porque desde entonces ha trabajado 9 veces más con Disney. Y la canción que estamos escuchando, la de Hay un amigo en mí, pues fue escrita e interpretada por el propio Randy Newman. Y la versión española, que es la que hemos puesto, la que estamos oyendo, la canta Tony Cruz. Y Tony Cruz es un actor español de teatro musical y es un actor de doblaje de cine. Era, en aquella época era clásico, era muy normal que el que doblaba los personajes de dibujos en español pues fuera gente que fuera cantante, porque es cierto que las películas de dibujos muchas veces tienen canciones y que no se note que habla, por ejemplo, un muñequito habla y luego cuando ahora de cantar dice, ostras, si tiene otra voz cantando. Entonces solían hacer eso. Tanto la canción que estamos oyendo como la banda sonora estuvieron nominadas a los Oscars, pero las dos perdieron por una chica delgada, alta, morena, nativa de los Estados Unidos, llamada Pocahontas.
1: Me
0: quitó los dos Oscars. Bueno, hay que recordar que fue la primera cinta animada completamente con efectos digitales. Hasta el momento eso no había ocurrido. Era todo... A lo mejor digitalmente se aportaba un poco de dibujo, o sea, un poco de la película de dibujos, pero siempre estaba coloreado y tal, no. Esta Toy Story fue la primera que se hizo totalmente con efectos digitales. Así que fue pionera y creó historia, porque claro, ahora casi todas son así.
1: Sí.
0: Y bueno, volvió a escribir historia porque fue la primera película animada que logró una nominación al Oscar a Mejor Guión. Hasta entonces, por la película de dibujos no solían conseguirlo. La película fue todo un exitazo, costó 30 millones, pero es que recaudó casi 700 millones. Se convirtió en la película más taquillera del 95, doblando en dinero a la segunda más taquillera, o sea que fíjate. De hecho, no estaba hecha para reventar la taquilla, esperaban que pasara modestamente por los cines, pero mira, al final fue un triunfo. Y sobre esta película Toy Story vamos a contar tres curiosidades. Mira, la primera es que los colores de Buzz Lightyear no se escogieron al azar. El verde y el morado eran los colores favoritos de la mujer de John Lasseter, del director. La segunda es que Pixar se puso en contacto con la compañía de juguetes Hasbro para incluir al G.I. Joe en la película. Pero claro, cuando se enteraron de que iban a hacer saltar al G.I. Joe por los aires, se negaron. Dijeron que nanay, que un G.I. Joe no puede ahí romperse y todo eso. No, si no daría mala publicidad. Y también llamaron a Mattel para incluir a una Barbie en la película. Pero como pensaron que la película iba a ser un fracaso, los de Mattel dijeron que no. Que no quería que la Barbie se involucrara en estas cosas. ¿Qué pasó después? Pues como hemos dicho, la primera fue un exitazo. Y cuando se anunció la secuela de Toy Story,
1: y ya les moló,
0: fue Mattel quien llamó a Pixar. Oye, mira, que sí, que si quería Barbie, que no hay problema, que la podía incluir.
1: Pasar por caja, ¿no?
0: Ya no sé cómo, en qué acuerdos quedaría, pero está claro que Barbie sale. En la primera no, pero ya la siguiente sí que sale Barbie. Sí. Así que... Eso sí, si hubo un juguete que salió muy beneficiado por Toy Story, fue la pizarra Telesketch.
1: ¿Te acuerdas?
0: Ah, claro.
1: Madre mía,
0: Dios, cuando tenías que hacer eso, sobre todo los diagonales ahí.
1: ¿Y cómo molaba esa pizarra?
0: Pues fíjate que la compañía que fabricaba las Telesketch se llama Ohio Art Company. y estaba en bancarrota antes del estreno de la película.
1: ¿Sí?
0: Pero es que después de la película aumentaron tanto las ventas que se salvaron de la ruina la empresa. Mola,
1: o sea, fíjate eso. Una cadena de favores, luego, ¿no?
0: Sí, sí. Le dejan que meta un telescope en la pizarra y en los dibujos y los crió la vez. ¡Ay, yo quiero una telescope!
1: En esa empresa había gente trabajando también. O sea, que
0: claro, es no bonito, salvó muchos puestos de trabajo, pues ya te digo, están en la ruina. Así que son cositas que mola saberla.
1: Sí, puntuales y chulas, sí.
0: Sí. Bueno, nuestro protagonista en un principio no iba a ser los que conocemos. Por ejemplo, Woody no iba a ser un simpático vaquero, sino un muñeco de hojalata.
1: Ah.
0: Y Buzz Lightyear originalmente tenía un aspecto distinto a como lo conocemos, y iba a llamarse Lunar Larry.
1: Muy bien.
0: Pero optaron por Buzz en honor al segundo hombre que pisó la luna, que fue Buzz Aldrin.
1: Uh-huh.
0: Y bueno, Pepe, hoy tenemos dos juguetes. Tú vas a ser el vaquerito Woody.
1: ¡Toma!
0: Y yo me voy a poner mi casco de guardián especial y seré Buzz Lightyear. Pero me voy a llamar Buzz.
1: Hasta el universo.
0: ¡Hasta el infinito y más allá!
1: Eso es lo que yo voy a decir.
0: Bueno, y ahora sí, vamos a esto de la semana, que hay uno que lo eclipsa todo y que fue ya el miércoles, se estrenó el miércoles, y estamos hablando de Toy Story 5.
2: ¡Bonnie! ¡Un paquete para ti!
3: ¡Gracias, gracias!
4: ¡Hola! ¡Soy Lilipad! ¡Vamos a jugar!
5: ¡La extinción! ¡Otra vez no!
6: Bonnie, basta de pantallas por hoy.
7: Vale. Quiero hablar contigo, aparato.
8: Por favor, llámame Lily.
7: Mírame, los juguetes y yo hemos estado trabajando todo el verano para intentar que Bonnie haga amigos. Sí. Y de repente llegas tú y...
8: No entiendo.
7: Ni siquiera me estás escuchando.
8: Te lo traduzco al inglés. Mira.
9: Now look here, me and the toys have been working all summer.
8: ¿Y ahora en español?
9: Los gemelos Jordan al otro lado de la calle.
10: Yo me pido detrás de la cómoda.
11: Woody.
12: ¡Jessie! ¡Hola!
11: ¿Está la cosa tan mal por ahí para los juguetes como dicen?
12: Cada día encontramos a más juguetes abandonados.
5: ¡Es el fin!
11: La tecnología también ha invadido nuestra casa.
0: Los juguetes están de vuelta. Esta vez Woody y el resto de la pandilla se tienen que enfrentar a un nuevo reto que se llamará Lilipad. Una nueva tablet que llega con sus propias ideas sobre lo que es mejor para Bonnie, la niña que es propietaria de los dibujos. De los juguetes, perdón. ¿Volverá a ser lo mismo a la hora de jugar? Habrá que ir al cine para verlo. Bueno, esto para mí es uno de los grandes acontecimientos del año, una película muy esperada, porque sí. Toda la de Toy Story es que arrasan en taquilla. Yo creo que en breve va a ser la película más taquilla del año.
1: Ajá.
0: Y es la quinta entrega ya, ¿eh? 5 han hecho. Sigue siendo de estudios Pixar, aunque ya hemos dicho antes que pertenece a Disney, y que hemos dicho que se estrenó el miércoles y ya está arrasando los cines. Está dirigida por Andrew Stanton. Andrew Stanton es un veterano de Pixar que ha dirigido películas, por ejemplo, Buscando a Nemo, también un clásico ya, o Wall-E, que es una preciosidad de película. Y también ha sido guionista de las anteriores de Toy Story, o sea que sabe de qué va Toy Story, sabe este mundillo.
1: Sí, sí, sí.
0: En los originales repiten las voces, por ejemplo, Woody es Tom Hanks y Tina Allen como Buzz Lightyear. Aunque bueno, Woody ya no es el protagonista absoluto de esta historia, sino que recae en la vaquerita Jessie, el protagonismo más principal de la
1: para ella, sí.
0: Además del resto de la pandilla, que aparecen todos, bueno, aparecerán nuevos juguetes muy divertidos. Y yo quiero destacar uno que me ha parecido un poco peculiar, que es una pizza con gafas de sol. Y que la voz la pone el mismísimo Bad Bunny. ¡A Nueva York! ¡Nos vamos, Pepe, a Nueva York!
1: El de la casita.
0: El de la casita, sí, sí. En este caso, una pizza con gafas de sol.
1: Que se llama Benito, ¿no?
0: Benito. Benito desde Puerto Rico.
1: Fíjatela.
0: Bueno, otro que repite es el compositor Randy Newman, que ya hemos dicho que había hecho la banda sonora de la primera y es que ha hecho la de las 5 películas. Y aquí hay en el apartado musical hay un poco de revuelo porque una de las canciones, la que sale al final, cuando empieza a salir las letras, es de Taylor Swift. Así que todo lo que toca Taylor Swift también es un boom.
1: Sí.
0: Bueno, en esta quinta entrega el enemigo no es un juguete resentido, tampoco es un humano descuidado, sino que es una tablet inteligente llamada Lilipad, que acaparará toda la atención de la niña. De hecho, el lema oficial de la película es: el juguete se encuentra con la tecnología. Así que Woody, Buzz y el resto de la pandilla sufren una crisis existencial a ver que los niños de hoy en día están dejando de lado los juguetes tradicionales en favor de las pantallas digitales. Deberán luchar unidos para no ser olvidados y demostrar su verdadero valor. Así que bueno, en resumen, esta nueva entrega la podemos definir como el choque cultural entre el juego analógico tradicional de toda la vida y la era digital, es decir, juguetes versus tecnología. Y ya te adelanto yo que esta peli será la número uno durante yo creo casi todo el verano. Así que también otra cosilla, y es que a veces nos preguntamos: oye, después de la película hay escena postcrédito, ¿no? Que está muy de moda. Pues sí que hay. Efectivamente hay que quedarse a escuchar esta canción de Taylor Swift. Además, la amante de Taylor Swift seguro que se queda en el cine a ver los créditos solamente por escuchar la canción. Es que después va a haber una escena postcrédito. Así que ya en los cines de Murcia, de España, para todo el mundo, Toy Story 5.
1: Muy
0: hay
1: bien.
0: Un amigo en mí.
1: Muy bien.
0: Bueno, vamos a la plataforma Movistar, que se ha estrenado El Inmortal, bueno, la tercera temporada de Inmortal.
1: Ajá.
0: Esta serie narra el ascenso y la caída de la famosa banda Los Miami, la cual controló el tráfico de cocaína y el blanqueo de dinero en la noche madrileña en los años 90. Vamos a decir que es un drama criminal español, hemos dicho que es la tercera temporada, y ojo que es la última, que le guste esta serie, ya sabe que en esta temporada termina. Vamos a comentar que esta serie está inspirada en hechos reales y toma nombre del apodo de José Antonio, que era el líder de los Miami, o los Miami, no sé cómo lo dirían, sí. Los Miami se decía aquí. Que lo apodaban el inmortal debido a que sobrevivió a muchos intentos de asesinato. No había nadie a cargárselo.
1: Se le cortaron las piernas y todo.
0: Yo no, la verdad es que no he seguido este hombre.
1: Sí, sí, sí.
0: Bueno, este tipo está interpretado por el actor Alex García. Y por ejemplo hay otros actores muy buenos que salen, por ejemplo María Hervás, John Cortajarena o Francis Lorenzo. En esta tercera temporada la serie aborda el desenlace definitivo de la organización, los juicios, los intentos de salir del negocio de la droga y el destino final de todos sus integrantes. Y bueno, ya fuera de la serie, yo, Pepe, escuchar por primera vez de los Miami, pues yo no, a mí no me sonaba esto de nada. Por el tema de Ana Obregón, no sé si te acordarás que yo, por lo menos yo recuerdo que la vincularon directamente a los Miami.
1: Anda.
0: Porque dicen que Ana Obregón contrató a los Miami para presuntamente, porque no se demostró, uh-huh, darle una paliza al presentador de la televisión Jaime Cantizano. No me digas por qué, sí, sí. Yo sé que se hizo viral. Y además, yo me acuerdo que decíamos, oye, como me tocan las narices, te mando a los Miami. ¿No te acuerdas tú de eso?
1: Madre mía, sí, sí, de eso sí me acuerdo, sí, sí.
0: De Ana,
1: sí,
0: Obregón, que yo nunca he escuchado a los Miami, claro, al final, pues bueno, es una banda de mafiosos que trabaja en la clandestinidad, obviamente no tienes que saber porque existen.
1: Sí, sí,
0: pero
1: sí,
0: sí. Y además, me acuerdo de eso, ostras, los Miami, como te pongas tonto, te mando a los Miami.
1: Sí, sí, eso lo he escuchado mucho, sí, un amigo mío lo decía mucho.
0: Sí, pues yo sé que no se llegó a demostrar eso, y no sé qué le haría el pobre Jaime Cantizano. Supongo que como te presentaba programas de estos de corazón, pues le daría mucha caña a Ana Obregón, a lo mejor también por el tema del hijo y tal, y dice que la contrató,
1: no.
0: Que los contrató. Bueno, de Movistar nos vamos a Casa del Ratón, a Disney.
1: Venga.
0: Y es que se ha entregado la primera temporada de Los Testamentos.
1: ¿Y esto qué es?
0: La historia sigue a dos adolescentes, una es devota y obediente y la otra es una conversa recién llegada a Gilead, que cruzan sus caminos mientras el opresivo sistema teocrático empieza a fracturarse desde dentro.
1: Uh-huh.
0: Son 10 capítulos los que hay. Es una serie distópica. Vamos a recordar, distópica es lo contrario de utópico. Utópico es todo genial, todo chachipiruli. Pues distópico, uh-huh, pues lo contrario.
1: Muy bien.
0: Es una secuela directa del Cuento de la Criada. Por eso es que escuchado ya Gilead, que es como se llamaba el estado, ¿no?
1: Sí,
0: o el país donde se producía esto. Vamos a decir que Cuenta Criada es una serie donde un régimen religioso extremista sometía a las pocas mujeres fértiles que había para usarlas como esclavas reproductivas, ya que casi ninguna mujer podía tener hijos, entonces las que sabían que podían tener hijos las tenían esclavizadas.
1: Ajá.
0: La serie se basa en la novela homónima escrita por la autora canadiense Margaret Atwood, que también es la autora del Cuento de la Criada. Y bueno, al igual que el Cuento de la Criada, hemos dicho que transcurre en Gilead, que hemos dicho es como una república, ¿no?, donde estaba antes Estados Unidos y que está gobernada por este régimen extremista. Y esta historia, la nueva historia de Los Testamentos, se sitúa un año después del final de la serie original. Ya sabemos, uh-huh, que el Cuento de la Criada terminó hace un año, son 6 temporadas. Fíjate que esta está en Disney,
1: sí,
0: y el Cuento de la Criada está en HBO, o sea que ni siquiera comparten la misma plataforma. Y bueno, sigue a una nueva generación de jóvenes adolescentes que nacieron, crecieron y fueron adoctrinadas bajo las brutales normas del régimen teocrático de Gilead.
1: Muy bien.
0: Y ahora la pregunta que nos solemos hacer en estas cosas: ¿es necesario haber visto El Cuento de la Criada? Pues no, no es estrictamente obligatorio, o sea, haberlo visto. Pero es verdad que si lo has visto, pues bueno, al final reconoces cosas. Reconoces Gilead, reconoces cómo han vestido la gente, porque la que eran mujeres reproductivas iban de una manera, los no sé qué de otra manera. Bueno, y vamos a decir que esta serie lleva varias semanas en la plataforma, pero es que sigue siendo de las primeras más, o sea, de las más vistas de Disney. Tanto el éxito que, bueno, ya oficialmente han dicho que ha renovado por una segunda temporada. Así que en Disney, Los Testamentos, sobre todo si has sido seguidor del Cuento de la Criada, pues bueno, seguro que lo sigues. Yo del Cuento de la Criada debo decir que me bajé en la tercera temporada. Eran temporadas muy largas,
1: uh-huh,
0: y ya llegó un momento que no avanzaba mucho la trama. Y así, yeah, que, pero la, por ejemplo, la primera temporada era alucinante, porque claro, al final es un mundo nuevo, que sea, uh-huh, distópico y tal. Pero bueno, es que ha seguido hasta el final, pues ahí tiene Los Testamentos.
1: Es distópico. Distópico es un mundo que no es el habitual.
0: Lo contrario, utópico.
1: Algo que no tiene nada que ver con...
0: Pero en este caso, fíjate.
1: Vamos, una invención.
0: No, bueno, una invención no. El futuro puede ser así. ¿Quién te dice que no?
1: ¿O no?
0: Un mundo distópico puede ser que hayan dos petardazos, Rusia y los iraníes y tal, una bomba atómica.
1: ¿O no?
0: Y dentro de 50 años el mundo pues será un sitio arraigado, tal, y que a lo mejor te peleas por...
1: Venga, yo estoy pensando,
0: te peleas por beber agua.
1: A ver, tienes puesto aquí... Es que quiero hacerte la pregunta, pero no sé si la has puesto la película.
0: ¿Qué peli?
1: La de...
0: Ah, luego en taquilla. Vale, ¿la de Spielberg?
1: ¿O luego te la hago?
0: Sí, luego la hablamos en taquilla, sí, con la Spielberg. Sí. Bueno, vamos con la noticia de actualidad y vamos con Javier Bardem.
1: Hombre.
0: Aquí, nuestro querido actor español ha vuelto a hacer historia y se ha convertido en el primer intérprete de España en dejar impresas las huellas de las manos y los pies en el icónico Teatro Chino de Los Ángeles.
1: Sí.
0: Uno de los símbolos más legendarios, ¿no?, de la industria del cine. Bardem, al que se veía muy súper feliz, y además fue hace un par de días, yo estuve viendo la imagen y tal, dejó su firma sobre el cemento, dibujó un pequeño sol sonriente y hasta entampó su nariz. El homenaje reunió a su familia, figuras de enorme peso, por ejemplo, ahí estaba Michael Mann, Denis Villeneuve o Jerry Beckenhauer.
1: Y por supuesto, ¿Jerry qué?
0: Beckenhauer. Este es el productor, bueno, este que hace siempre películas muy caras.
1: Sí.
0: Bueno, y por supuesto, se lo dedicó a su madre, a Pilar Bardem, como todo lo que hace, se lo dedica a ella.
1: Claro.
0: Bueno, sí, ¿no? Y ahora, Pepe, después de esta noticia, seguro que te está haciendo una pregunta a ti y todos los espectadores, todos los oyentes, perdón, si no la hago yo por vosotros.
1: Venga, vamos.
0: ¿No te surge duda decir que he dicho que ha dejado sus huellas de mano y pie en el icónico tal y no sé qué? Y dirás, pero eso no es la estrella del Paseo de la Fama donde dejas tu estrella y tal. No, tú vas a sacarte duda, son cosas diferentes.
1: Es otra historia.
0: Sí.
1: Más asequible, más de llevar por casa.
0: No, esto es más, o sea, más elitista, por así decirlo, lo vamos a explicar. De hecho, ya te digo, Javier Bardem ya tiene una estrella hace 15 años. Es que yo también dudé un poco, dice, no, es primer español. Digo, no, si estrella tiene. Yo me recuerdo que tiene Antonio Banderas, creo que también tiene Penélope.
1: Carlancúa ya.
0: Sí, pero no es lo mismo dejar la estrella de dejar tu huella y pie que la estrella de la fama. Y bueno, vamos a decir que la principal diferencia radica en que el Paseo de la Fama es un monumento público masivo.
1: Ajá.
0: Que está administrado por la Cámara de Comercio. Ajá. Mientras que las huellas de mano y pie pertenecen a una colección privada y exclusiva en el Teatro Chino de Hollywood.
1: Cosa de los americanos.
0: Sí. Y más diferencias, te puedo decir. El Paseo de la Fama es donde te ponen tu estrella, ¿no? Y tal.
1: Toma.
0: Ahora mismo hay más de 2.700 estrellas concedidas.
1: ¡Toma!
0: Sí, cualquier. Es súper largo ya eso. Eso ya. Yo creo que se ha ido un poco de madre, porque al principio a lo mejor eran más. Más actores simbólicos y tal, más con mucho gramo y tal. Ahora ya. No te voy a decir que cualquiera, pero bueno. De hecho, cualquier persona puede estar nominada. Y si la Cámara de Comercio, porque esto lo concede la Cámara de Comercio y lo aprueba, tú abonas 85.000, hay que pagarla, 85.000 pavos, en este caso dólares,
1: sí.
0: Para crear la estrella, el evento y el mantenimiento, porque claro, luego hay que mantener la estrella, entonces por eso te pide ese dinero.
1: Luego hay que mandar obra y servicio.
0: Sí. Luego hay que limpiar y tal.
1: Sí.
0: Bueno, por ejemplo, eso en el Paseo de la Fama. Hemos dicho que hay unas 2.700 aproximadamente.
1: Sí.
0: En cambio, las huellas de mano y pie, es decir, lo que acaba de conceder
1: esto
0: a Javier Bardem,
1: sí,
0: es un bloque de cemento fresco donde los artistas plasman sus manos, pies, firmas y indicadores personales.
1: ¿Pero también hay que pagar o pasar por caja o cómo está esto?
0: No, aquí no.
1: Ah, bueno, entonces
0: esto solamente se hace en el patio exterior privado del Teatro Chino.
1: Ah.
0: Y ya te digo, es muy exclusivo, porque mira, ahora mismo, igual que el otro hay 2.700, aquí hay unas 200 nada más.
1: Ah, que es exclusivito.
0: Sí.
1: Vaya.
0: O sea, que pues se puede decir que es nivel premium.
1: O sea, que quien va ahí, en la huerta decimos, es el hijo.

0: del 1927,
1: muy bien,
0: cuando de forma accidental la actriz Norma Tannenbaum pisó por error cemento fresco durante la construcción del teatro, y ya pues ha quedado eso. O sea que en 100 años hay unas 200 personas y una hija de Bardem, o sea que está muy bien, ¿eh? Está muy que te bien.
1: Bueno, homenaje. Pues me alegro por ellos.
0: Pues sí,
1: como ahora... dicen en la huerta, el que más sepa para él.
0: ¿Qué más?
1: Venga, vamos.
0: Bueno,
1: ¿quieres darle un sonidito que
0: sí,
1: tengo?
0: Sí,
1: ¿no?
0: Sí, porque vamos a hablar de un clásico de series ya, como es.
1: House.
0: Bueno, pues vamos a tener una polémica que ha surgido estos días en redes sociales. Y es que una periodista confesó haber empezado a ver la serie de House. Nunca la había visto.
1: Yes.
0: Y empezó a verla y se sintió sorprendida por la estructura repetitiva de la trama de todos sus episodios.
1: Sí.
0: Dijo que era una forma muy simplista en la que aparece un paciente con una enfermedad misteriosa.
1: Es verdad.
0: House se equivoca en el diagnóstico al principio. El paciente está a punto de morir. House tiene una inspiración de última hora, encuentra la respuesta correcta y evita tanto la muerte del paciente como su propio despido.
1: Y chimpum.
0: Sí, sí. Su conclusión es una pregunta retórica. 8 temporadas para esto, dijo la colega. Pues bien, ella, oye, puso su idea que,
1: no, no,
0: que en Instagram o en Twitter, donde fuera, en sus redes sociales.
1: Venga.
0: Pues bien, la pobre, lo que no sabía es que le iba a contestar al propio House Lawrence, que House Lawrence es el actor que interpretaba a Dr. House.
1: Otra pedrín.
0: Sí. Es en inglés, es tú ese sarcasmo e ironía inglesa.
1: Sigo mala leche, vamos.
0: Sí, sí, le contestó y dijo, mira, dice,
1: mira, guapa.
0: Para explicarle que intentaron hacer eso, dice, oye, yo queríamos hacer esto. Dice, acertaba el diagnóstico a la primera. Pero entonces los capítulos duraban 6 minutos y la cadena NBC dijo que no, que así no se puede hacer series de 6 minutos. No estaba satisfecha. Dice, después dice que también probaron episodios en los que House nunca encontraba solución y el paciente moría. Pero es que al público tampoco le gustaba eso, que el paciente se muera.
1: La palma, claro.
0: Entonces le dijo, chica, pues esto es lo que hay. Dice, si alguien solo ve hospitales, médicos y bla, bla, bla, entonces quizá la serie simplemente no estaba hecha para esa persona.
1: ¿Ah?
0: Y remata diciendo, no obstante, espero con interés tu primera novela. Que te la voy a criticar.
1: Qué malo.
0: Oye, tira de ironía, ¿eh? Dice, hombre, es que si nada más llega el paciente y le digo lo que tiene, pues dura 5 minutos los capítulos y la NBC dice, oye, socio, así no se puede hacer.
1: Muy
0: ¿serio?
1: Bien, señor Rosell.
0: Bueno, tras esta respuesta, la periodista empezó a recibir un acoso masivo por parte de los seguidores de la serie, ¿sabes tú cómo funcionan las redes sociales?
1: Sí.
0: Y al día siguiente, al ver esto del actor, es verdad que ahí se portó bien, vio que estaba pasando esto ya de madre y dijo, mira, vamos a tranquilizar un poco a esta mujer. Escribió otra vez en sus redes sociales y se disculpió públicamente con ella por lo que había escrito.
1: Sí.
0: Admitió haber escrito ese tuit bajo los efectos del alcohol.
1: Ajá.
0: Y aclaró que su intención era defender a los guionistas. O sea que le dijo, mira, es que iba borracho y leí esto y me explayé, pero mira, hoy voy mejor, estoy sereno. Mira, perdona, no, que tampoco quería yo tan
1: yes,
0: igual.
1: Yes,
0: yo solo
1: yes.
0: quería, yo que sé, defender a los guionistas para que decís que. Porque ella va diciendo, oye, que siempre es lo mismo. No, que los guionistas se le ocurraban. Pasa que, claro, al final tiene que durar 40, 50 minutos.
1: Tiene que durar, si, y más si triunfa la serie. Sí, las cosas sí. Como son. Cumpleaños y fallecimientos.
0: Pues sí, hoy traemos el fallecimiento de dos actrices estadounidenses. Que fíjate que por el nombre no nos suenan de nada, ¿eh? A mí no me sonaba y yo creo que
1: a ver, pero ahora nos vas a situar.
0: Pero
1: seguro.
0: Sí, yo voy a dar una serie de.
1: Tengo
0: pistas.
1: Una musiquita por aquí, ¿no?
0: Sí, no. La de Lilo y Stitch.
1: ¿Te la pongo?
0: Sí, ponla. Siempre bonito escuchar Lilo y Stitch.
1: ¿Esto qué era?
0: Lilo y Stitch. Pues era una chica hawaiana que encontraba un.
1: Ah, pero esto era de Cristo Vique.
0: Sí, sí,
1: vale,
0: de Disney,
1: vale. ¿Te das cuenta lo huertano que soy?
0: Sí,
1: no paro
0: sí.
1: de decir palabras bueno, en panocho. Con lo huertano que tú eres más que yo. ¡Vámonos! Cuidado que doy patadica. No quiero las patadicas.
0: Hay que bailar con las manos así, hawaiano.
1: Venga, vamos.
0: Bueno, vámonos en serio que la noticia lo tiene. Bueno. David Chase, 35 años no ha dejado, con 35 años, Pepe.
1: Pobre tica, ¿qué le ha pasado?
0: Esta actriz estadounidense se hizo famosa con 8 años cuando fue elegida para poner voz a Lilo en la popular serie de dibujos.
1: Sí.
0: Película de dibujos, perdón, Lilo y Stitch.
1: Yes,
0: de hecho,
1: yes.
0: El éxito le permitió participar posteriormente en la serie animada que se hizo y en todas las secuelas. Pero es verdad que al fan del terror, yo, obviamente, si pone la voz a un personaje, no tiene en la cabeza su cara. O quién es ella, pero va a una pista mejor.
1: A los fans del terror,
0: claro,
1: que les sonará su cara, ¿por qué? ¿Por
0: sí.
1: qué?
0: Porque apareció la película de La Señal, de Ring.
1: No me digas que era la del pelo, ese. La del pelo para atrás.
0: Correcto.
1: Era la que salía de espalda.
0: Que salía de vídeo. Sí, sí, sí, sí.
1: De arracos chinos, ¿no?
0: Sí, correcto. Ya vestía como un camisón y llevaba el pelo negro, moreno, echaba para adelante, largo, echaba para adelante.
1: Sí, daba bastante miedito eso. Yo nunca lo había visto eso.
0: Salía de un pozo y te quedabas mirando y salía de la televisión.
1: Esta película fue un punto de inflexión de las películas de terror, ¿eh?
0: Daba mucho miedo, ¿eh?
1: Jamás lo habíamos visto, esa historia de...
0: Entonces te llamaba y te quedan 200
1: y que se salía de la tele.
0: Salía de la tele y todo.
1: Dios santo. Oye,
0: pues esa chica
1: ¿qué
0: esa
1: le
0: chica
1: ha pasado?
0: Le ha muerto. Pues fíjate, la joven estrella muerta a causa de una meningitis.

0: Es que esto es una faena.
1: Ya sé por dónde va. Bueno, que se complicó, provocó una infección en la sangre, problemas sépticos y el consiguiente fallo de su organismo. Así que con 35 años. No tendrá nada que ver, pero sí que después está leyendo un poco más sobre ella y sé que ha tenido una adolescencia muy dura. Ha estado mucho en el mundo de la droga. Se separó de su familia, o sea, de sus padres, y tal, no quería saber nada. Ella tenía su familia, estaba con una pareja, no tenía hijos, creo. Y nada, pero al final, pues fíjate, una meningitis que a lo mejor se cura en poco, te ponen una vacuna y tal, y eso, pues.
0: Fallo organismo, descansa en paz. 35
1: años, pues.
0: Más,
1: sí.
0: Ann Siden,
1: pues tenemos música para Ann Siden.
0: Sí, tenemos música. Sí.
1: Esta la conocemos todos. Bueno, todos que tengo una edad, mis críos no la conocen seguro. 77 años. Esta actriz fue famosa por haber sido la actriz principal de la serie ALF, que es la música que está sonando, la de ALF. Es la que hacía de madre adoptiva del alienígena, por así decirlo, ¿no?
0: Muy bien.
1: Que por cierto, Pepe, la familia de la serie ALF, vamos a decir que está algo maldita, porque que hacía de padre, ¿no? Que decía Willy.
0: También, Palmolive.
1: Murió hace varios años. Y es que me enteré que el año pasado murió el que hacía de hijo, con 44 años. Solo queda la hermana mayor, que da sus 55-56. Y bueno, Pepe, todos hemos visto, yo creo que todos que tenemos una demo de ALF.
0: Yes.
1: Te divertías mucho, siempre quería comer al gato y tal. Ay. ¿Pero tú sabes lo que significa ALF?
0: ¡No!
1: ALF, pues mira, eran las siglas inglesas de Alien Life Form.
0: ¡Toma!
1: Que en español se puede traducir como forma de vida extraterrestre.
0: Ah, estupendo, estupendo.
1: Así que fíjate, hemos aprendido una cosa nueva.
0: Bueno.
1: ALF. ¡Willy!
0: Más cosas, venga.
1: Bueno, vamos a la taquilla ya.
0: Taquilla española, sí. Top 5.
1: Vamos con el número 1. Era de esperar. Que el día de la revelación, la última de Spielberg, compara el puesto número 1 en los cines de todo el mundo.
0: ¿Has ido a verla?
1: Pues no he ido.
0: Pues será posible.
1: Te voy a decir por qué. Es que había mucha gente. El primer fin de semana, estas películas están tan masivas de gente. Me aguanto una semana.
0: Yo quiero ir a verla, pero al sillón ese cómodo. Me dije 100 antes.
1: Sí, yo te lo digo. En una semana ha hecho 100 kilos, costó 115, o sea que es posible que en unas dos semanas ya empiece a dar beneficios.
0: A ver si nos mandan un poquito de los beneficios, por hablar de ellos.
1: Escucha, otra cosa no, pero Spielberg.
0: Aunque sea para almuerzo.
1: Perras tiene.
0: Pero que tiene para comprar pasteles de carne con seso, los que quiera.
1: Te digo.
0: Más cosas.
1: Pues eso, que no
0: he ido a verla. 115 kilos en
1: sí
0: una
1: que
0: semana.
1: Quiere ir a verla, por supuesto, porque ya te digo. Una película de Spielberg y extraterrestre que verla en el cine.
0: La gente dice que se la ha encargado Trump para que vaya acondicionando a la gente, que la cosa va a cambiar, que están aquí ya entre nosotros. O sea, hay unas cosas que cuentan que flipas, ¿eh?
1: Sí, sí.
0: Yo no sé.
1: Yo he escuchado de la película bien y muy mal, ¿eh? Hay gente que no. Que no le ha gustado mucho.
0: Como decía un amigo mío, cuentos chinos. La verdad es que sí.
1: Para que verla.
0: No, cuentos chinos, todo lo que cuentan en la película. Más.
1: Bueno, segunda. Backrooms,
0: sí.
1: Que la semana pasada el primer puesto es una cinta de terror, ¿no? Que contamos ya que son los Backrooms,
0: sí.
1: Son un fenómeno en YouTube que sigue muchos jóvenes y tal. De hecho, esta película va mucha gente joven a verla. Y bueno, fíjate que ha costado unos 10 millones apenas y ha recaudado más de 260 millones.
0: Madre del amor.
1: Así
0: hermoso.
1: Que fíjate si
0: me gusta triunfa
1: todo esto.
0: Tercera.
1: Scary Movie 6.
0: Toma ya.
1: Seguimos con el terror, aunque bueno, más que terror, esto es una parodia, ¿no? Del terror.
0: Bien.
1: Esta costó 30 millones, lleva 135. Y las críticas, la verdad es que están siendo malas, pero es que, jolín, este tipo de películas que es para lo que es. Son chorradas, son parodias, ya te digo, como
0: Agarra
1: como pueda y todo eso.
0: El 4,
1: pues ahí tenemos a Michael Jackson. Impresionante, porque lleva más de dos meses y todavía sigue siendo de las más vistas, sobre todo en España. En
0: costó 200 millones.
1: 200 kilos, lleva 930 y yo creo que puede llegar a 1000, ¿eh?
0: Pingüe beneficios.
1: No, ya se frotan las manos porque decían que si hubiera sacado 400, 500 o 600 es súper éxito. Me imagino de 900 y pico.
0: Número 5.
1: Pues número 5, He-Man y el Máster del Universo, porque...
0: Que le va mal, ¿no?
1: Le va muy mal. Y eso que el colega sacó la espada ha dicho... ¡Por el poder de Grayskull!
0: Hacer esta película.
1: Yo tengo el poder. Pues sí, porque esto es una película para nostálgicos ochenteros.
0: Ajá.
1: Pero es verdad que costó mucho. Costó 170 millones.
0: Sí, Manoli.
1: Sí, sí. Tienes que llegar casi a 400 para hacer beneficios.
0: Sí.
1: Y todavía no lleva ni 100. Y ya no va a hacer más. Porque ya cuando te quitan las primeras posiciones, ahora... Hoy se estrena la de Toy Story.
0: Ojalá le vaya mejor. Pobre Tiquio.
1: No, ya no va a ir mejor.
0: El cine de Alcantarilla.
1: Pues sí, mira. Mañana, sábado y el domingo... La primera, Incontrolable, que ya estuvo la semana pasada y que triunfó. Y es la historia real de un tipo diagnosticado con el síndrome de Tourette. Que vamos a recordar que el síndrome de Tourette ese que dice tacos...
0: ¡Agárremela con la mano!
1: Sí.
0: Cosas de esas, pobre digo.
1: Es que los
0: de eso, quien lo tenga es
1: un hijo. Masala, no sé qué.
0: No, bueno, ahora dicen cosas
1: más. Eres un hijo de tu madre.
0: Sí, más dura.
1: Sí, sí. Pero sin querer. Bueno, sábado y domingo, un único pasa a las 8 y hace calor.
0: Una gran faena.
1: Antes era a las 7 los pases, pero ahora a las 8 porque hace calorcito.
0: O sea, que es una cosa muy seria que hay que tratar y que.
1: Sí,
0: que
1: sí, lo tenga, claro. Porque... Y además está basada en la historia real de un hombre que, por ejemplo, en el trabajo, su compañero te lo dan de loco y nadie quería estar con él, pues claro.
0: Pobre tío.
1: Tú que vas a estar trabajando uno al lado que siempre está, me cago en tu tía, eres un hijo de tu madre, no sé qué, va a decir, socio, tío, que tira.
0: Querido Rosell.
1: Pero es lo que hay.
0: Voy a ver la de Spielberg y ya me lo cuentas.
1: Sí, sí, esa que verla, que verla. Y en los cines.
0: ¡Viva el cine!
1: ¡Viva el cine! Wakanda. Y Pepe, hay un amigo en mí y eres tú.
0: ¡Wakanda!
1: ¡Wakanda Forever! ¡Yuhu!
2: Hay un amigo en mí.
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0: Bueno, las mañanas de Radio Sintonía, mensajes.
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0: Enseguida estamos con las efemérides en la historia de España y del mundo. Nos las va a traer el gran Bartolomé Martínez.

0: Ferreiro.
1: Señor Jorge Martínez, de hace poquitos años, que ya no está con nosotros. Estamos en directo en Radio Sintonía y ahora sí, nos vamos a buscar esa agenda en la historia de España y del mundo, esas efemérides que nos trae Bartolomé Martínez a las mañanas. Vamos a conocer esos datos de primera mano, importantes naturalmente, y lo vamos a pasar bien porque es una revisión a lo que pasaba un 19 de junio en la historia de España y del mundo.
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4: Hoy es 19 de junio y vamos a viajar a fechas pasadas. Nos vamos a ir a 1942. Norma Jean Baker. Es el momento en el que nace esta gran mujer conocida artísticamente como Marilyn Monroe. Se casó a los 16 años con James Daugherty. Y bueno, vamos a escuchar un poquito de la historia de Marilyn Monroe.
5: Tenía 36 años y seguía siendo radiantemente bella, algo que nunca pudieron socavar sus depresiones, el desamor y la soledad. Fue un 5 de agosto de 1962, su cuerpo desnudo en la cama, el embutal abierto a su lado y el teléfono descolgado. Ese día la estrella de Marilyn se apagó, pero el halo que envuelve su leyenda brilla desde entonces con más fuerza. Nacida Norma Jean Baker, sin padre conocido, tuvo una infancia itinerante hasta que su madre acabó ingresada en una clínica mental y ella en un orfanato. Con 10 años fue violada y a los 17 creyó que casándose podría dar estabilidad a una vida que ya avisaba de negros presagios. Aquel matrimonio, claro, fue un desastre.
4: Se casó muy joven con tan solo 16 años con James Daugherty. Nos vamos al año 1978. El dibujante Jim Davis publica por primera vez una tira del gato Garfield. Más tarde pasó a la pequeña pantalla en formato de dibujos animados.
6: Damas y caballeros, Garfield y sus amigos.
7: ¿Todos? ¿Todos?
8: ¿Listos?
7: ¿Listos?
8: ¿Para?
7: ¡La

0: bailes,
1: fiesta,
0: romances,
1: siesta,
0: samba,
1: la bamba,
0: ay caramba,
1: disfraces,
2: el gato Garfield. Y nos vamos al 19 de junio del año 2001. La Fábrica Nacional de Moneda y Timbre acuña la última peseta, que había nacido en 1889 por decreto del gobierno provisional tras el derrocamiento de Isabel II. La llamada rubia pasó a ser historia y a partir de ese momento la Fábrica de la Moneda y Timbre se dedicó en exclusiva a la producción de los billetes y monedas de un euro.
3: Que me acuerdo mucho de las pesetas.
4: Sí.
3: Porque yo antes llegaba al mes y ahora no llego.
5: Pagamos las cosas el doble que como pagábamos con las pesetas.
6: Gente pues que dice que va a ser esto la panacea y vamos a ir muy bien con el euro y Europa pues va a prosperar, pues hay que decir que bueno, ¿en qué se fundan para decir una cosa semejante?
7: Como cada 1 de enero.
8: Pero el 1 de enero de 2002 no había preocupación. Solo euforia cuando empezamos a sacar de los cajeros billetes nuevos.
9: Parecen cromos.
10: Yo estoy sorprendido, como creo que muchos de nosotros, de la enorme reacción popular en favor de la moneda única durante estos días.
11: Mi peseta, mi peseta, mi peseta.

0: Peseta. Nos vamos al año 2007, fallece José Luis Cantero, el Fari, cantante español de copla. Lo tuvimos nosotros aquí, lo recuerdo perfectamente, le hicimos una entrevista muy simpático, el amigo José Luis Cantero, el Fari. Antes de tener éxito, trabajó como jardinero, camarero, taxista y, bueno, lo hizo hasta reunir el dinero que le permitió grabar sus primeras canciones. Al cumplir los 30 años, empezó a ganar dinero como cantante cuando sustituyó a Pepe Blanco en Pozo Blanco, en Córdoba. Más tarde, Antonio Molina lo contrató para una gira de 2 meses. Un poquito la historia de El Fari.
1: Camarero, jardinero, mesonero en zona pecaminosa, taxista y cantante. Conocido en su barrio por el José. En su infancia pasó hambre y ahora conduce un Mercedes. Su nombre es José Luis Cantero, más conocido como el Fari.
2: ¿Un taxista hecho cantante? ¿Hay algún cantante que se hace taxista?
3: Bueno, pues en un momento dado, pues yo mismo podía ser, en cuando me rodaran mal las cosas, tendría que volver otra vez a La Roja. Esperemos que no.
2: ¿Qué es la rosca? ¿Las mujeres te han salvado la vida?
3: Sí, ciertamente sí, porque además yo creo que las mujeres forman el papel más importante en mi vida. Me han salvado la vida y, de hecho, el motor de mi vida es la mujer. Si no hubiera una mujer por medio en mi vida y la mujer no existiera, pues creo que no tendría aliciente mi vida. Te digo que la mujer es el motor de mi vida.
2: ¿Cuál ha sido el último consejo de tu madre?
3: Bueno, el último consejo, siempre mi madre me está aconsejando el que no cambie, hijo, no cambies, porque a mí me alegra muchísimo el que vaya por la calle, me pare la gente y me diga, ay, qué hijo tiene usted, qué buena gente, qué buena persona es, y a mi madre la satisface eso y siempre me está aconsejando por ahí, cosa que yo de ninguna forma puedo cambiar, porque fue ella la que me parió, y me parió de esa forma, y a la cual, como tú bien dices, admiro.

0: Fari. Qué buena noche de la copla nos dio aquí en Alcantarilla. Nos vamos al año 2014, proclamación de Felipe VI como nuevo rey de España. Y bueno, pues ante las Cortes Generales prestó juramento de desempeñar las funciones que la Constitución Española de 1978 le atribuye, las de guardar y hacer guardar las leyes y de respetar los derechos de los ciudadanos y de las comunidades autónomas españolas. Vamos a escuchar ese momento.
1: Son imágenes en directo del Congreso de los Diputados. A medianoche ha empezado el reinado de Felipe VI, el segundo rey de la democracia, el primero que jurará ahí sobre la Constitución de 1978.
2: Comparezco hoy ante las Cortes Generales para pronunciar el juramento previsto en nuestra Constitución y ser proclamado rey de España. Cumplido ese deber constitucional, quiero expresar ante todo el reconocimiento y el respeto de la corona a estas cámaras, depositarias de la soberanía nacional. Y permítanme que me dirija a sus señorías y desde aquí, en un día como hoy, al conjunto de los españoles. Inicio mi reinado con una profunda emoción por el honor que supone asumir la corona, consciente de la responsabilidad que comporta y con la mayor esperanza en el futuro de España. Una nación forjada a lo largo de siglos de historia por el trabajo compartido de millones de personas de todos los lugares de nuestro territorio y sin cuya participación no puede entenderse el curso de la humanidad. Una gran nación, señorías, en la que creo, a la que quiero y a la que admiro, y a cuyo destino me he sentido unido toda mi vida como príncipe heredero y hoy ya como rey de España.
0: Las palabras de Felipe VI como nuevo rey de España. Por último, año 2020, fallece Carlos Ruiz Zafón, famoso escritor español. Es recordado por su obra La sombra del viento, con 15 millones de ejemplares vendidos y también ganadora de numerosos galardones.
3: Eres lo que escribes y él lo era, porque sus personajes tenían parte del alma de Carlos Ruiz Zafón. Todo comenzó mucho antes de La sombra del viento. Sus relatos cortos, sus historias para adolescentes le abrieron el camino para crear con su pluma un universo mágico. El cáncer se lo ha llevado demasiado pronto. Algunos críticos literarios llegaron a decir de él que sus obras eran la fusión de García Márquez, Humberto Eco o Jorge Luis Borges. Un fenómeno literario español que ha llegado a más de 25 millones de lectores. Tras La sombra del viento, El juego del ángel, El prisionero del cielo, el fin de la saga con El laberinto de los espíritus, su cementerio de los libros olvidados. En toda su obra, unos personajes inolvidables, unos escenarios mágicos con Barcelona en el centro de sus tramas y un lenguaje ágil que le ha convertido en el mayor autor de éxito de la literatura española. Quien empieza una de sus novelas no puede dejar de leerla. Pero el éxito, decía Carlos Ruiz Zafón, no te cambia la vida. Él mismo dijo una vez que su talismán eran sus recuerdos. Hoy su recuerdo es el de muchos de sus lectores. Porque como escribió en La sombra del viento, cada vez que un libro cambia de manos, su espíritu crece y se hace fuerte.
0: Así es, y hasta aquí este repaso a esas cosas importantes que ocurrieron tal día como hoy, un 19 de junio. Gracias por habernos acompañado en este fantástico viaje en el tiempo. Mañana, más.
4: Pues muchas gracias, Bartolomé Martínez, por ese viaje en el tiempo de este 19. Volveremos el lunes, claro que sí, con las efemérides en la historia de España y del mundo. Estamos en directo, 11:56, a las 12 tenemos Noticias Radio Sintonía.
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4: Bueno, pues un minuto y medio para llegar a las 12, noticias de España y del mundo. Esta noche sí, esta noche llega Loquillo a Murcia.

0: Es el mediodía, las 11 en Canarias.
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0: Numerosos objetivos, decenas de muertos de Hezbollah, los ataques de Israel en el sur del Líbano después del memorándum firmado por Washington y Teherán suponen un nuevo desafío de Benjamín Netanyahu a la Casa Blanca. Santiago Echeverría, corresponsal en Jerusalén.
2: El ejército de Israel está bombardeando ahora también el valle de la Beqa en el este del Líbano después de haber atacado durante la madrugada y a lo largo de esta mañana el sur del país. Antes, esta medianoche, Hezbollah mataba a 4 soldados de Israel dirigiendo un explosivo contra un tanque en la vanguardia del frente, a unos 9 kilómetros de la línea divisoria entre ambos países, cerca ya de la ciudad libanesa de Nabatille, uno de los principales objetivos de Tel Aviv. Los ministros más extremistas de la coalición de Benjamín Netanyahu ya están instigando al primer ministro a ordenar ataques masivos contra el Líbano, hablar con fuego, que arda todo el país, que se abran las puertas del infierno o que lloren 1000 madres libanesas por cada soldado israelí muerto, es lo que han dicho a lo largo de hoy Itamar Ben-Gvir y Bezalel Smotrich. También la oposición está llamando a volver a atacar Beirut, es decir, a volver a rebasar esa línea roja que tanto Estados Unidos como Irán han marcado a Israel para evitar que una nueva ofensiva sobre la capital libanesa pueda descarrilar la negociación entre Washington y Teherán.
0: Comparece la fiscal general del Estado, Teresa Peramato, en el Senado después de que la Fiscalía haya reconocido 2 reuniones con la fontanera del Partido Socialista, Leire Díez, cuando Álvaro García Ortiz estaba al frente del Ministerio Público. El Partido Popular le recrimina que no haya ordenado investigaciones internas. Laura Herrero.
3: Sí, Teresa Peramato reivindica que las actuaciones de los fiscales deben quedar al margen de la mediatización por parte de los poderes ejecutivo y legislativo. Mantiene que llegó la Fiscalía General del Estado tras un momento de ruptura por la condena de su antecesor, Álvaro García Ortiz, un proceso judicial que, por cierto, defiende que se produjo con arreglo a la legalidad.
4: Sonar.

0: Las heridas implica reafirmar nuestros valores, reforzar la unidad interna y proyectar hacia la ciudadanía una fiscalía serena, profesional y comprometida con el Estado de Derecho.
1: En su turno, los populares le han reprochado a Teresa Peramato que mostrase su admiración por García Ortiz. No han tardado en preguntarle sobre las reuniones de Diego Villafañe, ex mano de derecha de García Ortiz, con Leire Díez y dos abogados más investigados, María José Pardo.
2: Lejos de perseguirlos, abrió las puertas de su sede de par en par a las cloacas del PSOE, a una organización criminal presuntamente.
1: Ha asegurado el PP que la Fiscalía se ha convertido, dicen, en el abogado defensor del sanchismo. Turan ahora para Vox.
3: El PP endurece sus críticas contra Rodríguez Zapatero después de que el juez Calama haya imputado a sus hijas. Consideran grave un error que las haya utilizado Elías Bendodo, vicesecretario de Política Territorial.
4: Pero el error más grave que ha cometido Zapatero es meter a sus hijas en este lío. ¿A quién se le ocurre? Oye, ¿tú quieres ir por el camino incorrecto? Ve, es una vergüenza para España. Pero meter a tus hijas en este lío, él sabrá por qué lo ha hecho.
3: Primeras palabras de Keir Starmer tras confirmarse la victoria de Andy Bernard, que va a poder disputarle el liderazgo del Partido Laborista, corresponsal Guillaume Montux.
5: Sí, la vuelta de Andy Bernard a la Cámara de los Comunes aumenta la presión sobre Keir Starmer, pero el actual primer ministro no va a dar su brazo a torcer. Si hay una batalla por el liderazgo, la libraré, no me echaré atrás, repite Keir Starmer y advierte, es un error abrir ahora una carrera así. No creo que sea bueno para el país, asegura la victoria de Bernard. Muestra, añade Starmer, que el Partido Laborista puede ganar el Reform UK y que la ultraderecha de Farage ha tocado techo en el Reino Unido. Acaba de hablar ahora Andy Bernard, sin referencia directa a Starmer, pero insiste en su mensaje es nuestra última oportunidad de cambiar las cosas, dice, y la vamos a aprovechar.
3: 12 y 4 minutos, 11 y 4 en Canarias. Ahora las noticias de su comunidad.
6: En la región de Murcia, padres, madres y alumnos del Colegio Público Atalayas en Cartagena se han manifestado esta mañana a las puertas del centro educativo para exigir la instalación de sistemas de climatización. Montse Mellina es la presidenta de LAMPA.
7: Incluso los padres dijimos de poner nosotros pagar el aire acondicionado. Es imposible hacer esa instalación. Nos cuesta alrededor de los 70.000 euros más la obra civil. O sea, no llegamos. Este es un colegio para niños con necesidades de enfermería. Tenemos niños diabéticos, bueno, con un montón de patologías. Y a esos niños, por ejemplo, con diabetes, la medicación no les hace efecto, puesto que al tener este calor, su cuerpo no regula igual.
6: Y la ola de calor prevista en la península para finales de esta semana y principios de la que viene no afectará en principio a la región, según acaba de decir Juan Esteban Palenzuela, delegado territorial de la EMET.
8: Con los valores previstos, a día de hoy, parece que no va a afectar a la región de Murcia. Ojo, eso no significa que no vaya a hacer calor. Es decir, cuando hablamos de ola de calor, quiere decir que se superen unos umbrales, que son bastante altos, en una serie de estaciones que se toman como estaciones de referencia en nuestra región. Y además una persistencia.
6: Y Santomera cuenta ya con su primer parque infantil inclusivo. El alcalde Víctor Martínez asegura que no va a ser el único.
9: El objetivo es extrapolar este modelo de parque, estas instalaciones, este juego múltiple, sensorial, de psicomotricidad, el columpio, que otorga una mayor seguridad a los diferentes usuarios, al resto de parques para que todos se integren y todos los parques puedan los usuarios convivir independientemente de las capacidades que tengan.
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12: 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Enseguida llegará la agenda cultural con Paco Galera.

0: señor Fito Páez en las mañanas de Radio Sintonía. Y Paco Galera, como digo, en esa agenda cultural que llega a este tiempo de radio. Paco, buenos días.
1: Hola, ¿qué tal, Pepe? Buenos días, así es. Vamos con la agenda cultural de Alcantarilla. Arrancamos la agenda cultural de Alcantarilla para los próximos tres días. Y comenzamos en el Parque del Acueducto de Alcantarilla, porque hoy viernes acoge a partir de las 9 de la noche la primera edición de Las Noches de Blues y Rock. Un ciclo musical con entrada gratuita organizado con el respaldo del Ayuntamiento de Alcantarilla. El cartel reunirá a Emilio Chicheri y Manuel Gómez junto a J.V. Nicolás y Fiti Espejo, en una combinación de músicos con sólida trayectoria en el blues regional. La noche continuará con la propuesta de Nito Rock y cerrará la banda local Soham. Habrá sorteo de camisetas y para los 100 primeros, empanadilla y caña de cerveza gratis. Una velada al aire libre pensada para todos los públicos. Recuerden, hoy viernes, Noches de Blues y Rock en el Parque del Acueducto a partir de las 9 de la noche.

0: Seguimos con la programación de hoy viernes y nos trasladamos hasta el barrio del Cabezo Verde, porque hoy a partir de las 10:30 dará comienzo la gala de coronación 2026, el acto central del programa festero que arrancará con el pregón de fiestas a cargo de la alcaldesa de Alcantarilla, Paqui Terol. A continuación se celebrará la coronación de reina, seguida de la presentación de la Falla 2026. Y a partir de las 12 de la noche, el recinto festero acogerá una sesión de DJ donde habrá sorteos para todos los asistentes. Recuerden, hoy en el barrio del Cabezo Verde, coronación de reinas a partir de las 10:30 con el pregón a cargo de la alcaldesa Paqui Terol. No se lo pierdan. Más actividades para hoy viernes. Las fiestas de la Divina Pastora llenan hoy la Plaza de las Flores con una gala flamenca a cargo de la Escuela de Danzas Carmen, que presentará su espectáculo Latidos de la Tierra a partir de las 9:30. El grupo referente de la danza clásica española Alcantarilla ofrecerá una actuación que fusionará tradición y expresión contemporánea a través del flamenco. La Cofradía de la Misericordia, organizadora de estas fiestas, ha previsto un detalle gastronómico para el público asistente. Durante el espectáculo se repartirá pan con sobrasada y aceite en una iniciativa que va a combinar cultura popular y gastronomía. Recuerden que el acceso es libre hasta completar el aforo de la Plaza de las Flores, hoy, a partir de las 9:30 de la noche.
1: Si te quieres divertir,
0: el sábado, en el barrio del Cabezo Verde, se concentran los actos más esperados del programa festivo con una jornada completa que arrancará a las 10:30 de la mañana y se prolongará hasta pasada la medianoche. La mañana estará protagonizada por el lanzamiento de Tridente, cuyo periodo de inscripción se abrirá a partir de las 10:30, con inicio de la prueba a partir de las 11. A las 2 de la tarde disfrutaremos de una paella popular que, como cada año, reunirá a vecinos y visitantes en torno a la gastronomía local como preludio de la tarde festiva. El cierre de la jornada llegará a las 9:30 con el desfile de fiestas que recorrerá el itinerario de costumbre y culminará a las 11:30 con la entrega del premio al mejor disfraz. Son las fiestas del barrio del Cabezo Verde en honor a San Juan Bautista. El Centro Cultural Infanta Elena de Alcantarilla programa este fin de semana la proyección de la película de estreno Incontrolable, con pase único a las 8 de la tarde, tanto el sábado como el domingo.
2: ¡Johnny D!
3: Se llama síndrome de Tourette. Digo cosas que no debería.
2: ¿Y ahora qué? ¿Quieres pasar y comer algo, John?
4: ¡Vete a tomar por culo!
5: Pues encantado de conocerte.
6: Tommy, este es John. Quiere hablar contigo sobre el puesto vacante.
7: Voy a explicarte lo que hago.
8: Me la agarras con la mano. Madre mía.
7: ¿Sabes preparar un té decente?
8: ¿Te molestan los tics y los insultos?
7: ¿Qué tics? ¿Qué insultos? No creo que el Tourette sea el problema. El problema es que no sabemos nada del Tourette.
8: Siempre has dicho que tenía que ayudar a la gente como yo.
4: Tengo síndrome de Tourette y por eso tengo tics.
7: Incontrolable.
4: ¡Que se joda la reina!
8: Lo siento mucho, lo siento. Perdóneme.
0: Incontrolable es la historia real de John Davison, diagnosticado con síndrome de Tourette a los 15 años, señalado como loco por sus compañeros. Luchó con una condición que pocos habían presenciado. Recuerden que las entradas pueden adquirirse en la taquilla del propio Centro Cultural al precio de 5 euros. Este sábado y domingo, Incontrolable es la película de estreno que podremos ver en el Centro Cultural Infanta Elena a partir de las 8 de la tarde. El sábado por la noche, la Plaza de las Flores volverá a ser escenario de las fiestas de la Divina Pastora con una morcillada benéfica al precio de 1,50 €, todo ello a partir de las 9 de la noche. La iniciativa de marcado carácter solidario se complementará con la actuación del grupo Plan B, que ofrecerá un recorrido por la música de los años 80 hasta la actualidad. Una propuesta, la de este sábado, que combinará gastronomía, ambiente festivo y música en directo. Recuerden, todo ello a partir de las 9 de la noche en la Plaza de las Flores. Seguimos hablando de las fiestas de San Juan Bautista del barrio del Cabezo Verde, porque este domingo concluyen con una jornada que va a combinar actividades de ocio familiar por la mañana y actos religiosos y festivos por la tarde-noche. Desde las 11 de la mañana y hasta las 3 de la tarde, la zona habilitada para las fiestas acogerá actividades acuáticas e hinchables para los más pequeños. Una propuesta de animación infantil que convertirá la mañana en punto de encuentro familiar. A las 12 del mediodía se ofrecerá una degustación popular de pan con sobrasada, detalle gastronómico de tradicional arraigo, que completa el ambiente festivo de la mañana. Por la tarde, a partir de las 8, tendrá lugar la misa en honor a San Juan Bautista, seguida de la procesión que recorrerá el itinerario tradicional por las calles del barrio del Cabezo Verde. El acto religioso constituye el eje devocional de las fiestas y convoca cada año a una nutrida participación. La jornada y el ciclo festivo completo cerrarán el fin de semana a las 11:30 de la noche la quema del demonio, el acto de mayor impacto visual del programa festivo y colofón simbólico a las celebraciones en honor al patrón San Juan Bautista. Recuerden, este domingo todo ello desde las 11 de la mañana. Las fiestas de la Divina Pastora llegarán a su fin este domingo, con una jornada de actividades que se extenderá desde las 11 de la mañana hasta la tarde-noche, como ya hemos dicho, en la Plaza de las Flores. La mañana arrancará con una fiesta infantil dotada de hinchables y actividades acuáticas para los más pequeños. A partir de las 2 de la tarde habrá degustación de paella a 3 euros por persona, precio que incluirá paella, pan y bebida. Conforme avance la tarde, el espacio se transformará en un animado tardeo con música en directo, granizados, mojitos y copas. El broche final llegará a las 6 de la tarde con un gran bingo de clausura, poniendo así el punto y final a las fiestas patronales de la Divina Pastora. Y hasta aquí nuestra agenda cultural para esta semana en Alcantarilla. Disfruten de todas las actividades.
9: Muchas gracias, Paco, por esa agenda cultural y, bueno, pues es una variedad tremenda la que tenemos de ocio en Alcantarilla este fin de semana. Estamos en directo en las mañanas y es el momento de escuchar unos mensajes.
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3: Bueno, las Crónicas de la Villa, hoy Fulgencio se encontraba indispuesto, no ha podido venir. Pero volverá, ¿eh? Como bien sabemos, nuestro cronista siempre tiene esa decisión de venir y darnos crónicas muy bonitas, muy importantes y de primera mano. Hombre G.

En octubre estarán en la ciudad de Murcia, en la capital de la región, de nuevo los Hombres G, todo un clásico que ahí siguen, y levantando pasiones donde quiera que van, está claro. Bueno, vamos con los Melocos, después el tiempo.

0: Los melocos en las mañanas de Radio Sintonía. Bueno, vámonos a la Agencia Estatal de Meteorología, AEMET. Conocemos el tiempo.
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0: Y Javier de Andrés nos lo cuenta todo. Buenos días.
2: Buenos días. Hoy en la región de Murcia las temperaturas suben un poco. Hoy con máximas de 36 grados en Murcia, Cieza y Molina de Segura, 34 en Lorca, Mazarrón y Yecla, 33 en Caravaca de la Cruz, 31 en Águilas y Cartagena. Les adelantamos que la próxima semana las temperaturas subirán, alcanzando el martes una máxima de 40 grados en Murcia. Hoy tenemos cielo poco nuboso con intervalos de nubes medias y altas. El viento en el interior será flojo de dirección variable y en el litoral viento moderado de componente este. Es una información de AEMET.
0: Pues muchas gracias por esa información que llega en directo desde la DGT.
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0: Desde la AEMET, evidentemente, Agencia Estatal de Meteorología. A la DGT estamos en 20 minutos, estamos en la DGT, para que nos cuenten todo lo que pasa en cuanto al tráfico se refiere en esta franja horaria hasta la una. A la una tenemos copla. El jefe

0: Ripperman, el señor Bruce Springsteen, directamente a Radio Sintonía desde Boston. En directo, las mañanas, plan corresponsables.
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4: Ahí vamos.
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0: No es de Boston, es de Nueva Jersey. De Boston eran los de Del Fuegos, que era una de sus bandas favoritas, y se subió con ellos varias veces en un escenario. Una banda con la que un servidor pues tocó de telonero, claro, hace años. Es que se mezclan las ideas a veces y no puede ser. Desde Belfast, The Glad Tidings de Morrison.

Van Morrison, ahí está ese Glad Tidings sonando en la mañana. Además es la canción sonando en las mañanas de Radio Sintonía. Digo, es la canción con la que termina la serie Los Soprano. No voy a decir cómo termina, pero bueno, pues se hace un fundido a negro y comienza a sonar esta canción. Ya no digo más. Ya no digo más. 12:43 Radio Sintonía. Enseguida estamos en la DGT después de esta coplita de Squeeze años 80.

0: Como digo, vamos a establecer esa conexión con la Dirección General de Tráfico, DGT. Tenemos en directo ya a José Antonio Pedrosa, que nos va a contar cómo están las carreteras a esta hora en la región de Murcia. Muy buenas tardes, José Antonio.
1: ¿Qué tal? Muy buenas tardes. Pues hasta ahora una ligera retención ya en la 30 en la zona de Cañada Hermosa, en este caso sentido ya a la Puebla de Mula. Van a encontrar, como decía, una pequeña retención que complica el tráfico esta hora de la tarde ya en las carreteras de la región de Murcia. Al margen de ello, en el resto de vías se mantiene la tranquilidad, tráfico bastante fluido y cómodo, y por el momento ninguna incidencia más destacable.
0: Muchas gracias, buen fin de semana para todo el equipo, José Antonio Pedrosa, por esa información que llega en directo desde la DGT. Y en directo, las mañanas, en 11 minutos, la copla, canción española, paso doble, rumbas, en fin, un poquito de todo.

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2: Bueno, y recordar de vez en cuando no es nada malo, sobre todo si cuando recordamos temas que marcaron, sin duda alguna, bueno, la historia en cuanto al rock sinfónico, en cuanto a un estilo que tenía la Electric Light Orchestra. Son tan bonitos como este Twilight.

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0: Rod Stewart con el señor Josh Holland y toda su banda, ¿eh? Una auténtica maravilla. Bueno, pues tan solo segundos para llegar a la una de la tarde y ya sabes que en ese momento nos ponemos copleros, muy copleros. Antes, dos mensajes.
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0: 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Porque comienza, sigue la copla.
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0: En nombre de Bartolomé Martínez y del que te habla Pepe Invernón, gracias por estar ahí. Tenemos ya una selección preparada para ti de canción española. Hoy queremos comenzar rumbeando. Queremos hacerlo con una canción de Kiko Veneno que popularizó también el señor Camarón de la Isla, José Monge. Bienvenida, bienvenido amigo. Es viernes. ¡Vamos volando! ¡Vamos volando!

0: enamorado de la vida, aunque a veces duela. Así está mi amigo José Antonio Jiménez, que es un titán, que es un fortachón, que es un ejemplo de vida. José Antonio, ¿cómo estás, hombre?
1: Estamos bien.
0: José Antonio, que hoy tiene cocido, sí, con un pollo campero, unas patatas y unos garbanzos y su matica de apio. Pero qué cocido, sí, más bueno te han preparado, José Antonio.
1: Claro.
0: Estábamos hablando fuera de antena, José Antonio y yo, que nos gusta mucho la cuchara, ¿verdad, José Antonio?
1: Sí.
0: La comida de cuchara. Es que cuando te comes un plato de cocido y te sientas, te quedas reconfortado, ¿eh? Te quedas claro, así glisaico viendo la tele. Y sí, para mí es uno de los mejores momentos, el de después del cocido, ¿eh? Bueno, y el de comerme el cocido. Está muy rico. ¿Cómo nos gusta comer, José Antonio, ¿eh?
1: Claro.
0: Bueno, cuéntame, que quieres felicitar a una persona que cumple años.
1: Hoy, a María Jesús.
0: Sí, señor.
1: Creo que hay otra más que cumple años.
0: Bueno, pues seguro que sí.
1: Bueno, también le felicito. Uh-huh. María Jesús, que pase un feliz día con su hijo.
0: Claro.
1: Y le va a poner el Padre Nuestro, que se lo manda a Rafael.
0: Padre Nuestro de Diana Navarro.
1: Sí, señor.
0: Qué bonito, ¿eh?
1: Y para todos los que están en el cielo.
0: Muy bien, muy bien. Además es que muy, muy, muy bonito. Estupendo, sí, pues te...
1: Un abrazo. Y también a Pepita Nicolás, a Antonia Lisa, su esposo, Antonio, al Sánchez de la Mesora,
0: muy bien,
1: a Joaquina, que pronto se vaya allá para su casa,
0: sí,
1: a este de San Gonera, a Dona,
0: sí,
1: y a la otra de San Gonera también,
0: uh-huh,
1: a todos, porque a mí la cabeza me se pone el pie, es un taco.
0: Bueno, eso nos pasa a todos, ¿eh? O sea, que no te creas que te pasa a ti
1: y
0: solo.
1: Y si vas a la playa, sí, pásate por donde yo vivo.
0: ¿Cuándo te vas a la playa? ¿Te vas pronto?
1: Pues yo creo que esta semana que viene.
0: Qué bien, qué dos meses te vas a tirar ahí, José Antonio, ¿eh? Con tus bañicos y tus cosas.
1: Me voy a aburrir, porque si me subo al piso...
0: Bueno, pero
1: bañarme, no voy a bañar.
0: Pero vamos a ver, saldrás por la tarde, tomarás un helaico, darás una vuelta por la feria, sí, verás a los zagales, verás el paseo, sí, verás el mar. Pues eso es una maravilla.
1: Mis nietos, porque solo no me atrevo a ahogar.
0: Van tus nietos, te jugarás un dominó con ellos, ¿eh? Bueno, José Antonio, que tengo ya a Diana Navarro aquí. Un beso. Venga, al cielo.
1: Para tu madre.
0: Gracias.
1: Y para toda la familia.
0: Pues esta Diana Navarro para la señora Carmen, para Rafa y para ti. Y claro que sí, por su cumpleaños, para María Jesús, José Antonio Navarro. José Antonio Jiménez y Diana Navarro. Esta mañana estoy yo un poquito así con la cabeza. Y eso que no he comido así raro ni nada. Debe ser el tiempo. Diana también estuvo en un festival de la copla hace años.

0: Él está tranquilo, sentado en su mecedora, con la foto de su esposa al lado, con la radio al otro lado. Está tranquilo porque sabe que tiene ya un guiso maravilloso hecho que le van a ofrecer para comer. Hoy, cuchara. Vamos a ver si ha acertado. Es mi buen amigo Juan Cabrera. Buenos días, buenas tardes. ¡Juan! Bueno, vamos a ver si recuperamos la llamada de Juan. Diana Navarro, Padre Nuestro, decía yo que estuvo con nosotros en un festival de la copla hace años y fue una auténtica maravilla. Vamos a ver, que ahora sí tenemos llamada. Hola, buenas tardes.
1: Buenas tardes.
0: ¿Con quién hablo?
1: Con Conchi.
0: ¿Conchi Alcaraz Murcia?
1: Sí, sí.
0: ¿Cómo está Conchi Alcaraz Murcia? ¿Cómo lo llevas hoy?
1: Ya el susto se me ha ido ya un poco del cuerpo.
0: Vaya, por Dios, que has tenido un percance.
1: Pues sí, ayer se le pegó fuego a la divina cerámica. Estaba ardiendo todo.
0: Madre mía, pero eso, ¿un fallo eléctrico?
1: Pues yo no lo sé, porque yo la vitrocerámica no la utilizo por lo menos 9 meses.
0: Sí.
1: Y ayer a las 8:30 por ahí fui a poner pan para hacerle a mi hijo el bocadillo. Y cuando vine no podía abrir la puerta, no podía entrar el humo que había.
0: Madre mía.
1: Y se le pegó fuego y yo que hasta vino el técnico y dijo, es que esto no lo entiendo, es que esto no ni lo entiendo ni lo voy a entender. Sí, digo, sí. Si usted no lo entiende, agárrese a mí.
0: Sí,
1: yo, no, está solamente, es que eso fue visto y no visto. Menos mal que fueron 5 minutos. Si llego a irme al Mercadona, como muchas mañanas me voy temprano al Mercadona, cuando sí, me estaba saliendo.
0: Madre mía. Bueno, pues que no ha sido nada, que lo más importante es que tú estás bien, ¿eh?
1: Sí, y mi hijo también.
0: Y tu hijo también, y ya está. Y borrón y cuenta nueva, el susto fuera. Vitrocerámica nueva o fuego nuevo de butano, y no, ya está.
1: Yo tengo en el... Yo no cocino aquí en la cocina, yo cocino en el patio.
0: Pues bueno, pues se limpia, se quita y se deja el hueco con un mueble, ya está. No,
1: no, no, te... no, es que hemos tapado seguro.
0: También.
1: Sí, me la tienen que pagar.
0: Efectivamente, lo que, claro, pues habrá que buscar por qué ha pasado. Pues las cosas pasan, pero mira, dentro de lo malo, que no ha pasado nada malo, eso es lo más importante, ¿eh? Y me alegro mucho de que haya sido así. O sea, que se te quite el susto. Ya está. Bueno, cuéntame, entonces, en el otro fuego, ¿qué has hecho de comer, ya que estamos?
1: Voy a hacer espagueti al Alfredo.
0: ¿A la qué?
1: Al Alfredo.
0: ¿Eso cómo es? A ver.
1: Pues eso son espagueti. Pues en el espagueti, lo aparta, le echa su queso parmesano,
0: sí,
1: champiñón,
0: sí,
1: y... Espérate, y la nata.
0: Ajá.
1: Y no es moscada.
0: Ah.
1: Entonces la como un revoltijo y se la añade a los espaguetis.
0: Ah, no es moscada, que le da un punto extraordinario.
1: Sí, pues es espagueti al Alfredo.
0: Al Alfredo, pero ¿Alfredo es un familiar tuyo?
1: No, no, eso lo vi de Facebook.
0: Ah.
1: Yo no se le ha dicho espagueti a la carbonada.
0: Al Alfredo, oye, qué rico. Pues sabes que yo también como hoy espagueti, para que veas, tenemos algo en común. Y boquerones, ¿eh? Muy ricos.
1: Bueno, muy bien.
0: Bueno, Conchi, ¿a quién quieres saludar?
1: Pues quiero saludar a mis hijos, a mi nieto, a mi marido. Y a mi hermana, especialmente a mi hermana. Y a ustedes, que sois maravillosos.
0: A Carmen Alcaraz Murcia.
1: Correcto, me enteré que yo esta mañana por la radio.
0: Hombre, que le ha tocado una radio preciosa, ¿eh? Pero bien bonita.
1: No, se me ha dicho.
0: Muy bien, pues a ver si te toca a ti otra, venga.
1: No, mira, si no me toca, yo ya tengo dos.
0: Bueno, que me alegro, que nos alegramos todos de que no haya sucedido nada, ¿eh? O sea, que eso es lo más importante y pa'lante. Borrón y cuenta nueva. Un abrazo, gracias por tu llamada. Gracias a Conchi Alcaraz Murcia. Por llamarnos. Por querernos, por escucharnos. ¡Sigue la copla, sigue! Ay, la alacena de las monjas con unos rollicos que hacen, con unos pastelillos de cabello, con unas pastas de almendra, con unas torticas de Pascua. Madre mía, qué cosas más ricas. Carlos Cano.

a la cena de las monjas, el señor Carlos Cano. Estamos en directo en Radio Sintonía y hay un romance de valentía, con doña Concha Piquer.

0: 1:18. Tenemos a una nieta por aquí que quiere mandar un mensaje de amor. Buenas tardes.
1: Buenas tardes.
0: ¿Cómo te llamas?
1: Pues yo soy Cristina y soy la nieta de María Jesús, que, bueno, yo vivo en Madrid y me gustaría felicitarla desde aquí.
0: Qué bonito, qué bonito.
1: Y le mando un beso enorme y un abrazo enorme y decirle que la quiero mucho.
0: Toma ya. Cristina, su nieta que vive en Madrid. ¿Vives muchos años en Madrid, Cristina?
1: Pues ya llevo ya unos cuantos, sí. Voy a hacer 9 años viviendo en Madrid.
0: 9 años. La verdad es que tienes acento madrileño, ¿eh?
1: Sí, ya se me ha pegado un poquito. Pero bueno, alguna vez, de vez en cuando me sale por ahí el murciano.
0: El murcianico.
1: Sí.
0: Muy bien, oye,
1: y pues nada, me gustaría dedicarle una canción, que bueno, a ella le gusta mucho la copla,
0: sí.
1: Entonces pues alguna canción así bonita que tengáis por ahí.
0: Pues tengo aquí una muy bonita de María Dolores Pradera, cántame un paso doble, ¿qué te parece?
1: Pues está perfecta, me parece perfecta.
0: Bueno, oye, que tu abuela, estamos hablando fuera de antena, que hace unas comidas, ¿qué comidas te hace tu abuela cuando viene, seguro?
1: Buah. Mi abuela hace, bueno, y cuando es Navidad empieza, que si los cordiales, que si los pastelillos, que a mí me encantan, bueno, es que hace de todo, y los paparajotes, pues no. Ya ni te cuento.
0: Y encima coge a su nieta, y como es una peluquera estupenda, pues arregla el pelo a su nieta también, ¿a que
1: pues,
0: sí?
1: La de veces que no habrá peinado, bueno, pues a todos de la familia.
0: Muy bien, pues Cristina, seguro que tu abuela está escuchando con avidez y estará emocionada ahora mismo, ¿eh?
1: Pues a ver, luego le escribiré a ver si me ha escuchado. Que ella siempre me dice, llama a la radio. Digo, abuela, si es que no tengo tiempo. Pero bueno, he sacado un momentillo, digo, venga, voy a llamar y a felicitarla, que sé que le hizo mucha ilusión.
0: Cristina, muchísimas gracias por tu llamada. No sabemos si estás trabajando, estás en casa, en cualquier caso que vaya bien en Madrid, que hace mucho calor allí también, creo.
1: Sí, muchas gracias.
0: Y que cuando vengas a Murcia, a Alcantarilla, date una vuelta por la radio con tu abuela, que te saludemos, mujer.
1: De acuerdo, muchas gracias, un abrazo.
0: Un abrazo para Cristina, que nos llama desde Madrid y le dedica esta copla a su abuela, a María Jesús, de Cristina, su nieta.

Cántame un paso doble, torero, María Dolores Pradera. Esta canción que dedicaba a Cristina a su nieta, a su abuela, Cristina, la nieta de María Jesús, en el día de su cumpleaños, claro que sí. Bueno, tenemos a Juan Cabrera escuchándonos. Pues se ha cortado antes la llamada, pero como sé que nos está escuchando, le dedico esta canción. Para el señor Juan Cabrera, el hombre de la mecedora. Ahí está.

0: Hola, Lola.
1: Vamos a ver. Llamo para saludar a mi amiga Patricia, a todas mis compañeras de aquí de los Garres.
0: Sí.
1: A vosotros, que sois muy buenas personas también.
0: Muchas gracias, mujer.
1: Estoy haciendo arroz y conejo.
0: ¡Ay! ¡Ay, qué bueno!
1: Pero conejo criado en mi casa.
0: ¿Pero con cuerno o sin cuerno?
1: No, con hierba, con gránulo, con ya, agua,
0: digo,
1: con de todo.
0: Que digo, ya, que digo que si lleva caracoles el arroz y conejo.
1: No, caracoles no.
0: Vale.
1: No.
0: Está muy rico el arroz y conejo, yo es uno de mis platos favoritos. Y las cabezas buenas, que no llevan familia, ¿no?
1: Sí.
0: Ah, bueno,
1: sí.
0: Vale.
1: Se limpian muy bien, limpias. Vale. Y todo eso.
0: Oye, ¿y le echáis un buen chorrico de limón al arroz y conejo? A mí me gusta así, pues si no...
1: Pues claro, y pimiento rojo. Uf. Y unos guisantes.
0: Y una buena ensalada.
1: Y una buena ensalada.
0: Madre mía.
1: Claro.
0: Qué rico, a mí el conejo me gusta.
1: Bueno, pues me va a poner una canción de Rocío Jurado.
0: Pues la tengo ya aquí preparada para ti.
1: ¿La tienes?
0: Sí.

0: Oye,
1: Dime.
0: el domingo pasado, mi marido se llama Antonio.
1: Antonio, un saludo, hombre.
0: Escucha, el día 9 fue su cumpleaños.
1: Olé, olé.
0: Cumplió 80 años, pero está muy bien, ¿sabes?
1: Está, pero vamos,
0: Está
1: bien.
0: joven, está joven.
1: Está joven y churubito, sí, señora.
0: Está fuerte.
1: Claro que sí.
0: Luego, el día de San Antonio, el día 13, fue su santo.
1: Muy bien.
0: En el mismo mes. Y el domingo lo fuimos a Águila a montar el barco, a comer, a bailar, a cantar.
1: Toma.
0: Todo.
1: Oye, ¿y no mareáis en el barco? Yo no puedo montarme en un barco,
0: ¿Qué va? Yo
1: ¿no?
0: no me maré en el barco. Pues si yo montaba en barco de esos grandes que fui
1: Sí.
0: a Melilla y en avión y todo, yo
1: Oh.
0: no me mareo.
1: Toma, ¿tú te acuerdas cuando iban a Melilla y nos traían la radio y los quesos y todo eso? Y la Ceuta.
0: Claro.
1: ¿Te acuerdas? Nos traían un queso holandés, que está en la otra punta
0: Queso holandés.
1: de Europa, y nos lo traían de África.
0: Hice un viaje también, me fui a Santiago de Compostela,
1: Toma.
0: ¿sabes?
1: Sí.
0: Y allí en Santiago lo pasé bomba también en un autobús que lo fuimos también. Es que a mí viaje que haya, ya que me voy.
1: Viaje que te apuntas, eso está muy, pero que muy bien. Compóntelas con Santiago, ¿eh? Ahí,
0: Sí,
1: y que hay allí
0: ya lo creo.
1: unos barecicos muy buenos para tomar tapas en Santiago.
0: Sí. Bueno, pues nada, saludo a toda tu gente de Alcantarilla, que también son muy simpáticos. A
1: Gracias.
0: la alcaldesa, que antes había un alcalde.
1: Ah, no, nuestra querida alcaldesa Paqui Terol. Oye, que es una
0: Hay una
1: alcaldesa. Que
0: alcaldesa,
1: es una
0: sí.
1: alcaldesa muy buena, que lo sepas.
0: Sí, y también hay una cantante que es muy graciosa.
1: Ah, bueno, ahí tenemos varias cantantes. Tenemos a Isabel Ruiz, tenemos a
0: Isabel
1: Maribel.
0: Ruiz, la sé,
1: A
0: Isabel Ruiz,
1: Maribel.
0: esa vino aquí al hogar a cantar
1: Claro.
0: a una fiesta.
1: A Maribel Castillo,
0: Sí, y esta es muy graciosa.
1: Claro que sí. Tenemos buenos,
0: Sí.
1: muy buenos artistas aquí en Alcantarilla. Hay un
0: Sí, ya lo
1: guitarrista,
0: creo, ya lo
1: claro,
0: creo.
1: Faustino Fernández, un guitarrista fabuloso también. Que le
0: No,
1: mando un
0: yo también
1: saludo.
0: te canto.
1: ¿Me quieres cantar? ¿Me quieres cantar? Venga, venga, vamos, anímate.
0: Mira, mira. Mira, con dinero y sin dinero hago siempre lo que quiero
2: Ay, ay,
0: y
2: ay.
0: mi

0: Señora Muñoz, nos ha enamorado usted. Un abrazo para Antonio y para usted, para toda la familia, y que aproveche ese arroz y conejo.
1: De acuerdo, venga, adiós.
0: Y para todos los... Para todos los garres. ¡Ole! ¡Ole! ¡Y ole! Y ahí va Rocío Jurado, para nuestra amiga de los garres. ¡Qué alegría! Sí, da gusto. Viernes 19, sigue la copla. 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

0: qué bonita, qué bonita. María Jesús, ¿cómo estás?
1: Muy bien, muy bien. Hoy muy contenta por mi cumpleaños.
0: Pero muchas felicidades. ¿Has visto cómo te quiere la audiencia? Y tu nieta, madre mía, qué sorpresa, ¿eh?
1: Ay, qué sorpresa con mi nieta, Cristina.
0: Qué maravilla. Oye, que tiene una voz preciosa tu nieta, ¿eh? No quería preguntarle a qué se dedica, pero...
1: Es doctora.
0: ¿Es doctora? Madre mía, qué médico.
1: Sí, cuando tengas que arreglarse la boca... A Pepe, coge y va a Madrid.
0: Que es odontóloga, muy bien, muy bien. Estupendo. Bueno, pues nada,
1: sí.
0: que ha sido fabuloso. Dice mi abuela, madre mía, me hace unas... Bueno, ya los he escuchado, las comidas, pues, todo.
1: Hoy, esa es la alegría, yo.
0: Ay, qué bonita.
1: Porque cuando nació todo, mi nuera enseguida dice, esta para la abuela. Pero no creas que al año de tener, cuando cumplió ya el año... Vinieron dos
0: merguizos. Bueno, gran familia, ¿eh? Anda que cuando juntáis todos, juntáis unos cuantos.
1: Sí, en poco tiempo, mi Juan, cuatro hijos.
0: Muy bien.
1: Mi Juan, que fue hace poco por ahí.
0: Muy bien.
1: Tiene dos niñas y dos hijos.
0: Estupendo.
1: Pues nada, hoy...
0: ¿Estás comiendo? Te hemos interrumpido, ¿estás comiendo algo?
1: No. No, estoy planchando.
0: Ah, muy bien, muy bien.
1: ¿Y estoy planchándome un vestido para luego la noche salir
0: un ratico
1: y celebrando un poco con la amiga.
0: Como
1: y,
0: tiene que ser, claro que
1: con
0: sí.
1: Con la familia.
0: Oye, ¿y de comer qué tenemos, María Jesús?
1: No, de comer hay poca cosa.
0: Hoy tranquila.
1: Hay poca cosa, porque...
0: Como sale luego, claro, como sale luego.
1: Nos vamos aquí a tomarnos una cerveza y un aperitivo y eso, hoy no hago yo de comer.
0: Muy bien, me alegro mucho.
1: Con mi hija, mi yerno y mi Alejandro que va a venir.
0: Estupendo.
1: Ya pues, otro día, pues, ya para mis nietas.
0: Pues celebrarlo por todo. Claro que sí, celebrarlo por todo lo alto. Os dejamos que celebréis ese cumpleaños maravilloso de María Jesús, nuestra querida oyente. Un abrazo, María Jesús.
1: Mira, espera que quiero Dime. Darle las gracias a los que me han saludado
0: sí.
1: y me han felicitado. Y a Juan San Antonio, a la Pili, en fin, a todas las y todos los que me han felicitado, y especialmente a ti, Pepe.
0: Muchísimas gracias.
1: Y al Antonio y a todos los de la radio.
0: Bueno, somos todos una gran familia, la copla.
1: Sí, sí, la copla.
0: Como tiene que ser.
1: Sí,
0: pues
1: sí,
0: ese beso al cielo también para nuestro Rafa.
1: Bueno, venga. Sí, ya lo creo que me acuerdo.
0: Un abrazo.
1: Un abrazo.
0: Feliz cumpleaños, feliz cumpleaños. Venga, a disfrutar. Gracias, María Jesús. Nosotros seguimos en la copla, 20 minutos para las 2 y lo hacemos.
2: La luna se está peinando.
0: Con los centellas. La luna y el toro.

0: Ay, qué bonita esta canción, ¿eh? El toro y la luna, que cantó estupendamente Lola Flores, como tú bien sabes, y que ahora escuchamos con los Centellas. Estamos en directo, Radio Sintonía, La Copla. Le quiero dedicar yo una canción también a mi amigo José Antonio Jiménez, que sé que le gusta mucho. Es, bueno, pues una canción bailable, para que sepa bailar sevillanas, yo no sé, y que le gusta mucho. Pero va a ser después de la publicidad, porque ahora vamos a buscar unos anuncios, que siempre hay que escuchar aquí buenos anuncios en Radio Sintonía, tiempo de copla y también de anuncios, hombre, unos poquitos.
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0: Sigue la copla en Radio Sintonía y tenemos más copla, más canciones. Decía yo que íbamos a dedicar esta canción de María del Monte a José Antonio Jiménez. Y ahí va.

me dijiste canta. ¿Te ha gustado, José Antonio? Claro que te ha gustado. Bueno, sigue la copla todavía. Quedan 10 minutitos para llegar a las 2. A esa hora Paco Galera con toda la información local. Si quieres puedes llamarnos, marcar el 968-890010, claro que sí. He echado yo de menos hoy a Manolo Martínez Blanca. Bueno, no pasa nada, mañana, el lunes seguro que nos llama. Vamos con más canciones, vamos con un embrujo muy especial, con una voz muy especial, la de Miguel Poveda. Las coplas del querer se llama el álbum. Embrujado por tu querer, venga.

Miguel Poveda. ¡Ole! ¡Ole! Seis minutos y medio y llegamos a las dos. La Copla en Radio Sintonía. Toma ya. Pepita. Pepita. Pepita Nicolás. Esta es para ti.

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0: Pepe Blanco para Pepita Nicolás.
1: Una mujer.
0: Bueno, casi ya vamos despidiéndonos. Antes un anuncio, venga.
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0: Bueno, pues menudo silbido nos ha salido ahí tan bonito, ¿eh? Cosas que pasan, cosas del directo. No ha estado nada mal. De vez en cuando hay que silbar en la vida. Es un síntoma de alegría, un signo de felicidad, como la que tiene mi amiga Carmen Martínez, que es la abuela de mi buen amigo Pedro Mompeán. Pues vamos a terminar hoy con una canción para ella, con el Pasacalles de los Nardos. Bartolomé Martínez te saluda, también el que te habló, Pepe Invernón. Buen fin de semana, enseguida noticias con Paco Galera. Adiós.

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1: ¿Qué tal? Saludos, buenas tardes. Hoy es viernes 19 de junio de 2026. Repasamos en los próximos minutos toda la información que está marcando la actualidad de Alcantarilla. Estos son nuestros titulares. El Ayuntamiento de Alcantarilla destinará una parcela municipal de 932 metros cuadrados en el barrio de La Torrica para construir viviendas asequibles dirigidas a jóvenes menores de 40 años. Será una colaboración público-privada con licitación prevista antes de finales de este año. La Consejería de Infraestructuras de la Región de Murcia invertirá más de medio millón de euros en obras de mejora de la seguridad vial y el drenaje de la RMC1 entre Alcantarilla y Barqueros. Esta mañana la alcaldesa de Alcantarilla ha acompañado al consejero para anunciar estas obras. Tenemos que hablar también del Servicio de Epidemiología de la Región de Murcia, que mantiene activos los 25 casos confirmados de sarampión en Alcantarilla relacionados con el brote detectado a principios del mes de mayo. Conoceremos cómo está la situación en este momento. La hospitalidad de Nuestra Señora de Lourdes de Alcantarilla parte esta tarde en autobús hacia Francia para participar en la 56ª peregrinación diocesana y donde estarán hasta el próximo martes. Hablaremos también de las fiestas este fin de semana en Alcantarilla. Coinciden estos días las celebradas en honor a la Divina Pastora en el barrio de San Roque y las del barrio del Cabezo Verde en honor a San Juan Bautista. Conoceremos la programación que nos espera este fin de semana. Y por último, el Parque del Acueducto acoge desde las 9 de la noche hoy la primera edición del Festival de Blues y Rock con las leyendas Emilio Chicheri, Manuel Slim Gómez. Todas estas noticias junto a nuestras habituales secciones, calidad del aire, la información meteorológica y la agenda cultural, se las vamos a contar a continuación aquí en Radio Sintonía. En Alcantarilla en este momento tenemos el cielo muy cubierto y una temperatura de 33 grados centígrados. Arrancamos. El Ayuntamiento de Alcantarilla destinará una parcela municipal de 932 metros cuadrados en el barrio de La Torrica para la construcción de viviendas a precio asequible. La alcaldesa Paquiterol impulsa esta iniciativa mediante colaboración público-privada para facilitar la emancipación de jóvenes menores de 40 años ante la escasez de oferta inmobiliaria. La parcela, ubicada en la calle Sevilla, contará con una edificabilidad de más de 3.200 metros cuadrados. El consistorio trabaja actualmente en la redacción de los pliegos de condiciones y prevé que la licitación se publique antes de finalizar este año. La alcaldesa de Alcantarilla ha subrayado que este modelo busca agilizar los procedimientos y aumentar el parque de viviendas disponibles, permitiendo que los jóvenes accedan a su primera propiedad en condiciones adaptadas a su situación.
2: Somos conocedores de las dificultades que tienen los jóvenes para encontrar su primera vivienda y por lo tanto vamos a poner a disposición de las empresas constructoras una parcela de suelo municipal para edificar viviendas pues, a precios asequibles destinadas a los jóvenes menores de 40 años que quieran adquirir su primera vivienda. El objetivo pues, es facilitarle ese acceso a la vivienda, especialmente por los problemas que están teniendo en los últimos años y cuya solución pues, pasa por liberar suelo y agilizar la construcción. Buscar nuevas soluciones residenciales y aumentar la oferta y sobre todo ofrecer condiciones de compra facilitándole a los jóvenes que puedan adquirir esa vivienda. Tenemos la intención de que sea el inicio de esa acción que queremos hacer para buscar suelo urbano y ponerlo a disposición de los constructores que quieran para que los jóvenes puedan acceder a su primera vivienda.
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1: Seguimos hablando de Paquiterol porque ha acompañado esta mañana al consejero de Infraestructuras, Jorge García Montoro, que ha anunciado a pie de carretera las obras de mejora de la RMC1 que une Alcantarilla con la pedanía murciana de Barqueros. El proyecto cuenta con un presupuesto de algo más de medio millón de euros y un plazo de ejecución de 6 meses. La actuación reforzará la seguridad vial y optimizará el drenaje de la carretera para evitar arrastres de tierra durante las lluvias. Los trabajos se van a ejecutar entre los puntos kilométricos 5 y 6. Las obras incluyen también la mejora de bajantes y taludes. Debido a la intervención, se habilitará un desvío alternativo para el tráfico desde el 22 de junio hasta el 8 de agosto. Jorge García Montoro.
3: Hemos esperado también a esta fecha para poco que terminen todas las actividades escolares y demás y minimizar pues las molestias a los vecinos y ciudadanos que utilizan esta vía de comunicación entre el ayuntamiento, el municipio de Murcia y el municipio de Alcantarilla. Este vial también ha sido objeto anteriormente, en el año 2022, de otras actuaciones, también casi de una inversión de 1 millón de euros por parte del gobierno regional, y en definitiva pues son actuaciones puntuales pero muy importantes porque vienen a demostrar el compromiso del presidente López Miras con la seguridad vial y sobre todo con la apuesta por el medio rural. Venimos de presentar otras obras en otros sitios también, en Archivel el otro día, también en Benizarotos, en definitiva pues actuaciones que vienen a incrementar o a poner en valor la igualdad de oportunidades de los vecinos, con independencia de donde residan.
1: La alcaldesa de Alcantarilla ha dicho de estas obras que van a beneficiar al municipio de Alcantarilla.
4: Agradecer sobre todo al gobierno regional de Fernando López Mira y a la Consejería de Fomento pues esta intervención en la mejora de la carretera que une las pedanías de Barqueros y Fuente Librilla con Alcantarilla. Nosotros tenemos datos de nuestro comercio local y los vecinos de Barqueros y Fuente Librilla son habituales en el comercio de Alcantarilla, igual que también acuden a centros de salud y centros escolares, como bien ha dicho el consejero. Por lo tanto, cualquier mejora que venga en este sentido y en este firme, pues nos beneficia a los vecinos de Alcantarilla y estamos encantados con esta mejora de carretera.
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1: Tenemos que seguir hablando del Servicio de Epidemiología de la Región de Murcia porque mantiene activos 25 casos de sarampión relacionados con el brote detectado en Alcantarilla a principios del mes de mayo. La jefa del Servicio de Epidemiología, María Dolores Chiraque, ha dicho que estas infecciones están confirmadas, mientras que el resto de notificaciones registradas esta semana en la Comunidad Autónoma de la Región de Murcia son casos sospechosos aún bajo estudio. Sandra Gambín.
5: La región de Murcia mantiene activa la vigilancia epidemiológica ante el brote de sarampión detectado en Alcantarilla, que ya suma 25 casos sospechosos. Así lo ha comunicado el Servicio de Epidemiología de la Consejería de Salud, que continúa realizando el seguimiento de los afectados y de sus contactos para evitar nuevos contagios. El brote fue identificado a comienzos del mes de mayo y desde entonces los profesionales de salud pública han desarrollado una intensa labor de rastreo para controlar la transmisión de esta enfermedad. La investigación epidemiológica continúa abierta. Los técnicos analizan cada caso sospechoso para determinar las posibles vías de contagio y localizar a las personas que hayan podido estar expuestas al virus. Este trabajo resulta especialmente importante en una enfermedad tan contagiosa como es el sarampión, cuya transmisión se produce por vía aérea y puede afectar con rapidez a personas que no están inmunizadas. Por ello, desde la Consejería de Salud recuerdan que la vacunación sigue siendo la medida más eficaz para prevenir esta enfermedad. Las elevadas coberturas vacunales registradas en la región de Murcia constituyen una de las principales herramientas para limitar la propagación del virus y reducir el riesgo de complicaciones, especialmente entre los grupos más vulnerables. A pesar del incremento de casos registrados durante las últimas semanas, la situación permanece bajo control sanitario. De hecho, según la información facilitada por Epidemiología, únicamente una persona ha necesitado ingreso hospitalario como consecuencia de la infección y ya ha recibido el alta médica. Mientras continúa la investigación, los equipos de vigilancia epidemiológicos mantienen activos los protocolos de seguimiento para detectar de forma precoz cualquier nuevo caso que pueda surgir. La jefa de Servicio de Epidemiología, María Dolores Chiraque, en declaraciones a Onda Regional, afirma que todos los casos son del brote de Alcantarilla y que el objetivo es contener la transmisión y evitar que el brote se extienda más allá del entorno.
6: Y este número tan elevado de casos, en realidad son casos sospechosos, pero no son casos confirmados. ¿Por qué salen estos datos? Porque efectivamente, en el contexto de un brote, todo caso sospechoso que se piense que puede ser un sarampión, hay que notificarlo, hay que declararlo, hay que hacer la investigación epidemiológica, la encuesta epidemiológica, ver posibles contactos y empezar ya con las medidas del caso muy inicialmente, que hasta ahora todas las muestras de los casos confirmados, de los confirmados que hemos recibido del Centro Nacional de Microbiología corresponden al mismo brote. O sea que de momento las evidencias que tenemos es que todos parecen pertenecer al mismo brote. O sea que no es que haya por ahí sarampión por distintos sitios. La mayoría de los casos, de los 25 casos, eran que no estaban vacunados o no tenían una pauta vacunal correcta. Entonces, efectivamente, hacer hincapié que la vacunación es la mejor prevención para el sarampión.
5: Las autoridades sanitarias subrayan que el sistema de vigilancia permanece plenamente operativo y recuerdan que la colaboración ciudadana es fundamental para facilitar el control de esta enfermedad. La recomendación principal sigue siendo comprobar que se dispone de la pauta de vacunación correspondiente y consultar con los profesionales sanitarios ante cualquier duda. Ana Sánchez, enfermera y responsable de vacunas del Centro de Salud de Sangonera Alcantarilla, nos explica cómo debemos actuar.
7: Una persona que crea que pueda tener sarampión tendría que coger una cita, preferiblemente telefónica, para no exponer al resto de la población con su médico de familia. Comprobaríamos su vacuna, si la lleva todas en regla, comprobaríamos síntomas y se avisaría, en el caso de posible contacto, se avisaría a Salud Pública para que ellos buscaran posibles contactos estrechos.
5: Por el momento, el brote de Alcantarilla alcanza los 25 casos y continúa siendo objeto de seguimiento permanente por parte de la Consejería de Salud, que mantiene la vigilancia epidemiológica para prevenir nuevos contagios y garantizar la protección de la salud pública.
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1: La hospitalidad murciana de Nuestra Señora de Lourdes celebra este año su 56ª peregrinación diocesana a Lourdes, del 20 al 23 de junio para los que viajen en avión y del 19 al 23 para quienes lo vayan a hacer en autobús. La comunidad alcantarillera de la hospitalidad de Lourdes sale esta misma tarde en autobús junto a los demás miembros que conformarán la expedición murciana. El pasado sábado ya se celebró el primer acto de esta peregrinación con la tradicional convivencia de entrega de servicios, donde cada hospitalario recibió el encargo de servir con entrega y alegría en lo que la hospitalidad de Lourdes de Murcia ha calificado como esta nueva locura de amor. Hemos hablado con una de las peregrinas que esta tarde partirá con sus compañeros de Alcantarilla hacia Lourdes. Se llama Merche Martínez y no será esta la primera vez que viaje a Lourdes. Merche ha descrito esta peregrinación como un proceso de renovación espiritual y emocional profunda que transforma la mentalidad de la persona.
8: Los días ahí en Lourdes, el momento en que llegas, te cambia el chip por completo. Aquellos son 5 días maravillosos que te olvidas de todo lo malo que hay en el mundo, aunque es imposible, pero te olvidas. Aquello solo es ayudar, risas y limpiarte completamente entera, desde la cabeza hasta los pies. Que no es una cosa dura, es una cosa que tú te vienes, que ayuda y que tú te vienes reconfortada, porque esos enfermos son personas. No lo ves como una cosa rara que tienes al lado. Todo lo que se hace ahí en Lourdes lo haces con amor y con cariño. Ahí esos 4 o 5 días no ves una mala cara, un mal gesto, nada. Vamos todos a uno, me toca a este, a ti toca a ese, no. Vamos a todos a uno. Y te viene, ya te digo, tú ayudas, pero tú te vienes reconfortada para todo el año.
1: También hemos querido conocer cómo es la rutina diaria de quienes brindan asistencia en el santuario de Lourdes. Merche nos ha explicado que la jornada comienza con la oración y el servicio hospitalario y un acompañamiento constante a los enfermos.
8: Según el servicio que cojas, te levantas por la mañana muy temprano a las 6, haces tus oraciones y ya te vas al hospital. Y allí ya haces tu trabajo, o bien levantar al personal, o limpiar las habitaciones, o dar el desayuno. Ya una vez todos preparados, pues empiezan las actividades. La Misa de las Naciones, empieza el Via Crucis otro día con la Hora Santa, la Misa de España, que es solo para los españoles. Todo el día estás cargado de actos. Por la tarde, el paseo por la gruta, acompañando a la enferma a todos sitios, el baño. Ahí estás todo el día, desde las 7 de la mañana hasta las 10 que acuestas a los enfermos, todo el día con actividades y acompañamiento para ellos y hacer cosas.
1: Tras meses de preparativos, la ansiada peregrinación diocesana se pone en camino. Ayer, miembros de la Hospitalidad de Lourdes cargaron todo el material necesario con la ilusión y la alegría acostumbradas. La Virgen les espera. Buen viaje a todos y feliz peregrinación.
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1: La cofradía del Santísimo Cristo de la Salud y Misericordia, Nuestra Señora de la Consolación y Santo Lignum Crucis, con su asociación cultural y cofrade, Formación de la Misericordia, recuperaron hace 2 años las fiestas de la Divina Pastora, que procesionará este fin de semana junto a Fray Leopoldo, figura muy vinculada a la advocación de la Divina Pastora. La cofradía alcantarillera rescata una devoción histórica que existía con anterioridad a la Guerra Civil. La imagen original de la Divina Pastora llegó desde Murcia en el siglo XIX y aquí procesionó por las calles del barrio de San Roque hasta su destrucción. Y ahora, la nueva imagen, además de la procesión, tiene también una programación festiva. Francisco Hernández es presidente de la Cofradía de la Misericordia.
9: Pero nosotros hemos intentado coger y recuperar una devoción antigua, ¿vale?, en nuestra Cofradía, la Cofradía de la Misericordia, que teníamos muchas ganas de recuperar y transformarla en una fiesta. Mucha gente está diciendo, no es que esa fiesta no existía, no, es que no había fiesta, había procesión, y había devoción a la Virgen hasta el 36. Pero nosotros lo hemos querido hacer como una fiesta, para la gente del barrio y también para la gente de nuestra cofradía, que nos salimos también un poco del ámbito de la Semana Santa que estamos trabajando durante todo el año. Tenemos a Fray Leopoldo como titular. La mayoría de mucha gente de la que estábamos en la cofradía y hermanos de la cofradía, pues tenían devoción al santo desde, estaban muy cerca de Granada. Y cuando va a Granada es indispensable ir a la visita de Fray Leopoldo. Empezamos a tenerle devoción al santo, nos regalaron una reliquia, el postulado de la causa, se hizo la imagen y desde hace ya bastantes años está la imagen aquí en Alcantarilla. Y es mucha la gente que viene a la capilla nuestra a visitar a Fray Leopoldo, porque es un santo, según dice, muy milagroso.
1: Las fiestas comenzaron el pasado fin de semana con un certamen regional de jotas y parrandas y un bingo popular. Ambos eventos fueron todo un éxito de participación, unido a la tasca huertana que la organización ha puesto en marcha como novedad. La programación se reanuda hoy viernes con una gala de danza flamenca y una experiencia gastronómica. El sábado habrá una misa de campaña y una procesión en honor a la Divina Pastora y al Beato Fray Leopoldo.
10: Día 19 de viernes hacemos un espectáculo de baile flamenco titulado Latidos de Nuestra Tierra, organizado por la Escuela de Danzas Carmen, de aquí de Alcantarilla. Haremos una degustación gratuita de pan y sobrasada durante la actuación. El sábado será la Santa Misa en honor a la Divina Pastora y al Beato Fray Leopoldo. Y después la procesión a las 9. Queremos invitar a todo el pueblo y sobre todo a los devotos de Fray Leopoldo a participar con nosotros con un farol, que tenemos faroles para que la gente los pueda alumbrar a Fray Leopoldo y acompañarlo. Y después de la procesión, a las 10:30, concierto por el grupo Plan B, que será por la mejor música de los 80 y de los 90, pues para mover un poco el cuerpo. Después de la procesión, lo que se hará será una degustación de morcilla, una degustación que será para ayudar a la restauración de nuestra capilla.
1: Y el domingo, los más pequeños disfrutarán del agua y de los juegos hinchables. Se cocinará una gran paella gigante y habrá un fin de fiestas que cerrará un bingo popular.
10: Estaremos todo el día en Plaza de las Flores desde las 11 con la fiesta del agua para niños con hinchables acuáticos. Una gran paella que haremos a las 12, que también durante toda la semana de fiestas podremos reservar nuestros tickets para poder comprar esta paella, que será a 3 euros la paella con pan y la bebida. Y ya como fin de fiesta será una tarde de tardeo con copa, granizado, música y un bingo popular para la fiesta. Toda esta fiesta, los beneficios serán para la restauración de los tronos que tenemos de Semana Santa, que entre el año que viene y el siguiente pues hacemos el aniversario tanto de la asociación como de la cofradía, y queremos hacer unas restauraciones, y bueno, pues con este trabajo queremos acometerlo.
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1: Más cosas para esta noche, lo repasaremos dentro de unos minutos en nuestra agenda cultural. El Parque del Acueducto acogerá este viernes una noche histórica que reunirá las leyendas del género del blues y del rock en la región de Murcia, encabezadas por el alcantarillero Emilio Chicheri y Manuel Slim Gómez. Una cita con la historia de la música que se ha hecho en la región. Será a partir de las 9 de la noche cuando arrancará la primera edición del Festival de Blues y Rock de Alcantarilla. Manuel Slim Gómez, miembro de Blues Falos, justifica el uso de sus propios nombres en el cartel anunciador y no el de sus bandas, para tener la libertad de realizar un recorrido por diversas etapas de sus trayectorias. Afirma que lo que pretenden es ofrecer un homenaje al rock y al blues murciano.
11: He oído comentarios, ¿no?, de gente que en un momento decía, ¿por qué no ponéis los Blues Falos? Pero es que tocamos también canciones de acequia, canciones de los Trotacarreteras y de los Blúfalos, con nuestro nombre, Emilio Chicheri y Manuel Gómez, es una experiencia nueva, ¿no? Porque podrían ser los Blúfalos o podrían ser también los Trotacarreteras o Acequia, pero en cambio tocamos canciones de Acequia, los Trotacarreteras y de los Blúfalos, con lo cual, con nuestro nombre, el que lo sabe, ¿no? Vaya, vamos a tocar temas de blues rock murciano de todas las épocas, vaya.
1: Emilio Chicheri, por su parte, reivindica con este festival la autoría de la música original frente a la saturación de bandas tributo y música comercial. Asegura que hay una necesidad de rescatar la identidad creativa en la escena musical.
12: Nosotros lo que intentamos hacer es dar un golpe en la mesa, ¿eh?, por fin, para reivindicar a la gente que toca sus canciones. Estamos ya hasta las narices de tributos y de pachanga. Parece ser que en la sala de la provincia, todas las salas de la provincia, si ven la programación, son tributos. Sin embargo, cuando hemos ido nosotros las dos o tres últimas actuaciones, pues la gente ha cantado las canciones de pe a pa. Por eso nos hemos juntado. Por eso, por dar el golpe en la mesa definitivo, Manuel y yo. Y si aparte nos acompaña, este ya es la hostia.
1: Integrantes originales de bandas emblemáticas de nuestra región se reúnen hoy viernes a partir de las 9 de la noche para interpretar un repertorio con el que van a reivindicar el legado artístico y la trayectoria de estas bandas. La participación de invitados ilustres y los músicos originales prometen un concierto inolvidable. Recuerden, en el Parque del Acueducto. El barrio alcantarillero del Cabezo Verde ha dado comienzo también a sus fiestas populares de este año 2026 con un ciclo festivo de 10 días de duración que este año celebra su 37ª edición. El programa de actividades rinde honores a San Juan Bautista, patrón del barrio. Las fiestas comenzaron el pasado lunes y hoy viernes podremos disfrutar de la gala de coronación de reinas, que incluye también el pregón de fiestas, que este año lo pronunciará la alcaldesa de Alcantarilla, Paquiterol, y ella misma nos ha adelantado algo.
13: Lo primero, agradecer, por supuesto, como se hacen todos los pregones, que te hayan elegido para ese barrio tan emblemático de Alcantarilla que celebra la noche de San Juan, que me hayan elegido como pregonera. El primero que voy a dar como alcaldesa y, bueno, pues me hace ilusión. Y, bueno, si quieres oír lo que voy a decir, tendrás que venir esta noche. Aunque te voy a adelantar que he hecho una pequeña comparación entre el agua de San Juan Bautista y el fuego. Pues una parte más laica, podemos decir, que el fuego, y una parte más religiosa que el agua del bautismo.
1: Mañana habrá lanzamiento de tridente, desfile de fiestas, concurso de disfraces y fiesta de la espuma. Y el domingo el programa festivo viene con hinchables, degustación de pan con sobrasada, misa y procesión de San Juan Bautista, además de la quema del demonio. La programación no finalizará este fin de semana, sino que se extenderá hasta la víspera de San Juan, el próximo martes, con la tradicional hoguera. El broche de oro se pondrá al día siguiente, miércoles, con la inauguración de la placa que otorga oficialmente el nombre de Plaza San Juan Bautista al Parque del Barrio. Javier Cano es el presidente de la Comisión de Fiestas del Barrio del Cabezo Verde.
14: Nosotros hacemos las fiestas para la gente, que nosotros, nuestro mayor logro, digamos, es que la gente disfrute de las fiestas, y esa es nuestra satisfacción.
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1: Nos vamos con nuestra agenda cultural. Arrancamos la agenda cultural de Alcantarilla para los próximos tres días. Y comenzamos en el Parque del Acueducto de Alcantarilla, porque hoy viernes acoge a partir de las 9 de la noche la primera edición de las Noches de Blues y Rock. Un ciclo musical con entrada gratuita organizado con el respaldo del Ayuntamiento de Alcantarilla. El cartel reunirá a Emilio Chicheri y Manuel Gómez junto a J.V. Nicolás y Fiti Espejo, en una combinación de músicos con sólida trayectoria en el blues regional. La noche continuará con la propuesta de Nito Rock y cerrará la banda local Soham. Habrá sorteo de camisetas y para los 100 primeros, empanadilla y caña de cerveza gratis. Una velada al aire libre pensada para todos los públicos. Recuerden, hoy viernes, Noches de Blues y Rock en el Parque del Acueducto a partir de las 9 de la noche.

0: Seguimos con la programación de hoy viernes y nos trasladamos hasta el barrio del Cabezo Verde, porque hoy a partir de las 10:30 dará comienzo la Gala de Coronación 2026, el acto central del programa festero que arrancará con el pregón de fiestas a cargo de la alcaldesa de Alcantarilla, Paqui Terol. A continuación se celebrará la coronación de reinas, seguida de la presentación de la Falla 2026. Y a partir de las 12 de la noche, el recinto festero acogerá una sesión de DJ donde habrá sorteos para todos los asistentes. Recuerden, hoy en el barrio del Cabezo Verde, coronación de reinas a partir de las 10:30 con el pregón a cargo de la alcaldesa Paqui Terol. No se lo pierdan. Más actividades para hoy viernes. Las fiestas de la Divina Pastora llenan hoy la Plaza de las Flores con una gala flamenca a cargo de la Escuela de Danzas Carmen, que presentará su espectáculo Latidos de la Tierra a partir de las 9:30. El grupo referente de la danza clásica española en Alcantarilla ofrecerá una actuación que fusionará tradición y expresión contemporánea a través del flamenco. La Cofradía de la Misericordia, organizadora de estas fiestas, ha previsto un detalle gastronómico para el público asistente. Durante el espectáculo se repartirá pan con sobrasada y aceite en una iniciativa que va a combinar cultura popular y gastronomía. Recuerden que el acceso es libre hasta completar el aforo de la Plaza de las Flores, hoy, a partir de las 9:30 de la noche.
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0: El sábado, en el barrio del Cabezo Verde, se concentran los actos más esperados del programa festivo con una jornada completa que arrancará a las 10:30 de la mañana y se prolongará hasta pasada la medianoche. La mañana estará protagonizada por el lanzamiento de Tridente, cuyo periodo de inscripción se abrirá a partir de las 10:30, con inicio de la prueba a partir de las 11. A las 2 de la tarde disfrutaremos de una paella popular que, como cada año, reunirá a vecinos y visitantes en torno a la gastronomía local como preludio de la tarde festiva. El cierre de la jornada llegará a las 9:30 con el desfile de fiestas que recorrerá el itinerario de costumbre y culminará a las 11:30 con la entrega del premio al mejor disfraz. Son las fiestas del barrio del Cabezo Verde en honor a San Juan Bautista. El Centro Cultural Infanta Elena de Alcantarilla programa este fin de semana la proyección de la película de estreno Incontrolable, con pase único a las 8 de la tarde, tanto el sábado como el domingo.
2: ¡Johnny D!
3: Se llama síndrome de Tourette. Digo cosas que no debería.
4: ¿Y ahora qué? ¿Quieres pasar y comer algo, John?
2: ¡Vete a tomar por culo!
5: Pues encantado de conocerte.
6: Tommy, este es John. Quiere hablar contigo sobre el puesto vacante.
7: Voy a explicarte lo que hago.
2: Me la agarras con la mano. Madre mía.
7: ¿Sabes preparar un té decente?
3: ¿Te molestan los tics y los insultos?
7: ¿Qué tics? ¿Qué insultos? No creo que el Tourette sea el problema.

0: Incontrolable es la historia real de John Davison, diagnosticado con síndrome de Tourette a los 15 años, señalado como loco por sus compañeros. Luchó con una condición que pocos habían presenciado. Recuerden que las entradas pueden adquirirse en la taquilla del propio Centro Cultural al precio de 5 euros. Este sábado y domingo, Incontrolable es la película de estreno que podremos ver en el Centro Cultural Infanta Elena a partir de las 8 de la tarde. El sábado por la noche, la Plaza de las Flores volverá a ser escenario de las fiestas de la Divina Pastora con una morcillada benéfica al precio de 1,50 €, todo ello a partir de las 9 de la noche. La iniciativa de marcado carácter solidario se complementará con la actuación del grupo Plan B, que ofrecerá un recorrido por la música de los años 80 hasta la actualidad. Una propuesta, la de este sábado, que combinará gastronomía, ambiente festivo y música en directo. Recuerden, todo ello a partir de las 9 de la noche en la Plaza de las Flores. Seguimos hablando de las fiestas de San Juan Bautista del barrio del Cabezo Verde, porque este domingo concluyen con una jornada que va a combinar actividades de ocio familiar por la mañana y actos religiosos y festivos por la tarde-noche. Desde las 11 de la mañana y hasta las 3 de la tarde, la zona habilitada para las fiestas acogerá actividades acuáticas e hinchables para los más pequeños. Una propuesta de animación infantil que convertirá la mañana en punto de encuentro familiar. A las 12 del mediodía se ofrecerá una degustación popular de pan con sobrasada, detalle gastronómico de tradicional arraigo, que completa el ambiente festivo de la mañana. Por la tarde, a partir de las 8, tendrá lugar la misa en honor a San Juan Bautista, seguida de la procesión que recorrerá el itinerario tradicional por las calles del barrio del Cabezo Verde. El acto religioso constituye el eje devocional de las fiestas y convoca cada año a una nutrida participación. La jornada y el ciclo festivo completo cerrarán el fin de semana a las 11:30 de la noche con la quema del demonio, el acto de mayor impacto visual del programa festivo y colofón simbólico a las celebraciones en honor al patrón San Juan Bautista. Recuerden, este domingo todo ello desde las 11 de la mañana. Las fiestas de la Divina Pastora llegarán a su fin este domingo, con una jornada de actividades que se extenderá desde las 11 de la mañana hasta la tarde-noche, como ya hemos dicho, en la Plaza de las Flores. La mañana arrancará con una fiesta infantil dotada de hinchables y actividades acuáticas para los más pequeños. A partir de las 2 de la tarde habrá degustación de paella a 3 euros por persona, precio que incluirá paella, pan y bebida. Conforme avance la tarde, el espacio se transformará en un animado tardeo con música en directo, granizados, mojitos y copas. El broche final llegará a las 6 de la tarde con un gran bingo de clausura, poniendo así el punto y final a las fiestas patronales de la Divina Pastora. Y hasta aquí nuestra agenda cultural para esta semana en Alcantarilla. Disfruten de todas las actividades.
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0: Vamos con la calidad del aire en Alcantarilla con respecto a gases compuestos volátiles y materia particulada, que en este momento es razonablemente buena. Se considera satisfactoria y la contaminación del aire representa poco o ningún riesgo. Es una información ofrecida por la Dirección General de Medio Ambiente. Nos vamos con la previsión del tiempo para lo que queda del día. La información nos llega desde la Agencia Estatal de Meteorología.

0: De la mano de Javier de Andrés. Javier, buenas tardes.
1: Buenas tardes. Hoy en la región de Murcia las temperaturas suben un poco. Hoy con máximas de 36 grados en Murcia, Cieza y Molina de Segura, 34 en Lorca, Mazarrón y Yecla, 33 en Caravaca de la Cruz, 31 en Águilas y Cartagena. Les adelantamos que la próxima semana las temperaturas subirán, alcanzando el martes una máxima de 40 grados en Murcia. Hoy tenemos cielo poco nuboso con intervalos de nubes medias y altas. El viento en el interior será flojo de dirección variable y en el litoral viento moderado de componente este. Es una información de AEMET.
0: Gracias, Javier. Con la información meteorológica finalizamos las noticias locales de Alcantarilla de hoy viernes 19 de junio de 2026. 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Búsquennos también en las redes sociales Facebook y X. La información local de Alcantarilla vuelve ya el lunes a esta misma sintonía a partir de las 8:30 de la mañana. Hasta entonces, saludos, que pasen un buen fin de semana, caluroso por cierto, y hasta el próximo lunes.
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3: Son las 2 y 35 minutos.
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3: Ahí vamos.
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5: Son las 5:01.

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1: Ahí vamos.
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0: Son las 8:34.
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0: Son las 9:33. 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

0: Son las 10 y 28 minutos.
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0: Son las 10 y 53 minutos.
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0: Son las 11 y 29 minutos. Son las 11 y 30 minutos.
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1: Son las 11:55.

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0: Es la 1:30.
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1: Es la 1:55.